alguien que puede adorar a Dios en esta noche, aunque aún no puede ver su milagro? Is there somebody in this house that can worship God in anticipation for what He is about to do?

una zarza ardiente, Jehová habló con Moisés y le dijo: el clamor, pues, de los hijos de Israel ha venido delante de mí, y también he visto la opresión con que los egipcios los oprimen. Ven, por tanto, ahora, y te enviaré a Faraón para que saques de Egipto a mi pueblo, los hijos de Israel.

pisaditos. Otros están haciendo el hoyo todavía. Dile al que te queda al lado, con mucho respeto, si tú quieres fuego, tienes que preparar el altar. Díselo.

Hoy levantamos nuestras manos y lo declaramos, que las puertas del infierno no prevalecerán sobre tu vida. Ahora, todo aquello que esté impidiendo que la gloria de Dios sea manifiesta sobre tu vida, ahora se va.

fuerza del Espíritu Santo está trayendo una activación en nuestra generación. Estamos creyendo. Propósitos muertos reviven. Declaramos en el nombre de Jesús avivamiento en las naciones. Avivamiento sobre los jóvenes.

tal vez te sientas angustiado y sin salida. Es difícil saber con precisión por qué la vida se puede complicar tanto. Pero de lo que sí debes estar convencido es que Dios saca lo mejor de cada situación, aún de las más tormentosas, desagradables y dolorosas. Dice la palabra Romanos 8:28. Y sabemos que a los que aman a Dios, todas las cosas le ayudan a bien. Esto es, a los que conforme a su propósito son llamados. No temas, pues el proceso es solo por un tiempo. No morirás en él, sino que serás forjado en medio del desierto.

suelte de tu mano. Yo quiero que levante su mano, por favor, rápido, rápido, y diga estas palabras: Señor, dígalo, aunque no he sido perfecto, te pido que no me suelte de tu mano. Levántame en esta noche. Yo quiero sentir tu gloria. Gracias, Señor.

0: Aleluya, ¿cuántos adoran? Oh, ¿cuántos pueden levantar su mano y darle un aplauso al Señor también ahí? Aleluya.
1: Mira, May, me fui.
2: Rubén.
1: ¿Qué pasó?
2: ¿Para dónde vas, hijo, esta hora?
1: Ay, chica, no empieces con lo mismo.
2: Rubén, por favor, escucha.
1: Mira, May, a mí nadie me va a dar lo que me da la calle, ¿ok?
2: Por favor,
1: no empieces con lo mismo, hijo. Dale, bendición.
2: Hijo, por favor, no te vayas. Mira que el enemigo quiere destruir tu vida, hijo mío, por favor. Señor, por favor, Señor, guarda a mi hijo de peligro. Guárdalo, Señor, por favor. Hello, Dios bendiga.
3: Buena luz. Ore, por favor.
2: ¿Qué pasa?
3: Ore, por favor, no pare de orar, por favor. Le acaban de dar dos tiros a Rubén aquí en la esquina. Yo no sé qué hacer, solamente estoy pensando en que usted ore. Por favor, no pare de orar.
2: Mi hijo, no, Señor.
3: Entre la vida y la muerte. Yo acabo de llamar la ambulancia, estoy aquí en la esquina esperando, pero por favor, ore, por favor, ore. Quiero el Dios que un día usted no predicó en la casa. Ore, por favor, ore.

0: porque el Señor no retarda su promesa, como algunos la tienen por tardanza, sino que ha sido paciente para que tú vengas al arrepentimiento. Despierta, porque se te está haciendo tarde. Se va a cerrar la puerta. Corre, porque se te está haciendo tarde.
1: Y si ya hay un lugar donde yo prefiero estar siempre, cuando se basa la adoración, estar ante Dios. Yo puedo estar ante Dios en mi casa, donde sea, mientras Él sea el enfoque. Amén. Alabanza ante ti. Aleluya. Gloria al Señor. Te adoramos, Señor. Queremos despojarnos en adoración, Señor amado. Recibe, oh Dios de gloria, mi ofrenda en esta noche, Dios. Aleluya. Así.

0: humillación.
1: En humillación
0: ante ti, Señor.
1: Ante ti, Señor.
0: Oiga bien.

estaba Salomón edificando el templo y de momento el poder de Dios mediante una nube descendió y aquel lugar se llenó de la gloria y la unción del Espíritu Santo y esa misma nube se está moviendo aquí.

temas, porque yo estoy contigo. No desmayes, porque yo soy tu Dios que te esfuerzo. Siempre te ayudaré, siempre te sustentaré con la

Siga con las palmas, siga con las palmas. Usted se puede imaginar al pueblo de Israel al ver a Dios obrar en medio de su alabanza. Allí no hubo martillo, allí hubo adoración. Allí no había camiones para derribar.

uno que me adore en espíritu

Dios le bendiga a mi Puerto Rico lindo. Aleluya. Dios es bueno, dile al que está a tu lado, Dios es bueno.

Jesús. Te adoramos, Jesús. Te damos gloria, te damos alabanza. Porque soy un hombre nuevo en ti, Señor. Porque somos hombres nuevos en ti, Señor. Gracias por esa sangre que nos redimió de nuestros pecados.

Dios tiene la última palabra. Mi Dios tiene la última palabra, vaso.

0: Gracias.
1: Todavía hay 7000 rodillas que no se han postrado delante de Baal. Habrá un guerrero en esta noche. Alguien que se una, alguien que se una, alguien que lo declare. Yo no pienso correr, yo no pienso.

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Esa boca, suelta esa lengua. Ahí está. Ahí está la palabra, esa alabanza. Hay gente declarando que no van a correr. El diablo tiene que estar estremeciéndose. El infierno tiene que estar estremeciéndose. Los músicos, prepárense, vamos ahí. Que se sepa que rendirme no es una.

por un espíritu inmundo y lo único que lo hacía sentir alivio era la adoración de David. Mientras David adoraba, el Espíritu de Dios se movía. Hoy se rompen las cadenas de tu casa. Hoy se rompen tus cadenas.

tal vez te sientas angustiado y sin salida. Es difícil saber con precisión por qué la vida se puede complicar tanto. Pero de lo que sí debes estar convencido es que Dios saca lo mejor de cada situación, aún de las más tormentosas, desagradables y dolorosas. Dice la palabra Romanos 8:28. Y sabemos que a los que aman a Dios, todas las cosas le ayudan a bien. Esto es, a los que conforme a su propósito son llamados. No temas, pues el proceso es solo por un tiempo. No morirás en él, sino que serás forjado en medio del desierto.

quiero cantar esta cumbia. Porque si esta prueba la paso yo alabando, tengo que reconocer que Dios es bueno.

quiero que me adore en espíritu

Dios le bendiga a mi Puerto Rico lindo. Aleluya. Dios es bueno, dile al que está a tu lado, Dios es bueno.

0: y me fui.
1: Rubén.
0: ¿Qué pasó?
1: ¿Para dónde vas, hijo, esta hora?
0: Ay, chica, no empieces con lo mismo.
1: Rubén, por favor, escúchame.
0: Mira, May, a mí nadie me va a dar lo que me da la calle, ¿ok?
1: Por favor,
0: no empieces con lo mismo, hijo. Dale, bendición.
1: Hijo, por favor, no te vayas. Mira que el enemigo quiere destruir tu vida, hijo mío, por favor. Señor, por favor, Señor, guarda a mi hijo de peligro. Guárdalo, Señor, por favor. Hello, Dios bendiga.
2: Buenas luces. Ore, por favor.
1: ¿Qué pasa?
2: Ore, por favor, no pare de orar, por favor. Le acaban de dar dos tiros a Rubén aquí en la esquina. Yo no sé qué hacer, solamente estoy pensando en que usted ore. Por favor, no pare de orar.
1: Mi hijo, no, Señor.
2: Entre la vida y la muerte. Yo acabo de llamar a la ambulancia, estoy aquí en la esquina esperando, pero por favor, ore, por favor, ore. Quiero el Dios que un Dios te lo predicó en la casa. Ore, por favor, ore.
1: No, mi hijo.

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3: Que el Señor nos concede este privilegio de poder unirnos nuevamente en este su programa de rodillas con el pueblo. Así que, ¿verdad? Pues vaya conectándose, vaya compartiendo también. Amén. Haga lo propio. Gloria a Jesús para siempre. Amén. Gloria a Jesús. Bueno es el Señor. Bueno es el Señor. Gloria al Señor. Aleluya. Amén. Así que, ¿verdad? Pues vamos a la palabra del Señor rapidito. Y hoy, ¿verdad? Pues estamos amén, gloria al Señor, aleluya, damos gracias a nuestro Dios por su infinita y grande misericordia, gloria al Señor, aleluya, amén. Así que vaya compartiendo, vaya conectándose, el tiempo va traicionándome, tuvimos unos percancecitos ahí, gloria al Señor, pero ya estamos aquí, ya recibimos la notificación de YouTube, amén, ahí ya estamos al aire rápidamente, así que, ¿verdad? Pues Dios bendiga a cada uno de los hermanos que como cada mañana se conectan, gloria al Señor, aleluya, riegue la voz, compártala, amén, gloria al Señor, aleluya, que ya estamos al aire, gloria al Señor, aleluya, ya trayó, él me tiene ahí bien pegado, yo él de despégame un poco, Dios mío, yo él me tiene ahí, gloria al Señor, dale para atrás la cámara esa, gloria al Señor, amén, así que nos gozamos, mira para allá, ya, Padre, me tiene, gloria al Señor, tiendo un poco la cámara para atrás, por ahí está mi hermano Juan Marcus y mi hermana María Yol, gloria al Señor, aleluya, tu hermano José y nuestra hermana Juliana Medina, Dios le bendiga, tu hermana Loida Gómez, gloria al Señor, hermana Tania Burgo, Dios le bendiga, gloria al Señor, por acá está nuestro hermano José Manuel Pérez, nuestra hermana Doris Maldonado, nuestro hermano Daniel Rodríguez, Dios le bendiga, gloria al Señor, saluda de Kissimmee, Florida, gloria al Señor, hermano Juan Cruz, Dios le bendiga, nos saluda desde Brooklyn, gloria al Señor, Giancarlo Delgado, gloria al Señor, te tocó grabado. Ay, Señor amado, nos gozamos en esta preciosa mañana y vamos a tener la lectura de la palabra del Señor en Salmo 119, versículo, amén, 73 al 80. Buenos días, querido pastor, amén. Perdón. Gracias, amada hermana Doris Maldonado, Dios le bendiga mucho a usted también. Damos gracias a nuestro Dios, aleluya, amén, así que nos gozamos en esta preciosa mañana, amén, Dios bendiga al pastor Jorge Mateo, Dios le bendiga pastor, y a cada uno de nuestros amados hermanos, vaya conectándose hermano, que el tiempo va avanzando, yo entré un poquito tarde, así que verdad, pues gloria al Señor, comparta la transmisión con sus contactos, gloria al Señor, aleluya, hermano, ¿quién dice aquí que es yo? Amén. Gloria, nuestra hermana Gloria Medina, Dios le bendiga, gloria al Señor. Dice Dios le bendiga, pastor, y a todos los hermanos conectados en victoria. Pronto nos vemos, hermana Gloria Imán. ¿Dónde nos vemos, hermano? ¿Vienen para Puerto Rico o el viaje que vamos a tener allá con los pastores? Gloria en nombre del Señor. Dani Reyes y María Reyes en su aniversario. Venía mi hermano Juan Marcusi. Dios bendiga por ahí también. Gloria al Señor. Aleluya. Por acá está nuestro hermano Roberto Ortiz.

Mira, Señor, aleluya, Sara Cruz, su hermana. Señor, Señor, tú eres poderoso para fortalecerle. Mira a mi hermana Evelyn Ramos. Acuérdate del pastor Julio, aleluya. Oh, Padre mío. Julio Cruz, Señor, hermano Julio Cruz, Padre mío. El pastor Julio Ortiz, Padre mío. Aleluya, Padre eterno, fortalece cada vida. Aleluya, mira la pastora Claudine Payán. Espíritu Santo de Dios, que tú le bendiga. Mira a mi hermano Irán Santiago. Señor, acuérdate de Irancito Santiago. Acuérdate, Padre mío, de Adiel Santiago, de Kelmi Santiago, de Robin Ramos. Aleluya, que sea tú glorificándote de manera poderosa. La pastora Claudine Pagán y el pastor Giovanni, fortalécele. Mira, aleluya, el pastor, aleluya, Ángel David Santiago, fortalece tu su vida. Mira la pastora Sandra Santiago y el pastor Manuel, aleluya. La pastora Feo Farril, la pastora Caridad Ofarril, la hermana Sara Ofarril, que tú les bendiga y les fortalezca de manera poderosa. Mira mi hermano, aleluya, Ángel Luis Quiles Mato. Mira a mi hermana Mercedes Dávila. Acuérdate, Padre mío, de mi cuñada Yamira González y mi hermano Samuel Casillas Colón. Señor, acuérdate, Padre mío, de Neri Cintrón, de Iliana, de Zuli, Padre mío, de Tony, Padre mío, Rosario. Acuérdate de Jason. Acuérdate, Padre mío, aleluya, de Chelo, Padre mío, José González Casillas, de Francesca Calderón, Padre mío, de Yeshua, no deja de a Yeshua en la escuela, cuídalo, guárdalo. Mira, Padre mío, Charlián, esta niña está en tus manos, los estudios que está cursando. Señor, aleluya, que sea tu nombre glorificado de manera poderosa, de manera especial en esta preciosa mañana. Espíritu Santo, aleluya. Tu nombre sea glorificado, tu nombre sea alabado, tu nombre sea enaltecido. Aleluya, Padre mío, mira el pastor Ricardo Pacheco, fortalece tu su vida. Oh, Espíritu Santo de Dios, ¿a quién iremos si solamente en ti hay palabra? Mira a Deli Esquilín, mira a Lili Santo. Acuérdate, Padre mío, de mi hermana Lujiliana Ortiz, su esposo y sus dos niños, que tú les bendigas de manera poderosa. De manera especial, aleluya. Oh, Nazareno, mira Alfredo González, mira a su Señor Padre, aleluya. Cifredo González Gómez, acuérdate de Ezequiel González Gómez, mira Luis González Gómez, revélate, Padre mío, a su vida, aleluya. No te olvides de mi hermana Jimari López Orengo y su esposo Juan y sus dos niños. Niño, que tú glorifiques tu poder. Mira, Padre mío, aleluya, la pastora Janie Liz Cancel Rivera y el pastor Moisés, aleluya, Allende. Sigue obrando en la salud del pastor Moisés. Mira el pastor Daniel Sánchez. No te olvides, Padre mío, aleluya. Mira el evangelista John Narváez, mira a su esposa, la hermana Rebeca Berrío, que tú le fortalezca y le bendiga de manera poderosa, de manera especial. Aleluya, Nazareno. Mira, Padre mío, Jorge González, glorifícate, revélate. Hay oraciones. Aleluya, glorifica tu poder en Jorge González, Espíritu Santo de Dios. Mira a mi hermano Aníbal Zambrana, fortalece tu su vida. Mira, Padre mío, mi hermana Gladys Muñoz, la pastora Norma Agosto. Mira a su mamá y su tío. Que tú glorifiques tu poder. Que tú glorifiques tu poder. Mira el hermano Carlos Morales. Fortalece tu su vida. Mira la hermana Regina Carrasquillo. Allí donde ella se encuentra.
Mira a Gilbo. Mira al hermano Edwin Carrión. Mira a la hermana, aleluya, Milagro Gómez. Mira a Onel, mira, aleluya, su hija, Padre amado. Acuérdate, Padre mío, de Maricely. No te olvides, Padre mío, aleluya, de Daneri, de Milagro, de Efraín. Señor, glorifica tu poder. Tú eres poderoso para intervenir. Mira, hermano Félix Quintero. Mira, Félix Quintero Valga. Mira, Padre mío, aleluya. Tú eres poderoso para fortalecer. Tú eres poderoso para obrar conforme a tu poder y tu gracia. Seas tú obrando. Señor, acuérdate del pastor Raúl Rodríguez. Mira a su hijo Luis Raúl Rodríguez. Acuérdate, Padre mío, aleluya. Señor, glorifica tu poder en cada familia. Gracias por tu misericordia en esta mañana. Señor, mira la programación de Maranata Radio Ministry. Que tú glorifiques tu poder en todo lo que ha de ser la programación. Acuérdate de Joel, de Lismari, de Yaciel Joel, de Santiago Román. Señor, no te olvides del pastor Héctor Delgado y de la pastora Jennifer Carrasquillo. Mira Héctor Joel, mira Yonieli. Acuérdate de mi hermano Alfonso Luis Otero Alejandro. Yo te presento a mi hermana Judy Montañez. Señor, fortaléceles, Padre mío, en esta responsabilidad que tienen ahora, Padre mío. Que seas tú fortaleciéndoles de manera poderosa, de manera especial, Padre mío. Mira la Asociación de Iglesias Maranata. Mira los comedores. Mira las finanzas de Maranata. Señor, aleluya, que seas tú, Dios mío, obrando y glorificándote. Mira a la hermana Ena de Alabama. Mira a la hermana Grisel Arroyo. Mira, Padre mío, aleluya, mi hermana Arelis Peña. Mira a Edith Peña Leno. Mira a Marcus Leno. Mira a Loida Gómez. Acuérdate de Jamie Will Colón, de Dora, mi primo. Mis primos hermanos, Doralis Colón y Jamie Will Colón. Glorifícate de manera poderosa, de manera especial. Mira a la pastora Jessica Delgado Figueroa. Fortalece tú su vida, Padre mío. Mira, Padre de la Gloria, cuánta necesidad. Mira Juan Domingo Vélez. Acuérdate de Juan Domingo, Padre amado. Obra tú de manera poderosa, de manera especial. Gracias por esta mañana. Mira, Padre mío, aleluya, la pastora Judith Batista. Fortalece tú su vida, Padre mío. Aleluya, fortalécele de manera poderosa, de manera especial. Gracias por tu misericordia. Gracias, mira Leslie Ocasio, mira Sisto Ocasio, mira Wanda Ramos. Señor, fortalece, obra tú de manera poderosa, de manera especial. Gracias, Padre bueno, Padre santo, por tu misericordia. Bendice la programación de Maranata Radio Ministry en este día. Gracias, Padre bueno, por lo que sigues haciendo. Gracias por lo que harás, Padre mío. Aleluya, y tu nombre seguirá siendo glorificado. Se trata de ti, no de nosotros. Señor, pues tú eres merecedor de la gloria. Y tú eres merecedor de la honra. Recibe la gloria, pues tuya es. Te lo pedimos, Padre, en el nombre poderoso de Jesús. Amén, Señor. Amén, qué bueno es nuestro Dios. Aleluya, en esta preciosa mañana damos gloria a su nombre, sea la gloria. No sé si todavía estará frisado. Gloria al Señor allá en los estudios. Pero, ¿verdad? Pues gloria al Señor.
Amén. Pidiéndole al Señor que, ¿verdad?, que Dios se glorifique en todo lo que ha de ser. Amén. Gloria al Señor este día a través de la programación de Maranata Radio Ministry. Amén. Así que dimos lectura, amado, al Salmo 119, versículo 73. Amén. Gracias, hermana Lucy Ottaviani. Gloria al Señor. Así que, ¿verdad? Pues, esa sesión. Dice por ahí Erika Martínez que ya se arregló. Así que Dios bendiga a cada uno de nuestros hermanos. Gloria al Señor, aleluya. Dice el salmista en el Salmo 119, versículo 73. Gloria al Señor, aleluya. Al 80 dice, tus manos me hicieron y me formaron. Hazme entender y aprenderé tus mandamientos. Mire, hermano, yo no me voy a desviar a otros. O sea, yo no voy a seguir leyendo. Yo quiero que usted medite en este nada más. Y yo quiero que, porque nuestro adversario muchas veces le resulta a él bien eficaz el hecho de que en nuestras vidas comience a devaluarnos, comience a que miremos nosotros el menosprecio, el desprecio del ser humano. Eso es nuestro adversario en eso. Mira para allá, nadie te quiere. Tú no sirves, tú eres una porquería. Tú no vas a ser nadie. Mentira del diablo. Es un mentiroso. ¿Usted sabe lo que es que usted le está creyendo el cuento a un mentiroso? No, hermano, Señor, reprenda al diablo. Eso era como Alfonso, que el enemigo, él decía, bueno, yo moriré yo siendo un adicto. Mentira. Porque cuando yo leo ese versículo 73 del Salmo 119, yo medito en eso. Tus manos me hicieron y me formaron. O sea, yo no sé si usted, pero entra uno en un análisis retrospectivo por dentro. Lo que otro no ve, que Dios vio en ti. Lo que otro no sabe distinguir, que Dios distingue. O sea, cuando uno se pone a meditar, hermano, tus manos me hicieron. Sus manos no te hicieron, gloria al nombre del Señor, para que tu vida fuera un fracaso. Sus manos no te hicieron para que tú fueras un guiñapo. Sus manos te hicieron no para que tú fueras, aleluya, el punching bag del diablo. Sus manos no te hicieron, gloria al nombre del Señor, para sentirte humillada, menospreciada, como que tú no sirves. No, si ahí dice claramente que sus manos fueron las que te hicieron. Y cuando uno medita en eso, uno dice, Señor, pero es que tú me tienes en alta estima. Porque mire, amado, si sus manos fueron las que nos hicieron, dale gracias a Dios por tu nariz. Dale gracias a Dios por tu vida. Dale gracias a Dios por todo, porque sus manos no van a hacer un error. Por eso es que usted ve que en Génesis al comienzo dice, y vio Jehová que todo lo que había hecho era bueno. Pero ¿a quién tenemos detrás? A veces tienes probablemente un esposo que no te admira. A veces tienes una esposa que no te valora. A veces tienes unos compañeros de trabajo que... ¿Entiendes? Entonces, el enemigo se vale de qué? De que tú te encargues en mirar las cosas negativas. Pero no te has puesto tú a meditar que sus manos fueron las que te hicieron. ¿Qué dice el salmista? Hazme entender. Pues hoy el Señor está permitiendo que tú logres entender que tú no eres cualquier cosa.
que Él nos hizo real sacerdocio, nación santa, para que anunciásemos las buenas nuevas. Y si sus manos te hicieron, Él tiene un propósito para lo que Él creó, para lo que Él hace contigo y conmigo. Y muchas veces caemos en el juego del enemigo. Tú no sirves, tú no vales. Él es padre de mentiras. Cuando Él miente, la Biblia dice que de sí mismo habla. Y a veces vemos cómo Él logra detenerte porque tú no te miras como Dios te está mirando. Cuando Jehová envió al ángel que le dice a Gedeón le dijeron: varón esforzado y valiente, ve con esta tu fuerza. Y Gedeón estaba temía a Gedeón. Gedeón estaba, gloria al nombre del Señor, que le hacían bu, y Gedeón se caía al piso. Pero el ángel de Jehová le dijo: aleluya, gloria al Señor, ve con esta tu fuerza. Porque Dios no te mira como tú y yo nos miramos. Tú te ves a lo mejor como que tú no sirves. Mira, hermano, yo le puedo hablar de eso. Porque yo era una persona, hermano. Bueno, que cuando el Señor me dijo que me iba a llamar a predicar, que el Señor me iba. Yo le dije al Señor: pues tú tienes que bregar con este bruto. Así yo se lo dije, hermano, estoy ante Dios. Yo no le voy a mentir a usted. Tienes que bregar con este bruto. Porque eso estaba aquí en el chip. Eso ya estaba ahí almacenado. Tú no sirves. Tú eres un bruto. Y esto a veces influye en los padres. Mira, canto de bruto. No le diga bruto a tu hija. No le diga bruto a tu hija, no le diga bruto a tu hijo. Tú los estás dañando. Porque esa, mira, hermano, si te lo dice un particular, tú dices nada. Pero si te lo dice tu papá, tu mamá. Mira, hermano, eso va a llegar bien, bien. Y yo le decía al Señor: chacho, si yo no sirvo. Si yo soy un bruto, si yo no. Mira, hermano, yo estudié delineante. Nunca lo ejercí. Nunca lo ejercí. Yo estudié delineante. Y cuando yo estaba para tomar el examen de la reválida, era uno práctico y uno teórico. El teórico, estoy ante Dios, lo hice a lo loco. Y el práctico, hermano, era preparar una planta de piso y una fachada. Cuando me entregaron la hoja y era por tiempo, ¿sabe qué? Yo me bloqueé. Yo le puse el nombre a la hoja cuando los planos se hacían a lápiz. Yo escribí el nombre en la hoja porque sentado conmigo allí estaba el pensamiento: acho, si yo soy un bruto, esto no me va a salir, yo me voy a colgar, yo no sirvo para esto. ¿Sabe qué, hermano? Entregué el examen práctico y entregué el examen teórico.

Estaba Salomón edificando el templo y de momento el poder de Dios mediante una nube descendió. Y aquel lugar se llenó de la gloria y la unción del Espíritu Santo. Y esa misma nube se está moviendo aquí.

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0: Gloria al Señor. Gloria al Señor. Dios bendiga, Dios le bendiga a todo ese lindo pueblo que está en la sintonía a través de Maranata Radio Ministry. En esta mañana poderosa del Señor estamos contentos, agradecidos de parte del Señor por esta bendición preciosa que nos brinda poder compartir con todos y cada uno de ustedes en este horario precioso de la mañana. Alabado sea Dios. Así que saludamos a todo ese lindo pueblo que está conectadito ahí con nosotros. Ya usted sabe, dele like, dele compartir, invita a alguien más que disfrute con nosotros en esta bendición linda. Bendición del Señor. Gloria al Señor. Así que bueno, vamos para encima. Saludamos a todos sus hermanos que están conectaditos ahí. Ya usted sabe, dele like, dele compartir, invita a alguien más que disfrute con nosotros en esta maravillosa mañana del Señor. Gloria a Dios. Hoy, ¿qué día es hoy, Julio?
1: Hoy es lunes.
0: Hoy es lunes, gloria al Señor.
1: Lunes 14 de enero.
0: Eso
1: es. Adiós de septiembre.
0: Eso es, lunes 14 de septiembre, gloria a Dios. Así que, qué bendición linda. Así que saludamos a todos sus hermanos que están conectaditos ahí. Vaya compartiendo esta bendición. Vaya invitando a alguien más a que disfrute con nosotros en esta maravillosa mañana. Gloria al... Gloria al Señor. Así que bueno, ¿cómo te fue ayer, Julito?
1: No, ayer Dios le bendiga a todos, primero que nada.
0: Adiós, perdóname, ¿verdad? Que no te presenté. Con nosotros el pastor Julio Irving Ramos Filomeno.
1: Por favor, no me presentes, ya estamos.
0: ¿Qué pasó?
1: Al aire. Mira,
0: ¿cómo te fue ayer?
1: Todo bien. Ayer estuvimos allá en Santurce.
0: En Villa Palmera.
1: Sí, en Villa Palmera. Allí estuvo bien bonito. Las almas vinieron a los pies del Señor.
2: Gloria, viste una ruta tremenda, ¿viste?
1: Sí.
2: Ayer Julito tuvo una ruta espectacular.
1: Sí, y después...
0: Estuvo en una iglesia poderosa por la mañana.
1: No, estuvo lindo, nos gozamos y allá pues Dios se movió de una manera bien bonita.
0: Qué bueno.
1: Allá con los hermanos, ¿verdad? Los amigos se reconciliaron con el Señor. Estaba, vi al pastor Willy.
0: Pastor William Figueroa.
1: Sí, señor. El pastor es tu tío.
0: Claro, claro.
1: Sí, señor. Y es tu pastor.
0: Exacto.
1: Sí, señor. Exactamente. Seguro que sí. Pues ahí estaba tu papá también y tu mamá.
0: Exacto, exacto.
1: Estaban los hermanos allí. Estaba Sisto en las congas.
0: Sí, Sisto en las congas.
1: Y cantando también. Estaba allí el hombre. Tremendo. De verdad que sí. Y después... cuando salí de ahí, ajá, me fui para Río Grande, la iglesia Maranata de Río Grande, el pastor
0: Río Grande.
1: Héctor Delgado.
0: Héctor Delgado Román.
1: Seguro que sí, allí estaba yo. Héctor.
2: Así le decía a Fallo. Héctor, dímelo, Héctor.
1: Héctor.
2: Porque los americanos o los que hablan el inglés bien dicen Héctor.
1: Porque lo que pasa es
2: porque
1: que
2: en español la H no se pronuncia. Pero
1: no, pero en inglés es como decir helicóptero.
2: Exacto, nosotros decimos helicóptero.
1: Sí, pues...
2: Okay. Es helicóptero. Helicóptero.
1: Es la cosa. Pero allí estaba, ¿verdad? La iglesia Maranata de Río Grande. Y allí nos gozamos con los hermanos allí tremendamente. Eso es. De verdad, una bendición también. Vimos los pies, gente venía a los pies de Cristo.
0: Eso es.
1: Pero el Señor y Dios habló de manera especial para la iglesia. Aleluya, los amigos.
0: Gloria al Señor.
1: Gloria a Dios.
0: Así que bueno, nos gozamos de esta bendición, ¿verdad? Esa bendición linda. Amén. Gloria al Señor.
1: Estaba en Monroe.
0: Es la cosa, estuvimos por allá compartiendo con mis hermanos y nos gozamos. Hermano,
2: ¿cómo estaba la temperatura allá, Angelito?
0: Muy buena, caliente.
2: Ah, bien.
0: Sí, estaba caliente.
1: Estaba en el Morro.
2: En
1: el Morro.
2: ¿Dónde está
0: el
2: Morro?
0: Sí,
1: solo dice, acuérdate, Héctor, el Morro.
0: Mira, estuve compartiendo con... Estuve compartiendo con...
2: ¿Con
0: quién? Con... Dios mío. Con la mamá de la pastora de Merari Camey.
2: Ay, santo.
0: Estuve partiendo con la pastora, con la mamá de ella, que yo le dije, bueno, mami, y esos muchachos que te escuchan por las mañanas, ay, que cantan tan malo. ella lo ve en el televisor y le dice a Merari, oye, ¿qué muchachos, esos muchachos se gozan? Dice, ¿qué muchachos, esos muchachos se gozan? Y a ella le dije, mami, ¿y qué tú me aconsejas para yo darle un consejo a esa gente allá? Y yo te le aconsejo, me dijo, ora al Señor, pídele al Señor, como que dice, que te diga a él qué hacer con ellos. Gloria al Señor, así que saludamos a la mamá. Cincinnati, que estuvo cumpliendo años, va a cumplir años, y estuve compartiendo con ella allí, cantando corito y orando, y la pasamos muy bien. Así que, qué bueno, hermano, ¿verdad? Fue una bendición muy linda compartir con los hermanos allá, gente buena, gente de Dios, un pastor, ¿verdad? Muy humilde, muy sencillo, gente buena del Señor, y estuvimos compartiendo con ellos por allá. Así que nos gozamos tremendamente. Nos gozamos. Una bendición muy linda. ¿Allá en dónde, Julito?
1: En el Monroe.
2: ¿Dónde está el Monroe?
1: En Monroe.
0: Allá en Norte Carolina.
2: North Carolina.
0: Oye, pero de verdad que batallé. Yeah. Mira, batallé desde que salí.
1: ¿Por qué?
0: El vuelo. No, pero es que yo creo que esas cosas me pasan a mí nada más.
2: Nosotros también pensamos lo mismo.
0: Oye, Julio, escúchame.
1: ¿Qué te pasó?
0: Mira, brother.
1: No me digas.
0: El vuelo salía a las 6 de la mañana.
1: ¿Qué pasó?
0: Pero salí a las 6 de la mañana.
1: ¿Y qué pasó?
0: Y nosotros estamos allí.
2: Y no hiciste como piña, no llegaste a las 2 de la mañana.
0: Nosotros estamos allí, ¿cómo te digo?
1: ¿Llegaste a tiempo?
0: Llegamos bebidito, con café bebido.
2: No me digas que el vuelo se le mató.
0: Café. El vuelo lo atrasaron a las 4 y 40 y pico de la tarde.
1: Chico Ángel.
2: Padre.
0: Cuando yo me di cuenta porque...
1: ¿Qué línea fue?
0: Veo...
1: La azul.
0: Está hecho una verde. Mira, escúchame.
2: Mira, hermano. Fronteriche que tiene.
0: Mira,
2: está.
0: Ella tiene un guía.
1: Menos mal que no están en el espíritu.
2: Tienen un fronteriche tremendo.
0: Tienen un guía terrible, están a fuego. Escúchame. Mira, brother. Y yo me di cuenta porque el revuelo. Ajá. El revuelo de la gente y para el counter para allá. Y yo le dije, Lely, aquí pasó algo.
1: Ah, porque Lely estaba
2: contigo. No me digas que andás con Lely. Lely, tú pagaron justo por pecado.
0: Yo creo que el Lely es Jonayo. No.
2: Eres tú, porque a ti siempre te pasa. A veces con Lely puede que te pase algo.
0: Mira, brother, oye.
2: Lely dice, el marido que me diste, señor.
0: Ay, Dios. Mira, brother, qué cosa más tremenda. De hecho, tuve que, cuando pasaron un par de minutos, llegó el email, el mensaje, pan.
2: La tarde.
0: Y, hacho, fue eso. Yo le digo, hacho, Lely, mira, lo cambiaron para las 4 y pico de la tarde.
1: Ay. Salía a las 6 de la mañana.
0: Y yo tenía conexión.
2: Dios mío.
0: Y yo tenía conexión. No, pues ya tú sabes que fui a un counter allí y me dijeron, no, eso tienes que ir allá afuera al counter. Ellos son los que te van a dar explicaciones allá, los que te van a decir
2: salir
0: que
2: se de puede nuevo. Hacer.
0: Muchachos, cuando salí afuera, antes de cuenta, ya tú sabes, y lleno de boricua, ¿qué se cree esta gente? Deja que me van a devolver mi chavo, yo quiero mi chavo. Bueno, un revolú, y yo llamé a la pastora y dije, pastora, esto está malo, usted, mira a ver qué usted hace ahí, porque esto está tremendo. Y la cosa fue que me moví por allí por los counters. Fui para allá para un counter de eso que esta gente tenía mucho revuelo antes y conseguí un vuelo con ellos. Hacho, y salí directo, pero salí a las 3 de la tarde.
2: Una hora más temprano.
0: Chico, a las 3 de la tarde.
1: Pero tiene más posibilidades.
0: Directo, era sin conexión.
1: Correcto, llegaba, y tiene más posibilidades de llegar y predicar a las 7.
0: Entonces, hacho, pues tú hice ese. Regresamos para casa.
1: Y bendito le cobraron.
2: ¿En el mismo lado con los fronterichos o con otra gente?
1: No, con otra gente, ¿verdad?
0: Y me fui con los americanos.
2: Ok.
0: Y entonces...
1: americanos son otra gente.
0: Entonces nos fuimos con los americanos.
2: Con el águila, te fuiste con el águila.
0: Entonces, can you see anyway like this problem?
2: Te fuiste bien.
1: ¿Andabas con las botas americanas?
0: No,
1: eso.
0: No me acuerdo ni qué tenía puesto.
2: Sí, pero eso se nota, aunque no esté en la
0: foto.
2: Exacto,
0: eso se nota.
1: En el acento, Ángel, se nota.
0: En el flow.
1: Hector, ¿dónde tú vas por Morrow?
2: En el flotador, se nota en el flotador.
1: ¿Dónde vas por Morrow?
0: Mira, pues llegamos allá y además te decirle que llegué, entonces eran 40 minutos de distancia. Llegué, me metí para el baño, me puse los zapatos y me puse la chaqueta y seguí. Y ya.
2: Pero fíjate, si te fuiste a las 3, es que el vuelo directo fueron cuántas horas. Para North Carolina directo.
0: Eran tres y pico, yo
1: tres
0: creo.
1: Y piquito,
2: tres,
1: ¿tres horas y pico?
2: No coges cara, si es un día cerquita, no, o sea, del vuelo, esa gente de fronterizo,
0: sí,
2: son tremendo.
0: Fronteriza, tú sabes.
1: No, pero la gente te ponen a pasear para
0: es
1: que...
0: Es la cosa. Pero hicimos, gracias a Dios. Entonces, ah, no, ayer...
2: Gloria a Dios que tú... tenían maleta por arriba, digamos.
0: No, no,
2: abajo.
0: Yo siempre ando con...
1: Te queda así, Nacho.
2: No, porque no, esa no, gente no. Te dice, no, no, tranquilo, a las cuatro sale. No, no, devuélveme mi maleta que me voy en otro lado.
1: La maleta.
2: Cuando usted ve, hermano, consejo de personas que han viajado el mundo, hermano, trate siempre de viajar con maleta por arriba.
1: Te dieron los chavos para atrás.
0: Eso ya hablaba así, eso ya la pastora.
2: Sí,
0: Mirari,
2: la pastora.
0: Sí, ella me dijo, chavos. No, me van a hacer un crédito.
2: Sí, porque imagínate.
0: Pero entonces, esta pata de regreso era con ellos. Nacho, y salimos tarde de allá, ajá, perdimos la conexión en Orlando y salí en un vuelo, salí a las 11, salí a las 1
2: de allá para acá.
0: De las 1 de la mañana.
2: Ándala, pues.
0: No llegué ahorita a las 3 y media llegamos. Mira, y literal, en el último asiento.
2: Y a lo último, 41, ahí se siente todo.
0: Pues bueno, ya, 41, y esas zapatas hablan como centella.
2: Dejan dormir.
0: Ahí estaban hablando bochinche y cosas.
2: ¿Era en inglés o en español?
1: Ah, en español.
0: En español,
2: ah, porque... No, pues te enteraba. Te enteraba del bochinche.
1: Por aquí esperaron.
2: No, por eso no dormiste, porque estaba bueno. Estaba bueno.
0: Estaba hablando de los capitanes. Mira.
2: Están esperando los capitanes.
0: Pobre.
2: Creía que cuando te bajara, le decía, Captain, ¿do you smell chicharrón? Backside.
0: ¿Cómo te sentiste?
2: Chicharrón. Estaban dándote chicharrón.
0: Hacho, bien terrible, ¿viste? Pero nos gozamos, ¿verdad? Esa gente nos trataron muy bien,
2: sí,
0: muy atentos, los pastores, ¿verdad? Los hermanos allá,
1: tremendo.
0: Amén. Y los pastores Caméis, ya tú sabes que son clase A,
2: gloria,
0: así que la pasamos muy bien allá entre cositas que, como dice el boricua, pajitas que le caen a la leche.
2: Sí,
0: pero
2: esas son historias. Al principio... Sí. Es doloroso, hasta triste, o te pones nervioso. Pero cuando pasa el tiempo, tú te ríes porque tú dices, sí, tú, mira lo que me pasó.
0: No.
2: Angelito, ya tú tienes como, ¿verdad? Mal tasado 50 capítulos del libro de las historias del predicador. ¿Qué es lo que pasa?
0: Podríamos hacer un libro.
2: Lo que los evangelistas callan. Se
0: mira, pero tú sabes que ¿cómo te explico? Como andaba con Lerly,
2: sí,
0: yo le decía, yo le decía a ella, si yo estuviera solo, estuviera atribulado. Pero como ando contigo, pues vamos encima, no.
2: Exacto,
0: me dice,
2: son dos mejores que uno, dice
0: ella
2: la palabra.
0: Estaba, porque obviamente, bendito, se fue temprano a trabajar.
1: Bendito.
0: Sí, ¿verdad? Y eso era lo único que, ¿verdad?, que me daba, me atribulaba, que tenía que ir a trabajar. Pero, pues no tenía, Nacho, acá en Orlando. Nacho, bueno, Nacho.
2: Tenía ganas de irse.
0: Esa gente llevaban... Bueno, hubo un hombre que dijo, no, yo llevo 8 horas aquí en el aeropuerto esperando ese vuelo.
2: Yeah,
0: de hecho, había un gente, de hecho, llevaban rato. Había un hombre que iba para Moca. Me dijo, muchacho, yo estoy explotado, llevo todo el día aquí en el aeropuerto.
2: Y vas a llegar a San Juan.
0: Y llego y voy a Moca.
2: Moca,
0: Dios mío, padre.
2: Clase,
0: pero ya te... No, no.
1: Espérate. Tú llegaste...
0: No, no, que no, ese no. Hombre...
2: Uno que viajaba ahí, con Angelito.
0: Porque ese vuelo de que yo salí, pues estaba delay también. Entonces, ella me está explicando, porque yo le dije a la muchacha, pero ¿qué está pasando con esta línea que está tan...? Y me dice, es que una vez se altere...
1: Un vuelo.
0: Se
2: llama efecto dominó.
0: Todo, eso todo
1: un
0: eso
1: daño colateral.
0: Y parece que ellos están lidiando con eso, pero
2: se
0: mire, mi
2: el
0: hermano,
2: una manera
0: unas horas... Oye, esa gente llevan 8 y 10 horas allí, en Orlando.
2: Por eso yo entiendo que al menos eso yo... Deberías uno decir, mira, yo siempre quiero volar en esta aerolínea. ¿Por qué? Porque eso te da puntos.
0: Exacto.
2: Con los puntos, el día que te pasa esto, tú vas a un sitio ahí que tú entras ahí y descansas.
1: Tú
2: y
1: dices, sabes
2: bueno,
1: que
2: son
1: lo,
2: 12
1: sabes...
2: horas, pues yo me voy al Admiral Club allí y ahí puedo dormir, me puedo hasta bañar.
1: Sí, sí, es ¿entendés? Verdad. Tú sabes que los americanos tienen eso tremendo, ¿viste? A mí el águila son terribles.
2: No, no pero ya tú sabes.
0: Es que
2: pero
0: la realidad...
1: Era platino.
0: La realidad,
2: Fronteriche sí. Te dice, ahí hay un baño... Brega
0: yo,
2: con eso.
0: Yo llegué, sí, nosotros llegamos.
1: Mójate un pañito en el lavamano.
0: Nosotros llegamos a ese piquete
2: no,
0: también.
2: No, porque yo no. Es algo porque tú sabes que tú estás viajando mucho, hermano. Y a veces pasa. Bueno, yo diría que. ¿Cuántas veces te ha pasado algo así, Angelito? Eso.
0: Me ha pasado.
2: ¿Entiendes? Pues tú con eso, tú dices, mira, no es que yo me crea.
0: Sí,
2: Papo Charca.
0: Sí,
2: papo,
0: sí,
2: ¿cómo
0: sí.
2: era? Tito Charca. Es que en verdad eso me ayuda.
0: No, pero,
2: si pasa algo así, pues yo. Me tengo un sitio donde me puedo bañar, donde puedo pasar el
0: lo,
2: tiempo.
0: Lo que pudiera es, como a veces los hermanos te dan opciones, porque hay gente que que te da opciones, hay otros que no. Pues que te dé opciones, pues uno decirle, bueno, me gustaría. Hay gente que te pregunta, dice, ¿tienes alguna línea?
2: Sí, ¿cómo es eso? Eso es sensato, hermano, pues porque como quiere usted tiene que pagar el pasaje. Sí, pues si tiene una línea, págueselo
1: por ese paquete. Entonces, mire esto, hermano, usted se arriesga a que, ¿verdad? Por el buscar quizá la economía o buscar algún atajo, que usted se arriesga a que el primer día de campaña no se dé, a que los amigos lleguen y no, ¿verdad? Sí, pues sí. Que la gente, ¿verdad? Pues se quede sin, usted mira, se quede sin el culto.
0: Bendito sí. Pero en el caso de esta gente, pues no era nada de eso, era que sí. Estaban considerando ese vuelo. Porque llegaba aparentemente más temprano. Sí, temprano pero fue peor el remedio que la.
2: Esa aerolínea, eso es un tiro al aire. Sí, usted no sabe lo que va a pasar.
1: Mira, yo sé que yo una vez fui para allá, para los del fronte. Y estábamos mami, yo y mami, mi tía y yo. Y oye, no sale el vuelo. Entonces yo me asomé por los cristales esos largos que están para allá y yo veo todos los mecánicos metiendo y en el momento sale uno, sube la escalera y entra y yo, mira, ven acá, tú eres mecánico. Sí.
2: ¿Qué está pasando?
1: Salimos hoy, me dijo, no te montes.
0: Que se latan.
1: Me dijo, no te montes. Y yo, gracias por la receta.
0: Vámonos.
1: Mira. Cancela que nos vamos. No, pero chicos, cancela que me voy.
0: Qué cosa.
1: Y así mismo, para dos días después.
0: Está terrible. No. Pero, ¿tú sabes con quién regresé? Con Ale.
1: Con Ale.
0: Con Ale escapó. Ale escapó.
2: Olvídate de eso.
0: Cuando yo salgo, yo salí.
2: Y subían y bajaban y subían.
0: Ay, ya te sabes. Cuando yo salí del gate ahí, que salgo, ya tú sabes, como aturdido, ya tú sabes, buscando refugio. Viendo con quién conectar uno para orando, Señor, ponme en gracia, Señor, ponme en gracia. Entonces la cosa es que una muchacha se veía que era boricua, pues fuimos donde ella, mira, mi amor, perdimos el vuelo y ahí se metió. Ah, pues yo te voy a poner en este vuelo ahora, papá. Ya tú sabes, nos montó ahí. Cuando me volteo, que miro así para el fondo, viene Ale. Y yo, ay, santo, así que aquí hay otro corderito.
1: Ahora fue.
2: Dos corderitos errantes por ahí.
0: Pero nos gozamos, andaba Ale con su amada esposa. Y estuvimos compartiendo ahí un ratito ahí. Ya tú sabes. Así que, bueno, vamos a ver si hoy es lunes, arrancamos en esta bendición. Dímelo.
1: Por ahí te pastor Félix Eliciel dice, Dios te bendiga, mi esposa Naida, cumple años.
0: ¡Eso!
2: Vamos para el tono de hoy.
0: Te bendiga mucho. Muchas felicidades. Bueno, reconocemos como siempre la presencia de el multifacético, el hombre que prende y apaga, que sube y baja, el que entra y sale. Mi hermano Joel Delgado Román.
2: Dios le bendiga. A ver, Eliezer Brito Monaveño dice, no sean macetas invitadores.
0: No, mira.
2: Parece que tenía una espinita y la socó ahí.
0: Sí, suave.
2: Dios le bendiga, pero tiene razón. Uno se ríe, pero mira, tranquilo, déjame a mí.
0: No, pero no es el caso.
2: Esas presiones son de Joel.
0: No, pero no es el caso de
2: pero yo estoy hablando de otra gente que ya tú sabes.
0: Sí,
2: ¿tú
0: no, yo le explicaba, yo le dije, ay, que pastor, estas líneas no son.
2: Tú viste que ella vino y rápido y sacó, ya tú sabes.
0: Esos
2: son movimientos de personas que se preocupan por el predicador que están invitando. Sí. Pero también hemos tenido casos de gente que no se preocupan por su hermano. Sí.
1: No, viendo cómo están las cosas,
2: te dice, un día Angelito antes, es un gato.
0: Ay, sí,
2: Piña es un gato. Ya tú sabes, son más malos que el diablo. Yo le bendigo y yo le guardo, hermano, esta hermosa mañana, Señor. Esas expresiones son mías de Joel Delgado Román. Bendito, a mí no me invita, yo no viajo, a menos que sea con Angelito, con Héctor. Pero yo veo eso, hermano. Y la palabra dice que hay que ser hospedador. Y eso empieza desde que usted lo invita. Desde que usted lo va a montar en ese avión, desde que usted lo pone en donde va a dormir, desde que usted lo lleva a comer. Porque acuérdese que usted lo invitó para allá. Él no vive allí, él vive en Puerto Rico. En Puerto Rico se maneja muy bien. Pero en Estados Unidos tienes que ayudarlo. Claro. Acuérdate, no es un gato, es un ser humano. Saludamos a todos los que están ahí conectaditos, a mi esposa Limari Carequillo.
0: Es un gato.
2: No, hermano, no, es una falta de respeto. Es una falta de respeto. Son gente que mami viene de camino y deja a la maíz sola por ahí. Dame, tú le haces eso a tu maíz, ¿verdad que no? Pues porque eso lo va a hacer a tu hermano. Pero no vamos a dejarlo ahí. Dios le bendiga y Dios le vale, hermano, en esta hermosa mañana, el Señor.
0: ¡Santo!
2: Las expresiones vertidas por Joel son mías, no le echen la culpa a nadie.
0: Tranquilo. Mira, Julio López dice, mira, se cayó el nene de la cura allá en Monroe. Ahí está, se cayó.
1: Escucha eso.
0: Se cayó por allá, se cayó, así que nos gozamos. Gloria Dios te bendiga, mi hermano, qué bueno. Síguelo, Yolito.
2: Saludamos a mi esposa, Limari Carrasquillo, que está en su menester al Gran
0: Qué Gigi, bueno.
2: Que ya tú sabes, se levantó hoy, va a ocupar el colegio. Hoy estaba fuerte el hombre, no estaba morroñoso, porque le dijo, hay que acostarte temprano, pai, porque
0: estaba contento, quería
2: ir para la escuela. El hombre temprano. Le gusta. Saludamos a mi mamá Santia Román Colón, que ya le enviamos el desayunito con dos cafés. Ah, saludamos a Héctor Luis Delgado Román.
1: Héctor Luis.
2: Está un año más viejo. Son 48 añitos que cumplió el hombre el sábado, 48. El 12 de septiembre del 2026, 48 años. Está ahí con Julito, pero Julito le saca ya mismo dos cuerpos de ventaja.
1: A uno.
2: Pero ya mismo le saco, en junio le saca a dos cuerpos.
1: Es la cosa.
2: Y él viene y se pega de nuevo en septiembre.
1: No me alcanza.
2: Saludamos a mi suegra María Rivera, a mi suegro Ángel Carrasquillo. Saludamos a Mara Carrasquillo, mi cuñada, su amado esposo Luis Castro, mi hermanazo. Saludamos a Dieguito, que es su amado niño. Saludamos a Ángel Pito Carrasquillo, mi cuñado, su amada esposa Yanira Meléndez, a Enrique Apuerla, que son sus dos niños. Oye, que también cumplió, ¿oíste, Julio?
1: Tiene que sacarlo. ¿Ah?
2: Enrique, el de Pito, mi cuñado, cumple el 12 también, cumple el 12.
1: El 12.
2: Llegó a 25 años, ese sí que no nos alcanza nunca.
1: Ese Dios sí que... Mío. El hombre yo miro para atrás y ni se ve.
2: Ay, toma mis 43, dame los 25 esos tuyos. Es esto, padre. Espérate, que están mecaneando esta gente ahí. Acuérdate que ese es el... No. Ese sí, escucha. No lo toque.
1: Que no se oye.
2: Súbele el volumen.
0: No, para mí es el de atrás.
2: Yo lo que entiendo es que nadie, se supone que nadie toque eso. Tú tienes que, Angelito, tú tienes que poner un papel ahí. ¿No oíste? Ahí está. Ahí. No lo suba más nada.
0: El de atrás, para mí es el de atrás, que tiene un espíritu chocarrero.
1: Aquí yo te digo algo. Yo lo pongo a mitad. ¿Sabes que tú lo empujas?
2: Ah, para que escuchen los dos.
1: ¿Por qué?
2: Pues porque eso está... La conexión ya está... Acuérdate, eso tiene tiempo. La conexión ya está... Ya tiene que estar un poquito dañada. Eso hay que cambiarlo.
0: Bendito. Se escucha bien. Hay que cambiar la plancha,
1: el de la estufa.
2: Saludamos a todos. Saludamos a Ángel Félix Figueroa Fines. El hombre de las mil y un historias.
0: Sí, gracias.
2: A Julito.
0: Muy apreciado.
1: Dios le bendiga. Dios le bendiga a todos.
2: El hombre de los cocos. Saludamos a...
1: Te los tengo ahí.
2: ¿Viste? Oye, te lo acordé porque
1: tanto
2: si no
1: que
2: se
1: tú
2: acuerdo.
1: Me molesta.
0: Tú sabes que se pegó uno de las que... ¿Te acuerdas de las que me traíste hace tiempo?
1: Se pegó.
0: Se pegó, así que pronto. Pero está pegadito.
1: Hace como 5 o 6 años. Yo pegué una, ahora es que está linda.
2: ¿Cómo que se pegó?
0: Sí, porque...
2: ¿Injerto?
0: No. Una palmita de coco.
1: Ah. Acuérdate que tú la desplantas de aquí, la pones allá, lo que eso se pega.
2: Sí, porque acuérdate que esa raíz es chévere y eso se tarda.
0: Y fíjate que es lo que hemos hablado aquí en la predicación, que la palma primero crece para abajo. Crece para abajo.
2: Agarra bien, entonces que pega para arriba.
0: Entonces busca altura.
2: Ya mismo digo, para aquí lo más seguro es este. Oye, encontrate a Charitín. ¿Cómo se llama?
1: ¿Quién es ese?
2: ¿Tú?
0: Yo.
2: Porque me dijiste ayer, a la ovejita, que parece una ovejita la foto que me enviaste.
0: No, todavía. Acuérdate que estaba por allá, pero... Okay. Cuando llegue hoy voy en esa situación.
2: Sí, pero ya tiene que volver. Bueno, él, ¿verdad? Es
1: sí, porque tú mencionaste Charitín ya no está.
2: No, chico, es el perrito.
1: Yo tenía la gallinita mía, Charitín murió.
2: Bendito Chari.
0: Bueno, que pa descanse. Mire, gloria al Señor, así que
2: sí,
0: bueno.
2: Si la enterraste, porque te la
1: comiste. Para el cielo las gallinas.
2: Si te la comiste en un caldo.
1: No.
2: No. ¿Pero por qué no?
1: Porque esa tenía moquillo, estaba ciega.
2: Esa se la comieron los
0: Susanos. Mira, saludamos a Anabel Durán y a Marilis Caraballo. O dale por algo, se la tiraron para el caño. Mira, Carmen Torres conectado por ahí. Desde la selva amazónica de Brasil. Odalis Polanco, bueno, estamos último fin de semana del mes 25, 26, 27. Andamos por allá en la iglesia Pastor Rey Candy Valga, allá en Jacksonville.
2: Anda.
0: Con la ayuda del Señor vamos a estar por allá.
2: ¿Este próximo 26, fin de semana?
0: 26, 27 y 28. No, este que viene ahora no, el otro, el próximo.
2: Este sí. Está libre.
0: Este estoy libre. Más bien aquí en Puerto Rico. Exacto, sí.
2: Libre de los aviones.
0: Exacto. Libre de los aviones. Bueno, así que reconocemos como siempre. Bueno, saludos al Pastor Gabriel Viento, que está conectado por ahí. Pastor Viento.
2: Gabriel Wynn.
0: Le dice a Caraballo, que bueno, ¿cómo?
2: Gabriel Wynn.
0: Ay, santo.
1: Gabriel Viento.
0: Exacto. Anda. Ah,
1: es viento.
2: Se siente la estabilidad.
0: Mira, Wanda Rubio dice que Angelito se ve cansadito. Y dice calladito. Bueno, Lely Molina conectadita por ahí también. Saludamos a todos sus hermanos que están conectaditos por ahí. Claudio Maldonado. Dios te bendiga, ministro. Pastor Claudio allá de... Amén, de Filadelfia.
2: Eso es.
0: Así que saludamos a esta gente linda, Tito Donna. Mira, saludamos a Javier de allá de Filadelfia, Javier.
2: Eso es, de Philly.
0: Dios te bendiga, mira, mi
1: tuvieron los caballeros, allá con el Pastor Ruiz. Ajá. Sí, tuvieron esa campaña ahí de caballeros.
2: Campamento. Perdón. Allá fue Hide, yo vi Hide que se montó.
1: Estaba Hide, estaba el Pastor José López, allá, estaba Dios. También el David Cordero, digamos cuántas personas por allí. Predicando. Gloria a Dios.
2: Señor.
0: Qué bendición. Mira, Anabel Durán dice, gracias Angelito, solo usted me saluda, Dios les bendiga. Anda. Ahí en los estudios, mira, ve, démele en cariño a mi jovejita cuando yo no estoy, por favor.
2: Como son veteranos el nombre, Julio.
1: ¿Qué? ¿Cómo dio?
0: Luis Amor, que no estaba por ahí.
1: Mira,
2: esa congregación es con tu madre.
1: Mira. No, ellos son medio, bueno, tal es el
0: sacerdote,
1: tal es el sacerdote, tal es el pueblo.
0: El YouTube de Locasio, conectadito desde Lakeland, Florida, Dios te bendiga mucho. Así que bueno, ¿qué tienes por allá, Julito?
1: Mira, por ahí está el pastor Ángel Caleb Bamundi. Dios te bendiga.
0: Bamundi, Dios te bendiga.
1: Dice, quiero felicitar a Josero García, que está de cumpleaños.
0: Eso es, qué bueno. Muchas felicidades.
1: Dios te bendiga, Bamundi. Está por ahí Odalí Polanco, Grady Ortega de Piñero. Está por ahí, felicidad al pastor Héctor. También, amén, Andrea Butler. Sigue por ahí María Figueroa, feliz día del Señor, seguro que sí, feliz día del Señor. Ángela Cruz viene, vamos arriba, vamos para encima, lo bien que la paso aquí, qué bueno, quédate
0: Gloria
1: ahí
0: conectada. Gloria a Dios, qué bueno.
1: Qué bendición. Gloria a Dios, por ahí está Rubén Castañón, que está ahí en el dealer, está haciéndole un chequeo de mantenimiento al carro.
0: Ah, eso está
1: ahí
0: bien.
1: Sí, tiene que esperar un ratito. Así que si te dan café y agüita y cositas y galletitas, pues gózate.
0: Cachetea todo lo que tú puedas.
1: Sí, todo lo que tú puedas, sí, va por ahí. Marielis Burgo, Dios te bendiga, las hermanas del chat de Waterbury con Érico, Dios le bendiga a Jeremín. Este fin de semana tuvimos en el campamento de caballeros cristianos, de la Iglesia Cristiana bajo el Espíritu Maranata. En Victoria salieron renovados. Ministerio Día a Día. Está Isaac Nevares. Dios le bendiga de parte de Isaac desde Monroe, Carolina, el norte. Nos gozamos en la campaña con Angelito.
0: Qué bueno.
1: Qué bueno. Ahí está Isaac.
0: ¿Cómo se llama?
1: Isaac Nevares.
0: Isaac Nevares. Dios te bendiga, Isaac. Dios te bendiga mucho, papá.
1: Sí, señor. Ahí
0: qué está bueno saludarte.
1: Talita R. Dios le bendiga a la congregación olvidada de YouTube. Tú estás hablando mal, Talita. Talita Cumi, levántate. A ti te digo, levántate.
0: Talita Cumi.
1: No, hermana, no digas eso. Tú sabes que yo siempre saludo. Y me voy desde atrás para saludar, Luis mira, Santiago.
0: Mira, por aquí tengo esto, escucha esto, Julito.
1: Dímelo.
0: Lely Molina, oye esto, Joel, mira, Lely Molina, Dios te bendiga, Angelito, saluda a mi esposito, Junito, que está en casa de vacaciones y pone unos emojis ahí medio raros, medio confusos, ¿oíste?
1: ¿Qué le pasa a los emojis? Yo
0: pone unos emojis ahí, unos de tristeza, otros de alegría, otros... mirando para arriba.
2: De todo, está pasando de todo.
0: Tiene como que, exacto, tiene como
1: emociones
0: que
1: encontradas.
0: Muchas emociones. Así que Dios bendiga a ese esposito que está de vacaciones. Te bendiga mucho.
1: Sentimientos encontrados.
0: Mira, José Arnaldo Pérez, conectadito por ahí. Siervo, yo vivo en... Gloria al Señor, qué bueno. Dios te bendiga mucho, papá. Qué bendición saludarte. Marilis Caraballo, Michael Morales. Toda esta gente linda que están aquí con nosotros.
1: Yair está por ahí, dice, me hace la mañana, Julito, Yolito, Angelito, los tres hitos, bendiciones
0: eso
1: desde
0: es.
1: Nueva York. A Ilia Crespo, Gladys Ortega, tomar café para arrancar el día, eso es así,
0: eso
1: tomar
0: es.
1: Su cafecito. Pastor Eyaki Tapia, Cindy Malavé, Dios le bendiga, quiero un tono para mi mamá, Wandy, que cumple hoy.
0: Eso, felicidades. Muchas felicidades.
1: Sí, señor, mira.
2: Yo no, Julito, no estamos con el dedo, Nico, ahí en la mano.
1: No, ya casi. Cristian Rivera está por ahí, la congregación de Facebook es como su pastor. Miguel Miranda desde Kissimmee, ahí está. No, hermano, en todo lugar se levanta alguien.
0: Sí.
1: ¿Verdad?
0: Sí, pero ellos lo dicen con cariño. Ellos no,
1: pero Talita me hirió el alma.
0: No, pero tienes que tomarlo.
2: Un mensaje vitriólico el de Talita.
1: No, de verdad.
0: No, Talita, pero yo pienso que ella lo hace como.
1: No
0: lo hace malintencionado.
2: Con es toda la alevosía.
0: Es como para motivarte, como un mensaje ese, como para despertarte. Como yo entiendo que debe ser en ese sentido.
2: Deja que te zumben
0: a esta gente, no se le haya maldad. No, yo tenía uno que fue cambiando según va corriendo la mañana, empezó tirando y ya.
2: Como nosotros, que nosotros empezamos de una manera, tan pronto nos dimos el primer sorbo de Don Nico, hemos cambiado nuestro estilo.
0: Sí, y
2: oye,
0: ya.
2: ¿Quieres café, Julito? Pero no te he visto, tú dijiste que estabas.
1: No estoy bebiendo.
2: Ah, pues tranquilo, no te preocupes, que eso no se pierde aquí.
0: Empezó,
2: no
0: sí, exacto, dámelo, por favor. Mira, empezó escribiendo ahí, pero ya está lo más chévere. Bueno, Roberto Ortiz dice, saluda a Angelito, te bendiga mucho.
2: Con la mano, con la mano.
0: Dios te bendiga, mi hermanazo. Dios te bendiga mucho. Ayer cumplí 2 años de convertido y no me arrepiento.
2: Aleluya.
0: Amén. Qué bueno, eso porque es poder de Dios. Seguro que
2: eso
0: sí.
2: Eso es.
0: Dios te bendiga, Luis Amor. Dios te bendiga, papá. Dios te va a seguir ayudando.
2: El único que se arrepiente de haber conocido al Señor es el que realmente se olvidó de las cosas que Dios ha hecho.
0: Tacho, sí. Mal agradecido.
2: Mal agradecido. Porque, oye, momentos difíciles siempre vienen, pero cuando tú haces memoria. Ay, yo tú. Mira, Julito,
0: hay motivación, no, hay motivación.
2: Muchacho, estás en memoria de las cosas que tú pensabas. No, porque una vez me pasó algo cuando yo no le serví al Señor. Lo que pasa es que yo tuve suerte. No fue suerte, varón. Fue que
1: no
2: Dios
1: fue
2: estaba
1: suerte,
2: contigo.
1: La misericordia. Ey,
2: hermano, desde antes, usted dándole candela a Dios y Dios ahí ayudándole, diciendo, bueno, tranquilo, que este hombre se va a convertir. Este hombre es de los míos. Para que él todavía no lo sabe.
0: Sí, así.
2: Póngase a pensar en eso.
1: Oye, tú sabes que ese fue el tema que de esta mañana, ayer de por la mañana, en la iglesia del pastor de Angelito.
2: Gloria a Dios.
1: Porque muchas veces nosotros tenemos el sello del Señor, pero ni lo sabemos. Por eso es que jugamos con la misericordia y entramos, salimos. Mira a Sansón. Y Sansón tenía, ¿verdad?, la protección del Señor, la fuerza. Entraba, salía a jugar como le daba la gana hasta que ya. Sí. Y Dios muchas veces, bajo la ignorancia tuya, pues te cuida, te guarda y tú te crees que eres tú. Y todo se revolú. Pero la verdad es que cuando ya Dios te saca de la ignorancia, entonces ahora es un criterio propio. Ahora es tú el que tiene que decidir si le sirves o no le sirve al Señor, si vamos por encima o no vamos por encima.
2: Te das cuenta, porque uno siempre en la película de uno no siempre es el bueno de la película.
1: No,
2: pero
1: no,
2: cuando tú llegas al Evangelio, no, Dios te quita aún la venda,
1: malo,
2: tú dices, no, yo era el
1: y malo. Y aún cuando tú lo hice mal, pues misericordia.
2: No, hermano, eso es que hay gente que piensa que son buenos, no, hermano, aquí todo el mundo es malo, para que usted lo sepa.
0: Y aún haciendo las cosas mal, siempre le buscamos un sentido positivo.
2: Pero tú sabes.
0: Una
1: justificación. Sí, pero yo lo hice por esto.
2: No, hermano, usted es malo.
1: Ellos empezaron.
2: Otro día estaba viendo un ateo diciendo que cómo puede ser que una persona fue mala toda la vida y se convierte y va para el cielo, y el que supuestamente hace buenas obras pero no cree en Dios se pierde. Y ahora es que esto no es por obra.
0: Sí.
2: Esto es por la gracia del Señor. Ah, que sí, mi amor, es que todos somos malos. Tú no eres bueno, yo tampoco. Ninguno
1: como el amigo mío.
2: Nadie merece lo que Dios
1: el
2: nos está dando.
1: Amigo mío me dice,
2: usted no se lo merece.
1: Mire, yo, el que el amigo mío me dice, no, pero es que yo ayudo a todo el que yo puedo, y la palabra dice, ayúdate que yo te ayudo.
2: Y que no se mueva una hoja, sino la hoja.
0: Miguel Ángel Figueroa Rivera dice, Dios le bendiga, familia, saludos de Rhode Island. Ya en la transición, unos días de frío y otros días calientes.
2: Sí,
0: allá,
2: diciendo,
0: allá,
2: ya
0: allá,
2: está tocando,
1: pues
2: ya estamos.
1: Mira, pues acá en Puerto Rico está igual, acá hace sol y de momento cae un barrunto y
2: empieza
1: de
2: llover
1: de nuevo.
2: Yo estoy loco que se acabe septiembre.
0: Bendito
2: ese es mi,
0: sea
2: ese es mi, Dios, hermano, este es el mes que yo quiero que pase rápido.
1: Yo tengo que pasarle algo al techo hoy. Yo espero
2: aproveche
1: que no
2: llueva. Aproveche que está sequito. No, vamos seguro. Dame ver.
0: Mira, saludamos a Kenny Casilla. Kenny, gracias Kenny por darme la mano. Yo el viernes saludé y me porté bien. Qué bueno, Kenny, qué bueno. Una estrellita, tienes ganarte una estrellita.
2: ¿A qué hora, Julio?
1: ¿El qué?
0: Ángel del Valle.
1: A la una.
2: ¿Hoy a la una?
1: Sí.
0: Sí, vamos a ver.
2: Fíjate, estás bien.
1: Estamos bien. No te pongas.
2: A ver, es que dice
0: Angelito,
2: aquí,
0: como el que dijo eso.
1: Yo bendiga a Cristian Rivera. Déjame ver, Reinaldo López de Añasco, Luis García, los Marataneros de New York City.
0: Eso
1: están por
0: es.
1: Ahí, Coral y Zaponte, saludamos por ahí a Javier Cay, Mira, Talita, pórtate bien. Talita. Mira, Johnny B.O.C., estamos activos desde Nueva York. J.D. Knight desde Brooklyn.
0: J.D., mira, te bendiga.
1: ¿Quién es el que pone las caritas, la esposa o el esposo? Bueno,
0: la esposa, esposita fue la que puso.
2: Fue la esposita la que terminó.
0: Sí,
2: que
0: unas caritas ahí medias confusas.
2: Son sí. Unas caritas que mira. Si yo lo amo.
1: Sí, pero, veces, ponle,
2: pero a veces quisiera matarlo.
1: Yo lo amo. Por ahí está Papo Alomar.
0: Mira, Papo, Dios te bendiga.
2: Dímelo,
0: mucho.
2: Papo.
0: Steven dice, Papo. Café en mano, ready para recibir, seguro que sí.
2: Eso es.
0: Recibir palabra, Dios te bendiga mucho.
1: Johnny B.O.C. saludando a Wilito Pérez. Estaba loco que fuera lunes para escuchar estos tres gatos.
0: ¿Quién dijo eso?
1: Wilito, Wilito.
0: Bendito papá.
2: Bendito papá, bendito papá.
0: Odalis Polanco dice, Angelito, como el que dijo que te ama con todo y déficit.
2: Mira para allá, mira para allá.
0: Eso, ¿qué es eso?
1: Mira, fíjate que una hermana un día dijo, este es lo que tiene déficit de atención.
0: Ya,
1: está bien, ese pastor. Ya,
0: Roberto Ortiz, síguelo.
1: Talita R dice, no estoy diciendo mentiras, aquí hay muchos que pueden dar fe de eso.
0: ¿De qué?
1: De que yo soy el que olvida a la congregación.
0: Padre.
2: Talita se levantó hoy. Yo no quiero paz, yo quiero problemas. No,
0: Talita lo que quiere es guerra.
1: Talita es jugando, chica. Sí, Talita, dalo ahí.
0: Gloria al Señor. Bueno, vamos por aquí. ¿Quién más tenemos? Wanda Rubio conectadita por aquí también. Qué bendición. Gabriel Vientos, el pastor dice, Dios es más que bueno, seguro que sí. Tacha, Dios es más que bueno.
2: Eso es,
0: uno pensar en la misericordia de Dios y el favor de Dios inmerecido.
2: Todos mira, los días, no lo merecemos, vida. Hermano. Todos los días.
1: Y tú me
2: días.
1: Dices, Joel, que hay veces que el Señor te recuerda ciertos asuntos que tú no los mencionas casi ni te vienen a la mente, pero hay veces que llegan cosas que tú dices, ay, claro. Dios mío, gracias, Señor. Tacha, sí. Porque me cuidaste de
0: mira,
1: eso.
0: Mira,
2: en toda oración, mi opinión, en toda oración no debe faltar las gracias y perdón.
0: Hacho,
2: Señor, perdóname porque le fallamos todos los días. Y Señor, gracias porque tú nos guardas todos los días. Aún nosotros siendo unos cabezones, hermano. Uh-huh, unos contumaces, unos testarudos, necios, hermano.
0: Sí, así
2: es, por ahí es que me voy, Dios, chico, no te vayas a
0: volar. Dios diciendo, Tacho, estás tranquilo, muchacho.
2: Hermano, es real.
0: A mí me estaba dando una chiva el enemigo, pero me metí en el enemigo. En el equipo que era el único que había.
2: El ganador.
0: Eso es así.
2: El equipo ganador.
0: Eso es así. Tenía los ojos como parcha podrida, Luis Amos, ¿oíste? Había cogido más patas con una motor inundada.
2: Una bola de soccer.
0: Exacto. Mira.
1: Pero eso cambió.
0: Ahora estás en victoria con la sangre de Jesús. No podrá el enemigo. Ese me lo acabo de inventar, ¿lo viste?
1: Cambiar nuestra alma. No te hiciste un remix.
2: Así que nacen las composiciones.
0: Como que mezclé dos coros.
2: Así nacen las composiciones.
0: Okay.
1: Victoria.
0: Victoria en la sangre de Jesús.
1: Hay victoria en la sangre de Jesús.
0: Y no podrá. No sé. Mira aquí el pastor Gabriel Viento con un proverbio pueblerino. Dice, ayúdate que yo te ayudaré.
2: Ahí está.
0: Todavía no sabemos dónde aparece, pero vuestras almas, porque hay victoria. No, entonces está bien el himno, está bien.
1: No, está bien. Lo que pasa fue que tú, ¿verdad? Pues
2: cambiaste.
0: La tonada.
1: Le hiciste unos ajustes, no lo cambiaste, le hiciste unos ajustes. Está muy bien.
2: Estaba cantando en inglés.
1: Es mucha creación. Dios bendiga a Lemuela, King Pibon. Está por ahí.
2: Victoria in the name of Jesus.
1: Mira, me llamo Luis Pavón.
0: Exactly.
1: Y cumplí el sábado 12.
0: ¡Eso!
2: Anda, oye, cumpliste con esto y con la nena de Huelva. También.
0: Qué bueno, muchas pues felicidades.
2: Nicole cumple también.
1: Eso es así.
0: Bueno, felicidades a nuestro hermano Héctor Delgado Román. El hombre.
2: 28 años.
0: ¿Cuánto
2: papá?
0: Te cumple? 48.
1: El pastor y fundador. Pastor y fundador.
0: Dije, mira, dímelo, años. Cumpleañero.
1: Eso es.
0: Está en los 50 ya. Anda.
2: Casi no, tocando.
1: Casi, se ven, ya se ven.
2: Los cuando yo llegue a los 46, él llega a los 50.
0: Bendito sea Dios.
2: Porque hay victoria. Bueno, hay victoria.
1: Mira, está por ahí Jeffrey Valle. Dice:
2: porque hay victoria.
1: Bueno,
2: hay victoria.
1: Mira, está por ahí.

0: al mal.
1: Usted no tiene nada bueno. Lo que usted sabe de usted bueno es que Dios lo puso ahí.
0: Sí, es así.
1: Y Dios
0: es
1: te
0: así.
1: Pone el corazón en la sangre. Usted es lo que quiere ir por el fango todo el tiempo.
2: Seguro. Mira, Johnny B. José, Félix Márquez, está por ahí también. Celi Trinidad, Ilia Crespo, Dari Polanco. Saludamos también. Compartan, denle like. Ángel Cruz, eso es amén. Toda esa gente querida. Amén, Talita,
1: querida,
2: toda esa
1: llamada.
2: Gente buena. Tengo una llamada importante.
0: Dice Angelito, pide oración por mí, porque gané el caso en corte con la OK y todavía no me la quiere dejar ver. Oramos por eso, papá, oramos por eso. No te preocupes, usted siga buscando a Dios, que Dios va a ir poniendo todas las cositas en su lugar, papá. Así que usted tranquilo, yo te hice las gestiones que tenía que hacerlo, usted ahora espera. Amén, que Dios... ¿verdad? Se va a seguir glorificando. Usted tranquilo.
1: Mira, dice Jorge que hay que anotarle el firmamento de Ale a Esther.
0: ¿El qué?
1: La canción.
0: Muchacho.
1: Eso es que nos despidan, hermano. ¿No?
0: Donde hay gatos, no hay.
1: Hay ratones.
0: No hay gata, no hay ratas dañinas, dice. Ay, santo.
1: Este
0: hombre se fue duro, se fue duro.
1: Pero se supone que los gatos son de afuera, hermano. No se supone que usted los tenga dentro de la casa. Para que yo no sé, la gente que le gusta los gatos.
0: Marita Pérez dice: el Eterno les bendiga.
1: ¡Aleluya!
0: Buenos días. Gracias, mis hermanos. Ponte dos coritos ahí que nos vamos. Dos coritos ahí para gozarnos con mis hermanos ahí. Gloria al Señor, saludamos
1: de cualquier, ¿De cualquiera o tiene que ser de un tempo específico?
0: No. Dos coritos sabrosos ahí, dos coritos.
1: Porque acuérdate que Julito me dice, no muy rápido. Para poder...
2: No, yo voy a tocar güiro hoy, tranquilo.
0: No, pero los coritos que podamos disfrutar, no coritos que vayan muy rápido. Acuérdate que nosotros somos a la antigua, Joel. Nosotros somos, tú sabes, del himnario en gloria. Como tú no lo hay, no lo hay.
2: Mira, vamos a tener que cantar el coro nosotros ahora sin que lo pongan allá.
0: Sí.
2: Un devocional, ¿qué tú crees? Por lo menos un coro.
0: Sí, un corito.
2: Y yo lo canto, y yo toco
0: hay
2: el
0: un
2: güiro.
0: Que a mí me gusta
2: tú
0: mucho.
2: Toca la pandereta y tú tocas los palitos, Joel.
0: Queda.

0: Hazlo.
1: Exacto.
0: Okay. Y se abrevia. ¿Cuál
2: es? ¿Cómo se abrevia una canción?
0: Unos cambios.
2: Okay. ¿Cómo se abrevia una canción?
0: Okay, okay. Y así mismo.
2: Cortándola.
1: Mira, saludamos a la...
0: Pa, pa, pa, pa.
1: Mira, Verónica May, resto.

0: Mira, dame un corito, vamos, dame un corito que nosotros sepamos, vamos, que...
1: Uno que sepamos.
0: Que lo vamos a cantar en esta mañana, vamos,
1: sugiérame. Yo bendiga a Fátima Restrepo, a toda esa gente que están por ahí, déjame ver.
0: Sugiérame, vamos, sugiérame esos coritos que usted cantaba de pequeño, gloria al Señor. No venga, por favor, con Cristo rompe las cadenas, ¿ok? Pero...
1: Bueno, él la rompe.
0: No, no, no, pero ese... Ese... Vamos a ver, ese también podemos cantarlo, pero...
1: A la pared.
0: Vamos, vamos, vamos. Eso. Hay un motivo que ese lo cantamos, Lucy, ese lo cantamos. Gloria al Señor. ¿Cuál otro?
2: Vamos escalando
0: por ya que has cambiado. Ah, mira. Ya que has puesto.

0: ¡Quieto! Gloria al Señor.
1: No, hay no, mucho, no,
0: aquí
1: hay
0: tenemos
1: mucho.
0: Un montón, aquí tenemos, mira.
1: Amado hermano, Cristo ya viene, coge tu lámpara
0: y ponle aceite. Amado hermano, ya Cristo viene, coge tu lámpara

0: ayer nació. Aleluya, el bebé de Diego de Silva. Diego Silva.
1: Oye, sí,
0: qué
1: sí,
0: bueno, sí, sí, qué sí. bueno.
2: Dios te bendiga. Era, esa es la del desempate. Estaban en empate y ahora desempataron. Ahora
0: cosa.
2: Hay tres nenas y dos nenes.
0: Siempre las nenas ganan, oye. Siempre las nenas ganan. Oye, por naturaleza.
2: Para que sepa, Diego.
0: Oye, qué bendición.
1: Son más tremenda que los nenes.
2: Derechito tú y el nene, porque...
0: No, fíjate eso, ya están
2: tiene que estar Katie, olvídate de eso.
0: Oye, qué bueno.
2: Que tiene que estar Lucía. Bendita.
0: Qué bendición.
2: Ella está bien contenta. Gloria a Dios.
0: Gloria al Señor. Qué Mira, bueno. Jesús está pasando por aquí.
2: Ah.
0: Bueno, ¿cómo es que...

0: ¡Gloria al Señor!
1: Mira, por ahí este pastor Kerry García dice, ayer cumplió el pastor Luis Lacén.
0: Anda. ¡Ah, qué bueno! ¡Muchas felicidades!
1: ¡Qué bueno, qué bueno!
0: ¡Muchas felicidades, el pastor Luis Lacén! Seguro que sí.
1: No, hay muchos coritos, muchos coritos.
0: ¡Gloria al Señor! Mira, gozo. ¡Ah, mira, gozo!
1: No, no,
0: ese,
1: dale, gozo.
0: El pastor Márquez.

0: ¡Santo!
1: Hermanito y hermanita que me escuchan, si estabas pensando qué coro ibas a cantar en el culto el martes, pues mira,
2: ya te dimos el devocional, te confirmamos.
1: Te dio unos cuantos adiós ahí para que tú
2: te agarres. Ya estará

0: ¡Santo!
1: ¡Anda!
0: Gloria al Señor. Son coros preciosos, hermano. Son coros. Sí, gloria al Señor. Son coros preciosos que tienen un mensaje, hermano. A veces, ¿verdad? Mucha alabanza por ahí que usted.
2: Hueca,
0: a veces como
2: hueca
0: que no tiene sentido. Y es lindo, esos coritos son sabrosos, hermano. Y uno se mete en esos coritos ahí, se goza tremendamente. Amén. Así que ahí tiene tremendo devocional.
1: Ay, santo.
0: Gloria al Señor ahí que le hemos preparado para que usted, amén, se deje sentir. Esos coros ya no se escuchan, eso es así. Amén, dice Tania Febu, qué bueno. Mira,

0: Santa Cruz. ¡Qué lindo! ¡Alabado sea Dios!
1: Ahí están los coritos.
0: ¡Qué poderoso! Los coritos, ¿verdad que sí?
1: Te juro, chacho, esos son los
0: se
1: coritos.
0: ¡Se prende que esto! ¡Se prende! ¡Corre, que te quema!
1: ¡Ay, santo! ¡Ay, santo! ¡Quítame
2: Dios.
1: Esto!
2: ¡Ay, Dios mío, qué es esto!
0: ¿Qué me invitaste?
2: ¿Para qué me invitaste?
0: Julio, no digas eso.
1: Nico,
0: Julio.
1: ¿Qué pasa?
0: ¿Vos cómo vas a decir eso? ¿Que para qué te invité?
1: Nico, ¿verdad? Si tú sabes cómo yo me pongo. ¡Ja,
2: si sabes cómo me pongo, para que me invitan?
1: Si sabes cómo me pongo.
0: Este boludo está quemado. Gloria al Señor. Así que bueno, ahí tiene el devocional. Ahí tiene el devocional. Mire que no saben que hay que cantar, Julite, con tanto coro sabroso.
1: Yo, mucho hay.
0: Yo andaba

0: Cheto. Gloria al Señor.
1: Ay, y seguimos por ahí para abajo, aquí hay un montón.
0: Gloria al Señor.
2: El Evangelio zumba sin miedo.
1: Ríos de agua viva, siento correr por
0: ahí. Ay, eso es. En la

0: el santo de Israel. ¡Santo!
1: ¡Santo es el Señor! ¡Santo es el Señor!
2: ¡Gloria a Dios!
0: Mira, tiene que estar la mamá de Merari, tiene que
2: santo,
0: estar
2: gozándose.
1: Encendida, tiene
0: no,
1: que estar.
0: No, encandelada. Encandelada. Mamá, ¿qué le aconsejo a esos muchachos? Que pídele dirección a Dios. Ora a Dios.
1: En el

0: ¡Qué lindo!
1: Hay muchos que están por ahí.
0: Oye, mira qué bendición por aquí, mira qué bendición por aquí. Dice por aquí, Dios le bendiga, escuchándole por primera vez. Saludos desde Monroe, Pastor Omar González.
1: Dios te bendiga.
0: Dios le bendiga, Pastor, dice por aquí. Siervo Ángel Figueroa, fue un placer conocerle, compartir, tenerlo con nosotros este fin de semana, compartir la palabra, bendiciones. ¡Qué bendición, gloria, Pastor Dios, Omar González! Una persona muy humilde, muy sencilla, muy de Dios, así que nos gozamos,
1: que
0: Pastor,
1: Dios lo
0: también.
1: Bendiga.
0: Con mucho cariño, por acá también, sabe que tiene acá, amén, unos amigos, Pastor, Dios me lo bendiga, señor. Mucho.
1: Mira, por ahí qué está, bueno. Mira lo que me dice, si el Espíritu de Dios...

0: Aleluya.
1: Aleluya.
2: Gloria al Señor.
1: Pido un clamor urgente, por favor. Amén. Por un bebé de 5 días, según los médicos, no podrá ver, pero yo creo en un Dios que hace lo posible, imposible.
0: En el nombre de Jesús.
1: Padre, en el nombre poderoso de tu Hijo amado, mire este niño, Dios mío, mire ese diagnóstico médico. Nos ponemos de acuerdo con todo este lindo pueblo, Padre mío. Y te rogamos que pongas tu mano de poder, de virtud. Padre, que glorifiques tu nombre en la vida de ese niño, Señor amado. Que crezca, Dios mío, un niño sano y saludable, Dios mío, para gloria y testimonio de tu maravilloso nombre. Nada hay que sea imposible para ti.
2: Nada imposible.
1: Honra la fe de tus hijos que piden, Dios amado, esa oración, creyendo que tú puedes glorificarte.
2: Tú haces una obra.
1: La gloria. Ay, yo siento a mi amado, qué lindo mi Dios. Padre, glorifica. Glorifícate, gracias que tú lo haces, Padre mío.
2: Tú puedes hacer.
1: Glorifícate, Señor. Sí, Padre, la gloria es tuya, es para ti. Glorifícate en Brenda Roena, Padre. Glorifícate en Brenda, Dios mío. Desaparece, Dios mío, toda infección, todo aquello que pueda estar alterando, Dios mío. Padre, en el nombre de Jesús reprendemos toda infección, todo malestar, todo aquello que no sea tuyo, lo declaramos inoperante por tu palabra, Dios mío. Glorifica tu nombre, Señor amado.
2: Es sanado.
1: Tú puedes hacerlo, nada es imposible para ti. Llama a los justos y tú les oyes, Padre, dice tu palabra. La gloria es para ti, Señor.
2: En el nombre de Jesús.
1: Amén.
2: Te damos gloria.
1: Gracias, Señor. Gracias. Tengo a Ruth Davari y dice.

0: ¡Santo! Oye, yo los contrataría ustedes, fíjate, anda, ¿viste? Tremendo. Sí, yo los contrataría ustedes.
1: No, seguro. Yo te contrataría a ti.
0: Mira, Frankie Mato Moreno dice, aquí se siente la presencia de Dios. Bueno.
1: Aquí está. Aquí
0: gloria
1: está.
0: Al Señor, qué bueno. Mire, llevo desde abril con migraña. Sé que Dios va a hacer la obra. Necesito su ayuda de oración. Seguro que si Tania Febo. Vamos a reprender esa migraña.
2: En el nombre de Jesús.
1: En el nombre de Jesús.
0: En el nombre de Jesús.
1: Confía. En el nombre de Jesús, Señor, tú puedes hacerlo, sí, Padre amado. Te pido, Señor, por esa
0: Padre, en el nombre de Jesús.
1: Señor, y a todos los que sufren de la misma condición.
0: Reprendemos ahora mismo,
1: Padre amado, que al toque tuyo, Señor, pueda ser sanada, Padre amado, Señor. Yo sé que tú puedes hacerlo. Tú eres grande, todopoderoso,
0: Señor.
1: El médico por excelencia eres tú, Padre amado, Señor. Te damos toda la gloria y yo sé que tú lo haces, papá.
0: Sí, Señor.
1: Bendice, Señor, en el nombre de Jesús.
0: Algo estoy sintiendo yo ahora.

0: ¡Santo! Mira este que es el burrito sabanero. Este está quemado. Mira, tu misericordia es más grande. Tu misericordia es más grande que los cielos.
1: Yo bendiga a la gente de Venezuela.
0: Eso es. Yo bendiga a la gente de Venezuela.

0: ¡Santo!
1: Mira, mira eso, mira, mira Reinaldo. Dice, amén. Acabo de llevarle un bizcocho de flores a una anciana de 104 años.
0: ¡Ay, qué lindo! Ay,
2: ¡gloria a Dios! ¡Qué lindo es el Señor!
1: ¡Aleluya! 104 años, es un regalo de Dios, hermano.
2: Gracias, sí. Mira, Marinel Rodríguez dice, bendiciones, mi amado hermano. Saludos a mi hermano José Carrión desde acá de Venezuela, desde las Mónagas.
0: ¡Eso es!
2: ¡Caripito! Estamos en sintonía con Maranata Ministry. Ay,
0: mira, mira, mira, mira. Ay, Dios mío, son muchos, son demasiados.
2: No, son muchos coros.
0: Mira, mira. Yo edifiqué una casa.

0: ¿Sabes qué? Bueno, acuérdense que son coritos que a veces dice, allá en el Montero la salsa al día. Y yo creo que hay una línea que dice, y no se consumía, quería saber, algo así. Vamos a ver, escríbemelo.
1: Miren
0: ahí.
1: A ver, miren.
0: Escríbeme ahí la.
1: Mientras tanto, envíen ese, pero mientras tanto, mira, yo soy.

0: Pero, ¡santo!
1: Mira, Evia Abreu dice que nos va a invitar para la iglesia por un devocional. Ahí
0: está. No, mira, hermano, las invitaciones son para predicar, ¿sabes?
1: No, no, le predicamos.
2: Si no hay café, no vamos.
0: Mira, Jacob.

0: ¡Santo!
1: ¡Aleluya!
2: Ahí está.
0: Gloria al Señor.
2: Hay muchos coros, mi hermano, muchos coros. Ay, bien bonitos, de verdad que sí, sí, señor.
0: Gloria al Señor.
2: Y si, si pegamos a cantarlos todos, hermano, se nos va la hora aquí.
0: Sí, está muy lindo, muy lindo. Mira, quita, quita, quita el calzado de tus pies, porque el lugar que pisas, santo es. Quita, quita, quita la sandalia de tus pies, porque
2: el lugar que pisas,
0: santo es.
2: No me acuerdo más, ¿no? Chacho, hay un montón.
0: Sí,
2: hay un
0: sí,
2: montón,
0: sí, sí.
2: Hay mucho, mucho, mucho hay. De verdad que yo hay más de hay más de 100, 300 por ahí.
0: Mira, ella nos tira esta, me dice aquí, Militza Torres dice, a que tú no sabes lo que en Damasco pasó.
2: A que tú no sabes lo que en Damasco pasó. Pasó, pasó.
0: Yo no me lo
2: El Espíritu Santo.
0: Ajá.
2: Me derramó.
0: Gloria al Señor.
2: Ese, yo lo he escuchado, pero.
0: Tiene que escribírnoslo ahí. Y fíjate, a lo mejor si lo
3: mira,
0: canto.
3: Mira, ya Crespo dijo, ya tengo el devocional para el domingo.
0: ¿Viste? Ahí está el devocional.
2: Es que míralo aquí, míralo aquí.
3: Es tremendo.
2: Omar Asensio, mira, allá en el Monte Oré, una salsa al día. Moisés quería saber por qué la salsa al día. Y no se consumía, quería saber.
0: Eso.
2: Oye una voz del cielo que le decía, quita, quita, quita la sandalia de tus pies, porque el lugar que pisa,
0: santo.
2: Yo no me voy a meter en eso.
0: No, porque ese tiene, tiene muchos acordes.
3: Yo empiezo a cantar el coro, a veces a lo mejor los hermanos lo cantan de una manera y yo espero que...
2: No, es verdad.
3: Pero
2: ¿tú sabes quién canta de coros diferentes al de esto? Calé, yo lo escucho a veces cantando, pero, y canta los cambios.
3: Pero usted síguelo, usted lo escucha. Si el hombre va por otro lado, pero se pega y dice, vámonos por aquí con
2: no,
3: él.
2: No, vamos por ahí con el hombre.
0: Pero...
3: Pero, lucha con eso.
0: No, y hay gente que tiene gracia para eso, ¿viste?
2: Sí, es verdad.
0: Hay gente que tiene gracia para cantar coro, que eso es una cosa...
3: La idea principal es alabar a Dios.
0: Claro.
3: Si el hombre dice, en vez de decirle, ¿verdad? Yo lo escuché de una manera. Él dice, en el Salmo 22, la misma Biblia lo dice. Esta gente dice, la misma Biblia lo testifica. No vaya a ser por ahí porque la idea lo dice
0: sí.
3: Y lo testifica. Testificar es decir, si usted busca, tiene resonancia, o sea, que es un sinónimo, pues siga por ahí, hermano.
0: Por ahí. No va a interrumpir el coro. No va a interrumpir el coro.
3: Ni lo canta a su manera.
2: No. A ver, hermano, eso no se canta así.
3: A veces yo estoy cantando un coro y repito algo, lo digo mal, pero cayó en tiempo y dije, espero que no se haya dado cuenta. Y sigo pipa abajo. Hermano, porque eso pasa. Y de vez en cuando sale un gallito y tú te ríes y sigue pipa abajo. La idea principal.
0: Claro, alabar al Señor.
3: Y hacerlo de corazón, no para que te vean.

0: ¡Alto! Gloria al Señor. Qué bendición linda, hermano. Qué bendición poderosa.
1: El rubio de Galilea también. Sí. El rubio de Galilea.
0: Mira, Dios te bendiga, Freddy.
1: Sí, señor. Los israelitas le dieron 7
0: vueltas. Los israelitas.

0: Oh. Ellos, digo, ellos gritaron todo para que tú veas. ¿Qué
1: y que ellos, ¿qué
0: cantaron? Pero yo me fui contigo.
1: Sí, pero nosotros.
2: Pues yo dije gritaron.
0: Pero yo me fui contigo, olvídate.
1: Sí, sí.
0: Acuérdate que el que está cantando, sígalo, hermano.
1: El fin es el mismo.
0: Seguro.
2: Seguro que sí.
3: Unos cantaban, otros
1: oraban.
0: Pero todos alababan al Señor.
1: Al Señor.
0: Alabaré.

0: Mira, mira, ve la problemática. Mira, los de Ponce lo cantamos diferente.
1: Está bien. Pero yo no cojo lucha, yo te sigo, ponceño.
0: Sí, dale, tranquilo, el mismo Dios de Ponce.
2: Está bonito, está bonito, está bonito. Amén. Y esos coritos, mira, hermano, esos coritos no se pueden dejar, hermano.
0: No, así que seguir cantando.
2: No se pueden quedar en el ayer. Amén. Tienen que trascender en medio de las generaciones, hermano. Y esos coritos deberíamos anotarlo, tenerlo anotadito por ahí. Y siempre, hermano, ¿verdad? Porque son coritos que nacieron en el Señor, hermano, que nacieron por, ¿verdad? Por inspiración del Espíritu Santo. Y no pueden pasar de moda, porque no, esto no es moda.
0: No pueden pasar de moda.
2: El Evangelio no es moda, amén.
0: Mi Cristo.

0: se lo comió.
1: Porque él no le hizo caso a la palabra de Dios. Porque él no le hizo caso a la palabra de Dios.
2: Mira, dice, espérate, ay, santo. Wow, estoy manejando y adorando ahí. Ay, eso.
3: Alaba la gloria.
1: Eso Dios, está bonito.
3: Y mira, man, aunque tú no lo creas, todos estos coritos, ancho, eso te aviva bien tremendo. Sí, eso te da un gozo tremendo.
1: Eso es lindo, hermano. Eso es lindo. Esos
2: dice coritos. La palabra que esté de continuo en tu boca la alabanza.
3: Sí. Mira, hay uno que a mí me gusta, lo cantaba una hermana de la iglesia allá de Nahuatl, que es.

0: Oye, está bonito ese,
1: está bonito. Lindo, lindo.
0: La primera vez que lo escucho.
1: Me gusta ese.
0: Qué
1: está
0: bendición.
1: Bueno.
0: Gloria al Señor. Bueno, así que nos gozamos, hermano, en esta maravillosa mañana.
2: Nos metimos una hora y media ahí.
1: Sí, no, cómodo, ¿oíste?
0: Gloria al Señor, alabando al Señor.
2: Faltan,
1: descansen, hermano. Descansen.
0: Batalla no es batalla, sino viene la prueba.
1: Ese es el de la abuela de Mari, ese está tremenda.
0: Vamos escalando peldaños. No,
1: también, ese está
0: son muchos.
2: Juego abajo, ese era mi favorito.
1: Juego abajo del cielo.
0: Juego abajo del cielo. ¿Qué quieres que haga? ¿Qué haga? Fíjate, encendido. ¿Qué quieres que haga?
1: ¿Qué haga? Espíritu Santo, lléname.
0: Lléname. Espíritu Santo, lléname.
1: Apodérate de mí.
0: Apodérate.
1: Ese está
0: ese
1: bueno,
0: es lindo, hermano.
1: Está tremendo.

0: Aleluya.
1: Ya está, ya está.
0: Gloria al Señor. Amén. Sobran los motivos, hermano, para alabar a Dios. Sobran los motivos para agradecer, sí, lo bueno que Dios ha sido en nuestra vida.
2: Sí,
0: y esto es lindo, hermano, que nosotros lo cultivemos, hermano. Porque a veces, amén, como nosotros compartimos, a veces nosotros estamos esperando llegar a la iglesia para sentir la presencia de Dios.
2: Hermano.
0: Pero yo le garantizo a usted que usted ve en su carro, amén, y usted va alabando a Dios, usted lo siente.
2: Sí, señor.
0: Amén,
2: sí, señor.
0: Está en el trabajo y usted lo siente, hermano.
2: Es mal culto. Si usted dice, yo no sé qué me pasa, Señor, yo me siento alabado.
0: Aleluya.
2: A Dios. Empieza a alabar a Dios.
0: Sí, hermano.
2: Para que usted vea como, el momento, no es que no, usted empieza a alabar a Dios, Padre, te adoramos, te
0: sí,
2: bendecimos,
0: señor.
2: Bendito
0: sí,
2: sea tu nombre.
0: Sí,
2: un momento
0: señor.
2: Usted siente ese corrientazo. La palabra
0: eso
2: dice
0: es
2: que
0: así.
2: La habita. Vamos a ir a la alabanza.
1: Él habita ahí. Ahí es donde se mueve él.
2: ¿Qué están haciendo los ángeles allá arriba ahora mismo?
0: Gloria.
2: Diciéndole,
0: alabando
2: santo,
0: su nombre.
2: Santo. Santo.
0: Sí, santo señor, eres
1: aleluya.
0: Señor Jehová. La tierra está llena de tu gloria.
1: Sí, señor.
0: Esa es una de las porciones bíblicas que me gusta usar a mí para orar. Porque digo, santo eres, Señor Jehová. Bendito la tierra
2: Dios.
0: Está llena de tu gloria.
2: Eso,
0: ahí, y yo digo, y nuestras vidas están llenas de tu gloria.
2: Eso,
1: amén.
0: Qué lindo el Señor, hermano.
2: De
0: Dios
2: ti
0: es maravilloso.
2: Dependemos. Totalmente.
0: Seguro que
2: señor.
0: Sí, seguro que sí. Gloria al Señor. Así que mire, hermano. Amén. Cultive la alabanza, hermano. La alabanza tiene un poder extraordinario, hermano.
2: Eso,
0: la alabanza
2: eso,
0: tiene
2: eso,
0: un poder. Amén, maravilloso. Es una herramienta poderosa
2: no,
0: que
2: hermano,
0: Dios nos ha dado.
2: Yo diría que es
0: amén,
2: una
0: la alabanza,
2: poderosa,
0: seguro
2: hermano.
0: Que sí. Seguro que sí.
2: Está,
0: hay poder en la alabanza, señor, hermano. Hay poder en la alabanza. Y en la medida que nosotros seamos gente que alabemos a Dios,
2: sí,
0: amén, que cultivemos la alabanza y que usted está en el diario y usted está ahí, mi alma te alaba, Señor, mi alma te glorifica y usted le da gloria a Dios.
2: Sí, hermano,
0: que eso sea algo continuo, hermano. Que eso sea algo que, amén, que esté continuo en nuestra boca, la alabanza y la adoración a Dios. Muchacho, hermano, eso es. Eso usted está enchuflado todo el tiempo,
2: mira,
0: hermano.
2: El sábado yo salí por la mañana.
1: Mira,
2: y
1: que
2: le
1: das
2: Asensio. Iba de camino para casa, Angel, y tú sabes, cuando tú vienes por la 65, que te metes por debajo del puente, que pasa por el centro judicial, ¿verdad?
1: Ajá.
2: Ha hecho un accidente ahí que alguna guagua se volcó, Angelito, le dieron un trancazo.
1: Ay.
2: Y todos los airbags, te estoy diciendo, tú no se veía, estaba todo el mundo bregando, yo me pasó el frente, pero se paró tanta gente, y yo me parqué como quiera, y empecé a alabar a Dios. Y alabando ahí, diciéndole también, Señor, ten misericordia, ten misericordia, ten misericordia. Y yo no veía que la sacaban la persona. Me fui por Buenaventura, di la vuelta y me parqué en el pot, porque yo tengo que ver si está bien. Y cuando llegué, estaba la señora sentada. De hecho, no tenía ni un rasguño, nada. No estaba botando sangre, nada, Angelito, nada.
0: Wow.
2: Y yo en mi corazón, Señor, gracias. Porque el Señor lo que me ponía era alabar a Dios, darle, Señor, ten misericordia. Señor, ten misericordia.
0: Y fíjate, para que tú veas que cuántas sientes que tú has visto y no haces eso. Y eso te lo puso Dios en el corazón.
2: Yo sentía en mi corazón cuando yo vi a la señora, pero ¿quién? ¿Dónde está la? No, es ella. Pero Angelito no tenía ni un rasguño.
0: Wow,
2: Angelito,
0: mira
2: y la guagua estaba, pero tú siendo volqué barata, compró. No
0: barata.
2: Tenía ni un rasguño, hermano.
0: Gloria
2: nada,
0: al Señor.
2: Nada. Bueno, ni despeiné estaba. Y dije, Señor, Dios mío, gracias, Señor. Y la muchacha me dijo, no, está bien, está bien. Y yo, gloria a Dios, Padre.
0: Mira este himno. Jesús.

0: ¡Santo! Eso es otra dimensión.
1: Ese está tremendo.
0: Esos son otras dimensiones, hermano. Gloria al Señor. Tiene que estar la mamá Merari en Candelá. En Candelá tiene que estar ahí.
2: Olguita, la mamá Miguel también.
0: Ay, en fuego, en fuego.
2: Gloria a Dios.
0: Erudina, Erudina. ¡Ah! Erudina tiene que estar corriendo por la sala. Qué linda. La mamá de Brenda, la mamá de Brenda. Gloria al Señor también. Tiene que, gente buena de Dios, gloria al Señor. Ana Cruz tiene que estar en Candelá también. Qué bueno. Todas esas hermanas de Dios, gloria al Señor, que han crecido con esos cánticos, esas alabanzas. Es lindo, hermano, es lindo. Gloria al Señor. Amén. Que mira, mira eso, Joelito, esa mujer.
1: Bendiga a Julio Ramos desde Ponce.
0: Mira, Joelito, esa mujer es la mamá del compañero de natación de mi hijo. Así mismo, así mismo me lo testificó.
1: Escucha eso.
0: Mira, que Dios estuvo con ella.
3: Gloria a Dios, Señor.
0: Mira eso, Joel, para que tú veas, mira.
3: Gracias, Señor.
0: Así mismo me lo testificó que Dios estuvo con ella. Mira para eso, bendito, hermano. Mira qué bendición más poderosa.
3: Bendito Dios.
0: Aleluya. Gloria al Señor. Mira, canta en el mundo no es mi hogar. ¿Te acuerdas ese?
1: El

0: recordar, le enseño a recordar.
1: Ya, porque ya, el mundo no es mi hogar. Ya, no, ya, no puede ser mi hogar.
0: De gloria tengo claro, mi mansión. Lo
1: importante es que se escuche bonito. Dale la gloria a Dios.
2: No, exacto. Y que la estrofa, la
0: alguno.

0: Algo así,
1: el mundo
0: así.
1: No es mi hogar.
0: El mundo no es mi hogar.
2: Mira, forzado. Ahí lo tiene como asignación. Ahí lo tiene como asignación, ¿ok? Ahí lo tiene como asignación. El mundo no es mi hogar. Ese me parece que es un himno, ¿ok? Un himno. Amén. Así que lo gloria,
1: gloria
2: al Señor.
1: Al Señor.
2: Mi mamá dijo, déjame aprovechar y cocinar con esos coros, dijo.
1: Aleluya, eso.
2: Qué bueno, qué bueno. Gloria al Señor. Dios me lo ve. Mira, mira, mira, dice, te alabará.

0: ¡Santo! Qué lindo, alabado Jesús. Nos gozamos, hermano, en esta maravillosa mañana. Amén. Mañana que Dios nos regala, bendición que Dios nos permite alabar y glorificar su nombre. Así que, amén, aleluya. Cultive la alabanza, hermano. Fomente la alabanza, eso, la adoración al Señor.
1: Hermano, ahí está.
0: Mire, que esa es la llave de la conquista, hermano.
1: Sí, sí.
0: De la conquista en el ámbito espiritual. La alabanza es poderosa, abre brecha, abre camino, derriba las murallas. Amén.
1: Mira, si tú te pones a ver, ahora, cuando Jesucristo nos enseñó a orar, Él empieza con una alabanza, hermano. Eso es lo que rompe.
0: Eso es.
1: A veces usted está orando y usted dice, Señor Padre, mira, el carro, Señor, y empieza a pedir.
0: Ajá,
2: alabia a Dios.
1: Seguro, hermano. A veces comenzamos las oraciones mal porque no empieza a alabar a Dios. Cuando usted se siente enchufado, entonces usted empieza a hablar con Él. Pero mira el orden, de que Jesucristo nos enseñó.
0: Uh-huh.
1: Mírelo, ese es el orden. Alabanza. Sí. Mire el orden.
0: Eso es. Gloria al Señor. Así que bueno, hermano, nos gozamos de esta bendición linda. Mira ahora que... Saludamos a Pucho ahí que está pidiendo que suelte código suave, suave Pucho, tranquilo. Gloria al Señor, así que nos vamos a gozar. Bueno, vamos a darle el tono de cumpleaños que
2: hemos, ya estamos calientes, ya
0: hemos hecho un devocional inmenso, hermano. Amén, esperamos que usted se haya gozado. Así que bueno, vamos para gloria al Señor, para el tono de felicitaciones a todos los hermanos que están ahí conectaditos. Gloria al Señor. Todos los hermanos que están conectados ahí en esta maravillosa mañana al Señor, vamos a darle nuestras felicitaciones.
1: Eso es.
0: Para que Dios sea obrando de manera especial y maravillosa, amén, en este día de su cumpleaños.
1: Gloria al Señor.
0: Así que estamos listos, Julito.
2: Estamos ready.
0: ¿Estás listo, Joel?
1: Preparados, listos.
0: Vamos al conteo de tres, nos vamos. Uno, dos, tres.

0: to you, my brother. Y hoy que es tu cumpleaños, dice la Julita.
1: Te deseo lo mejor.
2: ¡Eso!
3: ¡Como llora ese piano!
1: ¡Terrible, hermano!
2: ¡Como llora ese piano!
3: No, mucha, verdad, mucha, yo, mucha, mucha, mucha felicidad.
1: Yo, yo tengo un talento terrible.
2: ¡Como llora ese piano! ¡Como yo lloro con ese piano!
1: Yo tengo un talento, hermano.
3: Gloria al Señor. Sí, nos sorprende,
2: un ministerio especial, un grande ministerio.
3: Sí, nos sorprende, nos sorprende. ¡Libre, victorioso!

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2: ¡Santo! Alabado sea Dios. Así que bueno, hermano, vamos para la oración para irnos una pequeña pausa rapidito. Regresamos y seguimos en esta bendición linda. Amén. Así que por favor no se desconecte nadie. Vamos a la oración. Nuestro hermano el pastor Julio nos lleva en oración para ir una pausa rapidito y regresamos y seguimos en esta bendición linda. Así que por favor no se vaya nadie. Amén. Que continuamos en esta bendición del Señor. Vamos arriba, Julito.
3: Padre, en el nombre maravilloso de Jesús, estamos delante de tu presencia, Señor. Alegría, gozo, paz, paciencia, bondad, benignidad, fe, mansedumbre, templanza, gracias, Padre, Padre amado, abunden en la vida de nosotros, Señor, por el poder de tu Espíritu Santo. Te pedimos, Señor, en el momento contrario, en el momento difícil, gracias, el momento Padre de la prueba, Señor, que seas tú, Señor, dando aliento, gozo, Padre amado, Señor, dando confianza, firmeza, Padre amado, Dios mío. Te pedimos, Señor, que tú le des la fortaleza que proviene de ti, Señor.
2: Espíritu
3: ya
2: Santo,
3: que tu palabra dice, ¿de dónde vendrá mi socorro? Del que hizo los cielos, amén, y la tierra, amén, y no dará nuestro pie al resbaladero. Te pido, Señor, por los que están en el hospital, Padre, por los que están en la prueba. Mira los que tienen, esa muchacha que tiene operación en los ojos,
2: Padre,
3: Brenda.
2: Glorifícate, Señor, esa niña, Dios mío, sí, Brenda.
3: Cada uno de los hermanos y las peticiones que tenemos delante,
2: sí,
3: de ti, aún
2: Padre,
3: las que no conocemos, las presentamos, Señor, sabiendo que tú eres el Dios perdonador, el Dios, Señor Dios de gloria, que al toque de su mano, Señor, trae sanidad. Te lo pido en el nombre de Jesús, así como al leproso, así como al ciego, el paralítico, el cojo, Señor. Así, Padre amado, Señor, como el sordo mudo, Padre amado, Espíritu también Santo, tú seas sanando, Señor, a cada uno. Echa fuera toda malicia, echa fuera toda maldad, Señor. Todo lo que Satanás ha construido, todo andamiaje del diablo, lo
2: sí,
3: reprendemos,
2: Padre,
3: en el nombre de Jesús. Y tú lo derribas de un soplo,
2: creemos,
3: Padre amado.
2: Padre.
3: Toda ansiedad, pánico, depresión y todo suicidio, toda voz de venganza, de miedo, Señor, la atamos y la reprendemos, la
2: sí,
3: echamos,
2: Señor,
3: al abismo, a donde pertenece. En el nombre poderoso del omnipotente, presente, omnipresente y omnisciente, Jesús de Nazaret.
2: Gracias,
3: mi Señor, te damos toda la gloria. Bendice, Señor, a la familia, a cada uno, Señor. Te damos gracias, Señor. Amén.
2: Gracias, Padre. Amén, amén, amén. Así que, bueno, mi hermano, nos vamos a una pequeña pausa rapidito. Agradezco de nuevo al pastor Omar González. Gloria al Señor que tuvo a bien el considerarnos para estar por allá con mis hermanos allá en Monroe, allá en Norte Carolina. Y nos gozamos por allá. Saludamos a su amada esposa, a su familia, a su niño, su niña, los pastores Camey. Gloria al Señor, la gente linda, gente de Dios que estuvimos compartiendo con ellos este fin de semana. Sumamente agradecidos por todo, hermano, por todas las atenciones. Así que, amén. Nosotros vamos a irle una pausa rapidito y regresamos de nuevo en esta bendición linda. Así que, por favor, no se vaya nadie, ¿ok? Así que mira, por aquí dice, estamos de fiesta con Jesús.

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0: Gloria al Señor. Gloria al Señor. Bueno, ya estamos aquí en esta bendición linda. Agradecemos a todos los hermanos, amén, que están conectaditos ahí con nosotros. Bueno, hermano, recuerde por favor el aniversario de Maranata Radio Ministry, que se va a llevar a cabo allá en tanto acá en Puerto Rico como en Orlando. Hermano, esto va a ser el fin de semana del 9, 10 y 11 del mes de octubre, y el mes que viene, hermano, estamos de aniversario, así que no se pierda esa bendición. Estamos celebrando 11 años, hermano, amén, de estar, gloria al Señor, aquí, haciendo la voluntad del Señor. Así que queremos que usted celebre con nosotros, amén, que usted forme parte de esta bendición linda, ya que usted, hay cuánta gente que están ahí con nosotros que de igual manera pueden mencionar también los años que llevan conectaditos con nosotros, que llevan ahí, amén, como decimos nosotros, al pie del cañón con relación a este ministerio, ahí con nosotros, amén, siempre presente, dándonos la mano. Así que agradecemos a Dios esta preciosa bendición y queremos, hermano, que usted celebre con nosotros, hermano. Queremos que usted celebre con nosotros, gloria al Señor. 9, 10 y 11, el 9 viernes, estamos acá en Puerto Rico. Vamos a estar acá en Puerto Rico, acá en Maranata, Río Grande. Gloria al Señor, estoy aquí en los bajos de la emisora. Vamos a estar acá celebrando, amén, el aniversario. Y el sábado estamos allá con el pastor Sisto Almonte, su amada esposa, su linda congregación. Ayer la 7022 de la TPC Drive, ¿ok? Suite 300, esa es allá en Orlando, donde vamos a estar sábado y domingo. Sábado a las 7 de la noche y domingo a las 11 de la mañana. Así que, gloria al Señor, nos gustaría que usted comparta con nosotros, que, ¿verdad?, tengamos un tiempo grato por allá y podamos celebrar, amén, estos 11 años de victoria, hermano, estos 11 años de ver la misericordia de Dios, amén, latente en nuestras vidas y, ¿verdad?, ver el resultado de lo que Dios, de lo que nació en la mente de Dios, hermano, de lo que nació en la mente de Dios. Y esto es lindo que nosotros, ¿verdad?, lo compartamos, porque si usted... si nosotros, ¿verdad?, obviamente somos sinceros y honestos, hermano, nosotros no lo pensamos, no lo planificamos, no estaba en ninguno de los anaqueles de nuestra mente estaba estar en este lugar, pero más sin embargo Dios lo planificó, hermano. Dios lo planificó y no solamente lo ha planificado, sino que lo ha sustentado, hermano, con el pasar de los años. Y Dios ha sido muy bueno, hermano. Dios ha sido muy bueno, muy maravilloso. Amén. Así que vamos a celebrar 11 años, hermano, haciendo la voluntad del Señor aquí, y queremos que usted celebre con nosotros. Hay gente que se identifica mucho, hermano, porque han estado con nosotros año tras año, así que no se pierda esa bendición, hermano, se pierda esa bendición. Para nosotros va a ser un gozo verle, verle esos hermanos que han estado ahí año tras año con nosotros. Amén, que tenemos tantas cosas que contar y quizás tantas experiencias que hemos vivido con relación al ministerio. Así que qué bueno, hermano. Estamos muy agradecidos de Dios y muy agradecidos de ustedes. Así que queremos celebrar, queremos que usted celebre con nosotros. Amén, hermano. Esto va a ser 9, 10 y 11 del mes de octubre. 9 estamos en Puerto Rico y 10 y 11, sábado y domingo, vamos a estar allá en Orlando, en la iglesia del pastor Sisto Almonte. Así que no se pierda esa bendición. Haga lo propio para que comparta con nosotros por allá, ¿ok? Así que bueno, Julito, vamos arriba. Vamos al tema, estamos listos. Amén. Gloria al Señor. Recuerde, hermano, que estamos el 25, 26 y 27, la semana de arriba, este fin de semana no, el siguiente. Vamos a estar, si así el Señor lo permite, en Jacksonville, hermano. Por allá compartiendo con el pastor Rey y Candy Vargas. Estaremos compartiendo con ellos en su 19 aniversario, cumpliendo 19 años de aniversario, y vamos a estar por allá, hermano. Así que agradecemos a Dios, usted, los hermanos que son de allá. Está que estaba pensando en mi hermano, ¿cómo se llama? Dios mío. Dios mío, que siempre estaba conectadito por ahí, siempre nos estaba saludando, lo echado de menos, que es de allá de Jacksonville, José Álvarez. José Álvarez, vamos a estar compartiendo, mi hermano José Álvarez. Mira quién está por ahí. Dios mío. Gloria al Señor. Mi hermano José Medero, qué bendición verlo. Gloria al Señor. Así que bueno, hermano, nos gozamos de esta bendición linda. Amén, de esta bendición poderosa. Gloria al Señor. Estaremos por allá 25, 26, 27 del mes de este mes de septiembre, compartiendo por allá con mis hermanos, compartiendo con mis hermanos lo que será la palabra del Señor. Te bendiga, mi amor. Siéntate ahí, siéntate ahí. Bueno, vamos para encima. Julito, vamos al tema. ¿Cuál es el tema, Julito?
1: Bajo el tema, a última hora.
0: A última hora, ese es el tema. Amén, ese es el tema, gloria al Señor, que vamos a compartir en esta mañana, esperando que Dios ministre nuestras vidas, ministre nuestros corazones. Así que vamos arriba, Julito.
1: Gloria al Señor, 2 Corintios capítulo 1, aleluya. Estamos en el versículo 8 en adelante. Dice: con la bendición del Padre, del Hijo y del Espíritu Santo, amén. Porque, hermano, no queremos que ignoréis acerca de nuestra tribulación que nos sobrevino en Asia, pues fuimos abrumados de sobremanera, más allá de nuestra fuerza, de tal modo que aún perdimos la esperanza de conservar la vida. Pero tuvimos en nosotros mismos sentencia de muerte para que no confiásemos en nosotros mismos, sino en Dios que resucita a los muertos, el cual nos libró, nos libra, y en quien esperaremos que aún nos librará de tan grande muerte. Bajo el tema, última hora. Padre, en el nombre de Jesús,
0: te adoramos, Jesús. Gloria.
1: Te damos gracias. Bendice, Señor, de manera especial. Ayúdanos, Señor Dios mío, a predicar tu palabra. En el nombre de Jesús.
0: Te lo rogamos, Padre.
1: Amén, amén, amén. Hermano, ¿verdad? Me he movido el Señor por este tema. ¿Sabe por qué? Porque hay personas que muchas veces tú ves, ¿verdad?, que viven la vida, ¿verdad?, pues desenfrenadamente. Y es algo tremendo porque muchas veces, ¿verdad?, conocemos la palabra del Señor. Por lo menos yo testifico, ¿verdad?, que cuando yo estaba en el mundo, yo sabía que, ¿verdad?, tuve un encuentro con el Señor a los 14 años. Y ese predicador dijo que si yo me moría sin Cristo, pues lamentablemente iba a perder mi alma, ¿verdad?, que me iba a ir a un infierno. Bendito el nombre de Jesús. Y también, ¿verdad?, en esos mismos días, ¿verdad?, con mis interrogantes, mis preguntas y todas las cosas, ¿verdad?, que yo tenía por la mente, gloria al Señor, yo decía: Señor, me dará break a salvarme, me dará oportunidad a salvarme, bendito el nombre de Jesús. Aquí, ¿verdad?, aunque es un caso un poco más diferente, ¿verdad?, pero cuando Pablo dice aquí en el libro de los Corintios, estaba hablando de una situación que él tenía. Bendito el nombre de Jesús, que vino ellos andaban en un barco y un gran viento llamado Euroclidón comenzó a golpear. Uh-huh. Bendito el nombre de Jesús, y fueron abrumados de sobremanera. Tanto así que ellos perdieron la esperanza de vivir. Bendito el nombre de Jesús. Y dice que ellos tuvieron en ellos mismos una sentencia de muerte y que ya ellos no confiaban en ellos mismos. Bendito el nombre de Jesús. Pero que el Señor a última hora metió la mano, salvó, ¿verdad?, los libró. Bendito el nombre de Jesús, de tan grande muerte, porque habían cosas que hacer. Mire, hermano, nosotros, y era lo que yo estaba testificando y predicando en estos días, la verdad es que nosotros tenemos un sello de parte del Señor. Mientras nosotros estamos en una ignorancia, hermano, ese sello está ahí. El diablo quisiera matarnos, pero lamentablemente no. La gloria del Señor, ¿verdad?, que el diablo no puede matarnos cuando él quiera, porque todavía hay un sello, hay un tranque ahí de parte del Señor, una línea. La palabra dice que en esa ladera fértil, ¿verdad?, hablando de Isaías capítulo 5, dice que el cantar de mi amado a su viña era en una ladera fértil, y él tenía una viña y lo primero que hizo fue que la cercó. Bendito el nombre de Jesús. Y ese cerco nosotros muchas veces lo tenemos cuando nosotros, gloria al Señor, estamos viviendo en una ignorancia. Ese cerco funciona porque Satanás, se supone que la paga del pecado es muerte. Se supone que por cuanto todos pecaron están destituidos de la gloria de Dios. Mas sin embargo hay un cerco de parte del Señor, ¿verdad?, que te guarda, que te cuida mientras tú estás en un tiempo de ignorancia. Ahora cuando Dios te quita esa ignorancia, que te revela, que te quita las escamas, bendito el nombre de Jesús, de los ojos, hermano, entonces ahora pues nosotros estamos al descubierto. Ahora es decisión de nosotros. Ahora es, ¿verdad?, mi alma alaba al Señor, un criterio personal, esto de la salvación. Y muchas veces tú ves en la Biblia, personas que huyeron de la presencia del Señor, personas que siguieron corriendo, personas que Dios había hecho unas obras de antemano para que ellos anduvieran en ella, bendito el nombre de Jesús, y no andaban en ella, ¿verdad? Porque tenían su propio criterio personal. Mi alma alaba al Señor, pero el Señor en su misericordia, bendito el nombre de Jesús, ya al borde de la muerte salvó y dispuso de estas personas para salvarlos. Porque sabe que, hermano, el fin del hombre es la salvación del alma. La salvación del alma es lo más importante. Dice, ¿de qué le vale al hombre ganar la tierra y al fin perderá su alma? ¿O qué recompensa dará el hombre? ¿Qué pago? ¿Qué puede hacer para recuperar su alma, su vida, después que ha caído en un infierno? Después que ha caído en el Seol, bendito sea el nombre de Jesús. Y el Señor está hablando y está diciendo que por su amor, ¿verdad? Que él tardo para la ira, pero grande en misericordia. Y el Señor se desarrolla en la vida del hombre a medida que él quiere. Mire, hermano, a mí me llamaron muchas veces. A mí gente vino a los paris y me hablaban de parte del Señor. Bendito el nombre de Jesús. Y ¿sabe qué? Yo quise, por mi criterio personal, yo quise seguir viviendo mi vida como yo la quería vivir. Bendito el nombre de Jesús. Hasta que un día... ya estaba, ¿verdad? Ya el Señor me quería sacar de lo que era la ignorancia para que yo tomara una decisión firme y final en cuanto a mi salvación, en cuanto a mi vida, ya que el peligro era inminente y se acercaba. Bendito el nombre de Jesús. Y esto lo que quiere decir es que más allá de nuestra fuerza, de tal modo que perdieron la esperanza de conservar la vida, pero tuvimos en nosotros mismos sentencia de muerte para que no confiásemos en nosotros mismos, sino en Dios que resucita a los muertos. Este hombre se vio muerto ya. Pero la palabra dice, bendito sea el nombre de Jesús, que el Señor tuvo misericordia de ellos y los salvó. Dice, el cual nos libró, nos libra y en quien esperaremos que aún nos librará de tan grande muerte. Nosotros éramos enemigos de Dios, hermano. Y aún siendo enemigos de Dios, Dios se acordó de nosotros. Y ahí nos hizo, mi alma alaba al Señor, persona para predicar la palabra. Pero ¿sabe qué, hermano? Si yo no hubiera venido al camino del Señor, sabrá Dios en qué parte del infierno yo estuviera, hermano. En qué desierto, en qué tierra árida y seca estuviera yo ahora mismo. Bendito sea el nombre de Jesús. Pero ¿sabe qué? Yo puedo entender que Dios me salvó a última hora. A última hora, cuando ya nada se podía hacer, cuando ya los demonios habían atormentado mi vida y ya tenían todo resuelto para matarme. Y así mismo, hermano, cuando tú miras el caso de Jonás, fue a última hora, porque Jonás huyó de la presencia del Señor. Uh-huh. Jonás salió corriendo. Jonás tenía una dirección de parte del Señor. El Señor le dijo, ve a Nínive, predica mi palabra, yo te voy a guardar, yo voy a estar contigo, nada te va a suceder, aunque ande en valle de sombra y de muerte, no temerás mal alguno, porque yo voy a estar contigo. Dice que el que habita el abrigo del Altísimo morará bajo la sombra del Omnipotente. El Salmo 27 dice, Jehová es mi luz y mi salvación, ¿de quién temeré? Jehová es la fortaleza de mi vida, ¿de quién he de atemorizarme? Y dice que cuando se juntaron contra mí los malignos, mis angustiadores, mis enemigos para comer mis carnes, ellos tropezaron y cayeron, dándote fortaleza para que tú eches para adelante. Pero Jonás siguió andando. Jonás fue para Tarsis. Jonás terminó en Jope por allá. Mi alma alaba al Señor, quería ir para Jope. Pero en medio de todo eso se le fortalecieron los vientos de parte de Jehová. Tanto así que se partiría la barca donde andaba Jonás, desobediente, que estaba fuera de la voluntad del Señor. Bendito el nombre de Jesús. Hasta que, sabe algo, hermano, la suerte cayó sobre Jonás y a él lo echaron para abajo porque se dieron cuenta de que él era el problema, de que él era la tempestad, de que él era quien había provocado todos estos acontecimientos en la vida de todas estas personas que andaban en el barco. Mire, hermano, Dios tenía un pez preparado para Jonás. Y sabe qué, hermano, me llama la atención porque bendito sea el nombre de Jesús. La palabra dice que así como Jonás estuvo en el vientre del pez, así tuvo Jesús en el corazón de la tierra. Uh-huh. Venció la muerte, pero este estaba en el vientre del pez. La muerte lo había vencido a él. Bendito sea el nombre de Jesús, haciendo un contraste de que Jonás estaba vencido por la muerte y este venció la muerte. ¿Qué hizo Jonás en medio del vientre del pez? Clamar a Dios. Clamar al Señor.
0: Eso es.
1: Ya cuando estaba ángel, estaba gano. Ajá. La muerte lo tenía rendido. Estaba dentro del pez que Dios mismo había preparado para el desobediente de Jonás. Y a última hora, bendito sea el nombre de Jesús, este hombre clamó. Yo voy un momentito donde Jonás. Bendito sea el nombre maravilloso de Jesús. para que usted entienda, hermano, que la misericordia de Dios se extiende hasta la última hora.
0: Amén.
1: Hasta el último momento, hasta el último minuto. Bendito sea el nombre de Jesús. He escuchado a mi hermano Héctor muchas veces diciendo, bueno, Dios, en los llamados de la campaña, pasa que a mí Dios me salvó en la última hora, en el último minuto. Bendito sea el nombre de Jesús. Cuando ya afuera muchas veces la gente no se da cuenta que en los cultos afuera, cuando tú pasas, rechazas al Señor, ¿verdad? De todo lo que te han predicado, el diablo está afuera esperando la oportunidad para llevarte a un infierno. Pero a última hora Dios se mete en tu vida. Dios te dice, hello, aquí estamos, haz un llamado. Prepara un predicador, una persona, un niño, a alguien. Usa para salvarte a última hora. El hombre no sabe cuántos días le quedan, hermano. El hombre no sabe qué será el día de mañana. Pero la soberbia del hombre, ángel, siempre es, mañana iremos, traficaremos, entraremos, saldremos, y el otro día será igual que este. Mas el Señor está hablando de que eso es soberbia, porque tú no sabes lo que será el día de mañana. Más bien diría, si Dios quiere. Y a última hora Dios salva. Pero mire lo que había pasado. Estaba en el vientre del pez, pero Jehová tenía preparado un gran pez para que tragase a Jonás. Y estuvo Jonás en el vientre del pez 3 días y 3 noches. Hermano, mira, si Dios tiene misericordia, hermano, que de una, eso era para tragarlo, eso era para matarlo. Entonces oró Jonás a Jehová, Dios, desde el vientre del pez, y dijo: invoqué en mi angustia a Jehová y él me oyó.
0: Qué lindo.
1: Desde el seno del Seol clamé y me oíste, mi voz oíste. Me echaste a lo profundo en medio de los mares y me rodeó las corrientes. Todas tus ondas y tus olas pasaron sobre mí. Entonces dije, desechado soy delante de tus ojos. Mas aún veré tu santo templo. Ya está hablando en fe. Las aguas me rodearon hasta el alma. Rodeóme el abismo. El alga se enredó en mi cabeza. Descendí a los cimientos. Oye, tú estabas predicando con esto con Ale aquí.
0: Te estoy escuchando, Ale.
1: La tierra echó su cerrojo sobre mí para siempre. Mas tú sacaste mi vida de la sepultura. Oh Jehová, Dios mío, cuando mi alma desfallecía en mí, me acordé de Jehová y mi oración llegó hasta ti en tu santo templo. Los que siguen vanidades ilusorias y su misericordia abandonan. Ajá. Mas yo con voz de alabanza te ofreceré sacrificio, pagaré lo que te prometí. Eso. La salvación es de Jehová, y mandó el pez y vomitó a Jonás en tierra a última hora, hermano.
0: Qué lindo.
1: Bendito sea el nombre de Jesús. Lo que quiere decir, hermano, que la desobediencia del hombre va a ser castigada, pero a última hora Dios tiene propósito contigo y te puede salvar. Que no todo está perdido. Que todavía hay esperanza para el que está vivo, porque vivo en medio del Seol, en medio del pez, él clamó y a última hora fue salvo.
0: Y fíjate qué tremendo, hermano, porque esa expresión de última hora, hermano, es la manifestación de la fragilidad de nosotros, hermano, de lo frágil que podemos ser, de lo vulnerable que somos, hermano. Y quizá usted esté escuchando ahí, amén, hermano, y usted se pierde, amén, de una bendición tan grande, que es hacer la voluntad de Dios, que es vivir, amén, bajo lo que Dios ha determinado para con su vida. Y usted está esperando última hora, y usted está esperando el último momento, y usted está esperando el último suspiro. Y cuando yo me veo en una situación, le pido a Dios. Y cuando yo me veo en una situación, yo clamo al cielo. Y cuando no, yo me acuerdo de que a mí me predicaron cuando niño. Y usted está esperando esa última hora, ese último instante, hermano, y usted está poniendo en juego una salvación, una eternidad, amén, confiando en ese último momento. Bendito sea el nombre de Jesús. Y usted ve, amén, que Jonás en medio del pez, como bien compartía mi hermano Julito, y hace unos días atrás hablábamos de eso. Oye, sí, hermano, de cómo este hombre, amén, tiene que ser afligido por la circunstancia, quebrantado por la circunstancia, doblegado por la circunstancia, para que logre comprender, amén, que la salida, amén, a lo que él está viviendo, amén, es hacer lo que Dios quiere que él haga, es volverse, amén, hacer, aplicar lo que él quiere, amén, lo que Dios quiere que él haga. Entonces, hay gente que están ahí confiando demasiado, amén, en la última hora. Amén. Confiando demasiado en ese último momento.
1: Sí, Señor.
0: Confiando demasiado en ese último instante, hermano. Y si no te da oportunidad, y si esa última hora no la tienes. Amén, hermano. Amén. Gloria al Señor. Esa es la realidad, hermano. ¿Por qué? Porque usted es frágil. Yo soy frágil aquí. Gloria al Señor. Él tiene misericordia de quien Él quiera tener misericordia, dice la Biblia, hermano. Gloria al Señor, que no es de los fuertes la carrera. Amén. O está dejando saber aquí que, amén, van a la ayuda de los hombres. Gloria al Señor. No, aquí nosotros no dependemos de capacidad humana ninguna, hermano, sino que su gracia, su favor, su misericordia, lo que hasta el día de hoy nos tiene de pie. Si algo te tiene respirando es su misericordia. Si algo te tiene de pie es su misericordia. Gloria al Señor. Pero más sin embargo, la gente escucha hablar de Dios, ministrar de Dios, y dice, bueno, yo lo dejo para más adelante. ¿Para cuándo lo vas a dar? ¿Para última hora? Sí, eso es bueno. Yo lo voy a dejar para amén, para después. ¿Para cuándo lo vas a dejar? ¿Para última hora? Amén. Esa es la realidad, hermano. Porque, amén, ¿qué nosotros diremos, hermano? Que quizá el ladrón de la cruz, amén, era la primera vez que escuchaba hablar de Jesús. Si dice la Biblia que la fama de Jesús se extendía, hermano. La fama de Jesús se extendía. Mas, sin embargo, amén, ¿dónde es que salvo el ladrón de la, amén, de la cruz? Precisamente ahí.
1: A última hora.
0: ¿Cómo se salvó?
1: A última hora.
0: Amén. A última hora. Claro, hermano, que la misericordia de Dios es amplia. Claro que Dios es amor. Amén. Y misericordioso. Claro que sí. Pero usted, amén, va a perderse la bendición, el disfrute de vivir una vida, amén, aleluya, alineada con la voluntad de Dios para dejar algo tan sabroso como es el evangelio en la vida del hombre. Para última hora, para último momento. No, mi hermano, no. Bendito sea Dios. Y hay gente que nos está escuchando ahí, que se conectan a Maranata, que nos escuchan a diario, pero más sin embargo no toman la decisión. ¿Qué estás esperando? A última hora. ¿Qué estás esperando? Amén, para ver una intervención de Dios, amén, en última instancia, en un último segundo, como si tú tuvieras potestad de eso. ¿Se oye o no se oye? Como si eso te fuera asegurado, hermano. No, eso no le está asegurado al hombre, hermano. Eso usted no tiene seguridad de eso. Gloria al Señor. Porque cuánta gente hay que ha testificado, hermano, tocante a eso. Yo crecí con un muchacho, amén, en la iglesia, hermano. Se apartó de Dios, hermano. Y ¿verdad? En una situación en la calle salió corriendo y una persona, amén, le dio, me parece que fueron 3 impactos de bala y se los dieron en la espalda. Y él dice que cayó al suelo. Cayó al suelo ahí. Y de ahí ya tú sabes, después de estar un tiempo en el suelo, agarraron a ese muchacho, lo montaron en una ambulancia y se lo llevaron, hermano. Y cuando yo lo vi, lo primero que le pregunté y le dije, ¿y le pediste a Dios? ¿Y te acordaste de Dios? Y me dijo, Ángel, no lo hice. ¿Por qué? Porque a veces nosotros estamos confiando demasiado, amén, aleluya, en esa última hora, en ese último momento. Gloria al Señor. Pero es que Él tiene misericordia de quien Él quiera tener misericordia. Y hay gente que enaltece, hermano, la desobediencia. Hay unos que, amén, que de alguna manera pudiéramos entender que han vivido vidas distantes de Dios. Gloria al Señor. Y claro que la puerta del evangelio siempre está abierta, porque es el deseo de Dios. Amén. Claro. Dice la Biblia que no quiere que ninguno perezca, sino que todos procedan al arrepentimiento. Pero cuánta gente hoy que hay que han rechazado a Dios por años, hermano. Han rechazado a Dios, han caminado de espaldas a Dios, sabiendo que en Dios está lo que ellos necesitan, sabiendo que en Dios está la contestación, sabiendo que en Dios está la respuesta, sabiendo que en Dios está la salida. ¿Qué estás esperando? Esa última hora, ese último momento. Gloria al Señor. Claro que Dios es amplio, hermano, pero con ese margen tan pequeño es que usted está jugando. Y usted está poniendo algo tan grande, hermano, como es la salvación y la eternidad del hombre. Porque oiga bien esto, hermano. Oiga bien esto. Usted está poniendo en juego una eternidad. Ya sea en el cielo o en el infierno.
1: Eso es así.
0: si fuera un fin de semana, unos cuantos días, y usted después tiene la oportunidad de enmendar, si fuera así, hermano. Pero es una eternidad que usted está poniendo en juego. Ahora, una eternidad. Lo voy a dejar por última hora. Lo voy a dejar para un último momento. Lo voy a dejar para un último suspiro. A ver si lo logro, a ver si se me da. No, mi hermanito, no. Mientras hay vida y esperanza, mientras hay vida y oportunidad. Y no hay una cosa más linda, hermano, que usted vivir en paz, vivir en tranquilidad. Mi paso os dejo, mi paso os doy. La paz que yo doy no es como el mundo la da, mi hermano. No hay un gozo más lindo y no hay una bendición más grande que tener a Jesucristo metido en el corazón. Usted está tranquilo, usted está confiado, dice la Biblia, como un león. Mira qué cosa más linda. Usted está confiado como un león. Ahora, eso es cuando la presencia de Dios inunda el corazón del hombre. Y hay gente que nos está escuchando ahí, hermano, que viven depresivos. Viven, amén, con un matrimonio roto. Viven, hermano, gloria al Señor, en un caos espiritualmente hablando, en una crisis espiritualmente hablando. Pero sí, eso yo lo dejo para más adelante. Sí, eso yo un día de esto lo hago.
1: Ese es el problema.
0: Sí, yo me gozo, Julito. Sí, yo sabía quién era Julio Voltio. Sí, yo sé. Tremendo. Y el Fader. Ah, sí, yo conocí al Fader. Yo crecí con la música de esa gente.
1: Tremendo testimonio.
0: ¿Cuántas veces tú has escuchado eso?
1: Hay un montón de veces.
0: Alex Trujillo. Sí, yo sé quién era Alex Trujillo. Berto el Indio. Sí, yo sé quién eran esa gente. Sí, ajá. ¿Y tú para cuándo? ¿Y tú para cuándo? O sea, tú has sido testigo de lo que Dios ha hecho, pero ¿y tú para cuándo? ¿Cuándo tú tomas esa decisión? ¿Cuándo tú te atreves, amén, aleluya, a alinear tu vida con Dios? ¿Cuándo es que tú le vas a decir, es conmigo que Dios está hablando, es conmigo que Dios está tratando, es a mí que Dios, amén, aleluya, se está dirigiendo con la única intención de que usted no lo deje por última hora? Dímelo, Julito.
1: Así mismo, hermano, y esa última hora es crucial. Esa última hora es crucial porque la realidad es, hermano, que nosotros tenemos un libre albedrío de poder tomar decisiones, hermano. Entonces David dijo, examíname, oh Dios, y conoce mi corazón.
0: Claro.
1: Pruébame, conoce mis pensamientos, a ver si en mi camino, ¿verdad? Si hay en mi camino de perversidad.
0: Exacto.
1: Y guíame por el camino, ¿qué? Eterno.
0: Qué lindo.
1: Entonces el camino eterno tú lo decides aquí en la tierra.
0: Eso es.
1: Tú lo decides aquí en la tierra. Mira, hermano, te digo algo, hermano. La salvación es cuestión de nada. Es cuestión de la misericordia de Dios. Porque tú no, porque la verdad es que nosotros no tenemos, como está diciendo Piña la otra vez, nosotros tenemos material suficiente para llegar a un infierno. Aquí nosotros dependemos de la misericordia de Dios.
0: Amén.
1: Y de las decisiones y también la intención del corazón. Hermano, entonces cuando tú miras el caso de este Jonás, hermano, eso fue a última hora que Dios le dio la oportunidad de clamar, porque tres días metido en el vientre del pez, no, eso era para estar muerto. Pero la misericordia del Señor trató con él. La misericordia del Señor está bregando con él.
0: No me quiero adelantar a tu...
1: Sin miedo, dale.
0: ¿Qué pasó con Sansón?
1: Míralo aquí. Míralo ahí. Pues ¿qué pasó con Sansón?
0: A última hora.
1: A última hora.
0: Y no podemos decir, ¿verdad?, que Sansón se perdió. ¿Por qué no decimos que Sansón se perdió? Porque Dios lo escuchó.
1: Dios lo escuchó.
0: Y Dios le devolvió su fuerza. Pudiéramos entender ahí que se alineó con el Señor, ¿verdad? Pudiéramos entenderlo así. Pero ¿cuándo lo hizo? A última hora.
1: A última hora.
0: A última hora. Entonces, yo te pregunto, hermano, dejemos la pamplina, hermano, dejemos la palabrería. ¿Usted pensará que esa fue la voluntad de Dios? Que Sansón
1: no fue para
0: viera
1: eso,
0: su gloria a última hora.
1: No fue para eso que fue creado, porque él ni vio la gloria de Dios al final. Él mató a la gente que mató, pero se murió.
0: Y pereció con ellos.
1: Y no era para eso, era para que él viviera una vida matando a los filisteos y ganando victoria para el Señor.
0: Dios lo estableció así, hermano, y él vio victorias en Dios, y vio cómo Dios lo respaldó, y vio cómo el favor de Dios lo acompañaba, mas sin embargo abusó de eso, hermano, abusó de eso. Y por eso es que usted ve gente, hermano, que claro, tú clamas y Dios te ayuda, tú pides y Dios te ayuda, y clama y Dios te saca del lío en el que te metiste, pero más sin embargo, no, aleluya, no alineas tu vida con Dios, no tomas una decisión final y simple, sigues ahí en esa ambivalencia, jugando con la misericordia de Dios. Pues mire, hermano, Sansón pereció con los mismos que Dios le dio la oportunidad de matarlo, pereció con ellos también. Hermano, que cuando nosotros miramos la salvación de, amén, de Sansón, tenemos que de alguna manera reconocer que fue última hora. Que fue a última hora, hermano. En un último instante. Amén, hermano. Que Dios que volvió a la vida de Sansón. O sea, hay gente que tiene que lograr comprender esto. ¿Por qué, hermano? Mire, aquel ángel habló a la mamá de Sansón. Habló a su papá. Le dio instrucciones.
1: Siempre hubo instrucción de Dios.
0: El favor de Dios le acompañó. Las señales le siguieron. Perdóneme, hermano. Por causa del Señor nunca fue. Si usted lo considera y lo analiza, la culpa nunca la tuvo el Señor. Porque inclusive cuando la inclinación de Sansón era a las doncellas, a la filistea, su madre le dijo, pero aquí no hay doncellas en el pueblo de Dios. O sea, acá no hay, tú estás buscando para allá, para el mundo. Ah, porque Sansón quería ser evangelista. Yo me las gano para el Señor. Así dices tú. Así dices tú. No, papi, yo me lo gano para el Señor. Mamá, yo me la gano para el Señor. ¿Qué te va a ganar tú? Eso lo llamamos yugo desigual. No haga yugo desigual, hermano. Evita ese problema. Si está escrito aquí, es porque Dios, amén, tiene sabiduría y es soberano y sabe todas las cosas. Se vaya usted peleando toda la vida con una decisión que usted tome y con un junte que usted haga con una persona, gloria al Señor, que no era la que Dios tenía para ti. Pero más sin embargo, Sansón siguió jugando con eso, que hasta puso en tela de juicio aún su salvación. Y pudiéramos nosotros reconocer que la visitación de Dios llegó sobre su vida a última hora, díselo, Julio.
1: A última hora, y ese mismo problema lo tenía Salomón. Pero tú sabes qué pasa, que Salomón tenía una sabiduría porque él hizo todo esto, metió tanta mujer idólatra dentro del palacio y todo eso, y desobedeció la orden de Dios de no juntarse con los demás pueblos, pero él lo hizo como quiera y vivió una vida de espaldas a Dios con todo esto y conservó su sabiduría. Hermano, que siendo, venía al mano del Señor, un hombre tan inteligente, tan elocuente, y con tanta riqueza y con tanto favor de Dios, mi alma alaba al Señor, pero cuando tú mires el comportamiento, hermano, mire, hermano, un hombre que vivió de espaldas a Dios, que al final, por la misericordia y el pacto que Dios había hecho con David, salvó a Salomón, hermano, porque no podemos decir que Salomón se perdió, hermano, pero ¿sabe qué? A última hora. Y por una misericordia, mire, mi hermano, aquí hay gente que pueden estar escuchando, que están vivos por las oraciones de la mamá.
0: Sí, señor.
1: Que están vivos, mi alma alaba al Señor, por las oraciones de tu abuelita que ya murió. Uh-huh. Tu abuela ya murió, pero las oraciones que ella dejó acumuladas ahí, eso es lo que te tiene vivo. No te creas que es por ti. No te creas que tú eres un gato que te mete por aquí y sale por allá. No, hermano, no es la suerte lo que te acompaña, es la misericordia de Dios. Y a última hora, a última hora, Dios te está llamando y te está diciendo, prepárate, mira a ver si en ti hay camino de perversidad, medita bien en tus caminos, porque si hay algo que tú tienes que hacer con tu camino, es meditarlo, porque ahora mismo Sansón, ay bendito, Sansón no meditaba, pero a última hora, cuando estaba quieto, amarrado de esa columna, que sabía que le habían sacado los ojos, que le estaban dando, que era un hombre igual que los demás, que su fuerza provenía de la misericordia de Dios, pero que ya la perdió, ¿qué hizo? Clamó. ¿Pero cuándo? A última hora.
0: Eso es así.
1: A última hora es que tú clamas. Joel se metió en una dieta los otros días, que ahora tú lo ves que está flaquito, está delgado dos veces. Él clamó a última hora cuando ya tenía problemas del corazón. ¿Qué pasó? Que clamó desde dentro del pez.
0: Claro.
1: Sansón clamó cuando estaba en las columnas. Hay gente que está clamando ahora, a última hora, desde la cárcel. Y Dios los puede escuchar, pero tiene que picar piedra, tiene que hacer tu sentencia. Y son cosas que se pueden evitar. Se fue la luz a última hora. Aleluya. Pero es para que tú veas cómo son las cosas, hermano.
0: Dios mío.
1: ¿Qué pasó? Nos fuimos, nos quedamos. Estamos aquí, seguimos, ¿verdad?
0: Yo creo que tumbó las computadoras.
1: Seguimos a última hora.
0: Gloria a Dios.
1: Siga, aleluya, dice Dios. Aleluya.
0: Alabado sea Dios.
1: Bendito sea el nombre de Jesús. A última hora se cayó.
0: A última hora nosotros predicando y se nos va la luz. Gloria al Señor.
1: Pero estamos aquí.
0: Amén. Gloria
1: pero
0: al Señor.
1: Pero estamos aquí, hermano, y de eso es lo que estamos hablando. De eso es lo que estamos hablando, porque el hombre busca a Dios ya a última hora, hermano. Cuando viene huracán aquí en Puerto Rico, la gente compra el agua, ¿cuándo?
0: A última hora.
1: Todo lo dejamos por última hora. Y así ha sido en la salvación. ¿Sabe por qué? Porque la palabra dice que la gente lo tiene por tardanza. La gente dispone de su vida como le da la gana. Alégrate, joven, en tu juventud, en los ojos de tu... Y tome placer a la vista de tus ojos, pero ¿sabe? Que un día Dios te va a juzgar.
0: Que sobre todas estas cosas te juzgará Dios.
1: Te juzgará Dios.
0: Entonces tú tienes una supuesta libertad y Dios te dice, sí, está bien, toma tus propias decisiones, pero sabe que a fin de cuentas, amén, Dios te va a juzgar, hermano. Entonces hay gente aquí en esta maravillosa mañana que tiene que lograr entender esto. ¿Por qué? ¿Qué pasó, hermano, con Sansón? Bueno, que pensó que iba a escapar como en las otras ocasiones. Que pensó que el Señor lo iba a seguir respaldando como lo había respaldado en otras ocasiones, hermano. Pero ¿qué sucede, hermano? Que ya la presencia de Dios, amén, se había ido. Que ya la presencia de Dios se había apartado. ¿Ve? ¿Por qué, hermano? Porque nos familiarizamos con las cosas. Nos familiarizamos, nos acostumbramos a que Dios siempre esté ahí. ¿Ve? A que Dios, hermano, siempre te resuelva. A que Dios siempre, amén, te extienda su mano. Gloria al Señor. Hermano, pero la Biblia dice que Dios no va a contender para siempre con el hombre. Es hora de tomar decisiones, hermano. Es hora de no seguir prolongando la decisión que va a traer tanta bendición a tu vida. Que le va a dar un giro a tu vida, a tu familia. Hermano, no esperes a última hora. Hermano, para tú, amén, tomar la decisión que te va a bendecir de tantas maneras, hermano. Pero así es el ser humano. Y Julito trae esa comparativa y es una realidad. Es una realidad, hermano. Aquí en Puerto Rico anuncian una tormenta. Viene un huracán, hermano. Usted piensa que la gente, no, la gente lo deja para el mismo día. Cuando el viento está soplando, la gente está montando las tormenteras.
1: Y cuando ya no hay nada en el supermercado.
0: Cuando ya no hay nada en las góndolas, que tú andas por allí buscando a ver qué queda.
1: A última hora.
0: A última hora, hermano. Todo lo dejamos para última hora. Amén. O sea, es lindo que nosotros logremos comprender, porque con todo eso se puede lidiar, pero en el ámbito espiritual, hermano, hablando de la salvación, es algo muy delicado, hermano, es algo, amén, muy, muy, muy, muy peligroso. Bendito sea la misericordia del Señor, amén, no dilate, no prolongue la decisión que va a bendecir tu vida de tantas maneras, mi hermano. Si hay algo que coincidimos nosotros, los que hemos, amén, aleluya, lo que hemos conocido a Dios, es que si yo lo llego a saber, lo hubiera hecho antes.
1: Seguro.
0: ¿Ve? O sea, no es algo que usted hubiera prolongado tanto, porque ¿cuántos pudieran hoy testificar tantas heridas que trajeron del mundo? Tantas marcas que trajeron del mundo. Tantas traiciones que tuvieras, amén, que tuvieras obviado.
1: Te pudieron haber evitado.
0: Que tuvieras podido evitar consecuencias con las cuales lidias hoy que tuvieras evitado. Amén, hermano. Resultado del pecado que hoy lidiamos con él hoy, hermano, como consecuencia, pero no lo hubiéramos evitado. Bendito sea la misericordia del Señor. ¿Por qué? Porque esperamos, amén, buscar a Dios hasta el último momento, hermano, hasta el último instante. Por eso, si usted escucha hoy la voz de Dios, no endurezca su corazón, hermano. El tiempo es ahora, el momento es ahora. Gloria al Señor. Y fíjate, hermano, hay una porción bíblica que a mí me ministra mucho, hermano. Hermano, que dice la Biblia, ¿cuántas veces quise juntarte como las gallinas juntan sus polluelos? Esa porción bíblica, hermano, a mí me ministra mucho, hermano. ¿Cuántas veces quise juntarte como la gallina junta sus polluelos? Pero el Señor dice, pero tú no quisiste. ¿Ve? No quisieron, no quisieron. Jerusalén, Jerusalén, que matas a tus profetas y apedreas a los que te son enviados. Mira qué cosa tremenda, hermano. Mira qué cosa tremenda. Tú no entendiste el tiempo de tu visitación. Tú no entendiste, amén, aleluya, la insistencia de Dios para contigo. Tú no entendiste que, amén, que Dios estaba interesado en ti. O sea, ¿pero qué le dice Dios? Pero van a llegar días, vienen días, donde te rodearán, donde te sitiarán, te derribarán a tierra, se llevarán tus mujeres, se llevarán tus hijos. ¿Ves qué cosa tremenda? O sea, Dios le estaba diciendo, tú no entendiste el tiempo de tu visitación, tú no entendiste el trato que yo quería tener contigo, pues tú sabes que tristemente la circunstancia, el momento difícil, te va a hacer razonar, te va a hacer entrar en razón, te va a hacer valorar lo que un día tú despreciaste. Y a veces ese lugar es una cama de un hospital. Y a veces, tristemente, ese lugar, amén, es una sala de tribunal. Y a veces, tristemente, ese lugar es un matrimonio roto.
1: Eso es.
0: Es un divorcio. Es una familia destruida. Entonces, eso que tú veías tan lejos, tan distante. Amén. Ese pastor que tú lo veías como tan tedioso. Amén. Eso que tú lo veías como tan sin importancia, tan aburrido. Ahora viene a ser atractivo para ti. Pero ¿sabes por qué? Porque llegó el momento de la dificultad, llegó el momento de la aflicción. Por eso es que dice la Biblia, si los hacía morir, entonces buscaban a Dios, entonces se acordaban de que Él era su único refugio. Es ahí donde nosotros logramos entender que Dios nos ha estado hablando. Pero ¿cuándo lo hacemos? A última hora, ya cuando, aleluya, cuando muchas veces nos toca lidiar con las consecuencias. Dímelo, Julito.
1: Por eso es que el hijo pródigo se fue a vivir su vida. Fue a hacer lo que le dio la gana. Dame los chavos, papi, que me voy. Así le dijo al papá, dame que me voy. Y su papá, juntándolo todo, se lo dio y le dijo, tranquilo, hijo. Eso es lo que tú quieres hacer con tu vida. Está bien. Porque acá hay gente que va a tomar sus decisiones.
0: Eso es.
1: Aquí hay gente que Dios los va a llamar, pero ellos van a tomar sus decisiones. Y ellos van a vivir perdidamente, lejos de Dios. Como Jonás, como Sansón, como aquel, como el otro. Y como lo hizo el amigo tuyo y como lo hizo el vecino tuyo también. Pero sabes una cosa, hermano, que cuando a este comenzó a faltarle, porque había un gran hambre en esa provincia, él deseaba comer comida de cerdo y no podía. Él deseaba saciar su vacío y no podía. ¿Y sabe qué? Que en la última condición, en la peor condición, a última hora, se acordó de que en casa de papá había abundancia de pan. De eso es lo que está hablando el Señor en el día de hoy, hermano. Medita acerca de tu camino. Mira a ver cómo tú estás. Mira a ver cómo está la vida tuya. Si no es así, bendito el nombre de Jesús. Y a lo mejor tú estás en las papas, te estás gozando, hermano. Yo tuve 36 años pecando, haciendo lo que me daba la gana, con dinero, haciendo de todo. Pero llegó el momento donde tuve que clamar a última hora, hermano. A última hora. Tuve que clamar a Dios para que Dios hiciera algo conmigo. La muerte yo la sentía detrás de mí. Mi alma alaba al Señor, hermano. ¿Y por qué tú me preguntas que si yo no vuelvo para atrás? Pues claro que no vuelvo para atrás, porque yo no quiero que me pase lo mismo. Bendito el nombre de Jesús. Yo quiero estar preparado para cuando llegue el momento. Quiero estar preparado cuando llegue el momento que el Señor me mande a buscar, porque yo no sé cuándo es. Hoy tú hablas con una persona y mañana tú no sabes si está.
0: Ajá.
1: Entonces, ¿de qué está mal? Oye, mi alma alaba al Señor. Tú no estás hablando con uno que te dijo, Angelito, voy para Puerto Rico.
0: Sí.
1: Vamos a bregar, vamos a hacer, vamos a...
0: Mira, hermano, yo lo llamé porque me vino a la mente para que me hiciera un trabajo y lo llamé. Y me dijo, Ángel, yo estoy en Estados Unidos, el lunes cuando llegue a Puerto Rico te llamo. Y eso fue, hermano, jueves, viernes, una cosa así. Y mira qué malicia.
1: Mira para allá, qué diablura. ¿Eh?
0: Bendito sea Dios. Gloria al Señor. Se fue la computadora. Entonces, fíjate qué cosa tremenda, hermano. Que entonces yo le digo, gloria al Señor.
1: Tú lo esperas en Puerto Rico, pues dale, pues vente para acá.
0: Entonces el lunes no, más bien días antes, así como sábado, domingo, una cosa así, el lunes. Yo empiezo a ver en las redes sociales la foto de la persona con el lazo negro. Y yo digo, adiós. Pero qué raro está eso, hombre. No habló con... Yo lo veía como tan raro. Yo dije, pues que no puede ser. Pues,
1: yo hablé Mira, con hermano, él. Tú hablaste con él.
0: Una cosa, yo tuve que llamar a una persona que teníamos en común. Llamarlo y decirle, mira, fulano. Y ese hombre. Me dice, hombre, ese hombre se murió, Ángel. Y dije, brother, pero yo acabo de hablar con ese hombre hace un día atrás, 2 días atrás, hablé con él. Me dijo, sí, Ángel, fue fulminante. Fue fulminante, pap, cayó muerto ahí. Entonces, a veces nosotros, por eso es que ahorita decía eso, es soberbia. Porque soberbia es a la experimentamos nosotros a la medida que nosotros pensamos que somos autosuficientes. Que usted correcto, determina, eso, que usted eso, hace, y usted dice y hace y va y viene. No, mi hermano, eso es si Dios quiere. La vida de nosotros está en las manos de Dios. La vida de nosotros está en las manos de Dios, hermano. Entonces, a veces nosotros nos comportamos de esa manera, hermano. Porque usted está confiando demasiado, amén, en esa última hora, en ese último instante, en ese último momento. Y usted no sabe si tiene la oportunidad. Y usted no sabe, amén, si Dios le da, amén, esa oportunidad. Y usted no sabe, hermano, esa es la realidad. Eso es la realidad. Y se puede escuchar fuerte, pero es la verdad, hermano. Es la verdad. Es Dios. Es su misericordia, hermano. Gloria al Señor. Pero hay gente ahí que se ha mostrado indiferente tanto tiempo. Tan indiferente, hermano. Sí. Gloria al Señor. Que de una manera u otra tenemos que lograr entender que esa actitud desagrada a Dios. Amén. Desagrada a Dios. Es como nosotros rechazar a Dios. Bendito sea el nombre de Jesús. ¿Por qué? Porque no lo tenemos como una prioridad. Porque no representa, amén, una prioridad, una importancia para nosotros. Qué triste, hermano. Que sea en el momento difícil que nosotros nos acordemos de ese que con amor eterno nos ha amado, dice la Biblia.
1: Cuerdas de amor te
0: y llamo. Ha prolongado para nosotros su misericordia. Que con todo y lo lejos y lo distante que tú puedas estar de Dios, su misericordia es la que te permite estar de pie. Que su misericordia, amén, la que te permite seguir funcionando. O sea, qué lindo, hermano, que nosotros abracemos esta palabra. Mire, mi hermano, tú considera, dice la Biblia, el reino de los cielos es semejante ¿a qué? A 10 vírgenes. Si usted contempla ese pasaje bíblico, las 10 vírgenes se quedaron dormidas.
1: Están todas dormidas.
0: Las 10 se quedaron dormidas. O sea, que si pudiéramos nosotros verlo de manera humana, ¿no? El descansar, en cierta manera, viene a ser ¿qué? Algo normal, es un lapso de tiempo de descanso. ¿Por qué? Porque aquellas virgen, circo vírgenes también se que durmieron también, descansaron también.
1: No, todas se quedaron.
0: Todas durmieron.
1: Cabecearon y se durmieron.
0: Ahora, habían 5 que tenían que sus lámparas con aceite. Pero habían otras 5 que las llaman insensatas, que lo dejaron ¿para cuándo?
1: Para última hora.
0: Entonces, perdóneme, hermano. Pero la realidad es que esa porción bíblica comienza diciendo, el reino de los cielos es semejante.
1: Se parece.
0: Estamos similar. Haciendo una comparativa de una verdad espiritual para que usted entienda la prontitud. Amén. Y la realidad de lo que Dios quiere transmitir es lo siguiente, que hubieron gente que se quedaron dormidos, pero no estuvieron preparados. Y amén, aleluya. Y la voz del amado llegó cuando menos ellos se lo imaginaban, cuando ellos menos lo esperaban, hermano. Pero como tú lo dejaste por última hora, el llenar esa lámpara de aceite, como tú lo dejaste para ese último momento, ¿ve? ¿Qué pasó, hermano? Que ya el amado se había ido.
1: Sí.
0: El amado se fue. ¿Y qué es lo que, amén, nos enseña la Biblia? Que después vino el lloro. Después vino el lamento. Y así hay gente, hermano, que tristemente, amén, aleluya, lo que hoy para ti es un disfrute, mañana se convertirá en un lamento. Lo que hoy para ti, amén, resulta ser un vacilón, un momento, amén, aleluya, el que tú te disfrutas, amén, te vas a dar cuenta que lo que tú sembraste lo vas a cosechar, que la paga del pecado es muerte, mas la dádiva de Dios es vida eterna en Cristo Jesús. Por eso hoy usted, hermano, aleluya, alinee su mente, su corazón a lo que Dios le está hablando. hablando y no lo deje para última hora. El momento es ahora. Gloria al Señor. Mientras usted tiene vida, hay esperanza, hay oportunidad. Amén. Gloria al Señor. Y Dios puede cambiar y transformar tu vida de la manera que más, que menos tú te lo imaginas. Dímelo, Julito.
1: Así mismo, hermano. Y yo creo que ya Dios te está hablando y Dios te está diciendo, hermano, que tú no lo puedes dejar tener por tardanza. Que hay gente, mira, la Biblia dice en el libro de Pedro que vendrán muchos burladores. Que se van a burlar del mensaje, se van a burlar del predicador, se van a burlar de la gente. Bueno, mataron a Jesús y se burlaban de él. Bájate tú, bájate, bájate. Bájate si puedes. Adiós, tú no eres el hijo de Dios. Pero sabe una cosa, hermano, cuando pasó lo que pasó, entonces uno de los centuriones dijo, wow, de verdad que este era. Verdaderamente este era el hijo de Dios.
0: ¿Cuándo lo entendió, Julito?
1: Pero entendió a última hora. Lo entendió a
0: cuando ya le habían dado muerte.
1: Cuando ya le habían dado muerte. Cuando se burlaron del mensaje. Cuando se burlaron de ellos. ¿Tú sabes dónde está la mayoría de esa gente? Mi alma alaba al Señor. Están en primera fila en el infierno. Hermano, por dejar todo a última hora. Hermano, la salvación es algo que tiene gran precio. Esto tú no lo compras. Esto nadie te lo puede dar. Tú no la coges cuando te dé la gana. Esto tú tienes que, mi alma alaba al Señor, esto tú cuando llegue el momento, tú tienes que estar preparado, tú no puedes dejar esto por última hora. Entonces, a última hora, sí, Dios salvó al hombre a última hora. Mira que Dios le quitó las cadenas a última hora. Mira que Dios salvó a aquel, sacó de la cárcel a aquel. No necesariamente tiene que ser contigo.
0: Amén.
1: No necesariamente tiene que ser lo mismo contigo. Ah, porque los ladrones de la cruz, no, los ladrones de la cruz, ese Dios tuvo misericordia y se murieron como quiera. La gente está, Dios está usando las camas, como dijo el pastor Héctor, está usando las camas de hospitales, están usando las cadenas perpetuas para poder bregar con el hombre y salvarlo a última hora, porque el hombre es duro de corazón. Y aquí hay gente que me están escuchando que son duros en el corazón, que son tercos, que se burlan del mensaje, que se burlan de los predicadores, que están en las congregaciones, pero andan como si, como dicen.
0: Están ahí para estar pleiteando y para estar cuestionando.
1: Para problemas, para situaciones, enredando a la gente en problemas, en situaciones. Hermano, no deje esto a última hora, porque en una práctica de esta te puedes perder. Hermano, el rico y Lázaro lo mandaron para el seno de Abraham, pero el otro se fue al infierno. Hermano, eso es lo que estamos hablando. Lo que estamos hablando es que a última hora, ¿sabes? Tú tienes que hacer un inventario de tu vida para ver en dónde es que tú estás bien, en dónde es que tú estás mal, para arreglar el déficit, porque tú no puedes dejar esto a última hora. Bendito el nombre de Jesús. Tú tienes que hacer pronto, tú tienes que hacer tu diligencia prontamente para actuar de una manera que tú puedas corregir las cosas a tiempo, porque a última hora a lo mejor no te va a dar break. Hermano, a mí me entraron a tiro una vez y a mí no me dio break para salvación ninguna. Yo no pensé en Dios, yo no pensé en nadie. Hermano, tenga mucho cuidado, porque a última hora hay cosas que no se pueden resolver.
0: O sea, por eso es que la Biblia dice,
1: nadie, hermano, tenga mucho cuidado, porque a última hora hay cosas que no se pueden

0: Soso desea
1: y
0: nada alcanza, hermano. Esto no puede ser una mera ilusión solamente, hermano. Esto no puede ser un mero pensamiento, nada más. Esto no puede ser un mero deseo solamente, de desear. Usted tiene que accionar, usted tiene que moverse, usted tiene que reaccionar, que responder. Gloria al Señor.
1: Y darle crédito a lo que estás escuchando.
0: ¿Y a qué voy a responder, hermano? Bueno, vas a responder al mensaje que Dios te está hablando. Gloria al Señor, vas a responder a ese consejo que Dios te está dando. Vas a responder a esa salida que es la que Dios te está dando. Gloria al Señor, venid a mí todos los que estéis trabajados y cargados, porque yo los haré descansar. Gloria al Señor, ese es el deseo de Dios. Ese es el deseo de Dios. Gloria al Señor, esa es la intención de Dios, que no quiere que ninguno perezca, sino que todos procedan al arrepentimiento. Ese es el deseo de Dios. El deseo de Dios, como dice el apóstol Pablo, que es que Dios ruega por medio de nosotros, reconciliados con Dios. Esa rogativa, esa insistencia, ese deseo de Dios, de que tú, amén, de que tú te reconcilies con Dios, no es de nosotros, es que Dios lo pone. Amén, aleluya, no es de nosotros. Aleluya. Es que es el deseo, es el anhelo, es la intención de Dios, que tú no te pierdas, sino que procedas a un arrepentimiento, hermano. Pero más sin embargo, la gente lo escucha, y es como dice la Biblia, que lo escuchan pesadamente, hermano. Lo escuchan totalmente indiferente. Hay un pueblo que tiene ojos y no ve, oídos y no escucha, hermano.
1: Pues su corazón está lleno de grosura, dice esa palabra.
0: ¿Ve? Hermano, entonces, qué lindo que esta palabra en esta maravillosa mañana te lleve a reaccionar. Tú no puedes dejarlo por última hora. Ese déjalo para después, hermano, ya. ¿A dónde te va a llevar ese déjalo para después?
1: Es una reacción tardía.
0: Sí.
1: ¿Recuerda la tsunamita?
0: Claro.
1: Que después que el maestro se había ido, que el esposo se había ido, entonces fue que ella salió.
0: Yo dormía, pero mi corazón velaba.
1: No, seguro.
0: Es la voz de mi amado que me llama. Ábreme, paloma mía. Ábreme, perfecta mía. Ábreme, amada mía. Me he bañado. ¿Cómo me voy a ensuciar? Me he vestido. ¿Cómo...? No, mi hermano.
1: Ya
0: o sea,
1: mismo, ya.
0: O
1: mismo.
0: Sea, mire, mi hermano, cuando usted mire ese relato bíblico, el libro de Cantares, hermano, capítulo 5. La boca de lo que se llena es de pretextos, de argumentos, de excusas, hermano. Pues usted habla con la gente y todo es excusa. Las excusas satisfacen al que las da. Sencillo, las excusas satisfacen al que las da, hermano. Y con todo eso hay una insistencia del amado. Dice que metió la mano por la ventanilla. Puso la mano sobre el cerrojo. O sea, la intención de él era entrar, era abrir. ¿Eh? Pero, amén, las excusas, el dilatar, el después. Dice que se fue. Y dice ella, tras la voz de mi amado salió mi alma. ¿Eh? La hallaron los guardas de la ciudad. ¿Y qué hicieron?
1: La golpearon.
0: La golpearon, le quitaron su manto. Cantares capítulo 5, hermano. Mira, ve a decirle a mi amado, si lo haya, que estoy enferma de amor. Si tú lo encuentras, dile que estoy enferma de amor, dile que lo estoy necesitando. Pero si estuvo a la puerta y no la abriste. Pero si insistió y no la abriste. ¿Cuándo lo estás buscando? A última hora, cuando ya pasó, cuando te visitó y no la abriste, ahora saliste a última hora. Entonces, puede sonar fuerte esta palabra, pero es una realidad. ¿Con qué tuvo que lidiar ella? Bueno, con la vergüenza de que le hirieran, con la vergüenza de que le golpearan, de que le quitaran su manto. ¿Ve? Entonces, en el momento de la dificultad, mira, dile a mi amado que estoy enferma de amor. Anda, busca a mi amado y dile, ¿ve? Entonces, ahí es donde decimos al pastor que yo lo hallo tan tedioso. Mira, dile al pastor que venga a casa. ¿Ah? Dile al hermanito que venga para que ore. Dile a fulanito que venga para que ore. Mira, que es que estoy pasando una necesidad. Dile a la iglesia, bendito, que es que... ¿Ah? No, y ahí nos volvemos los más solícitos. Y ahí nos volvemos los más, amén, los más religiosos. Pero más sin embargo, cuando, amén, era la inversa, cuando ella no es lo que te estaban buscando, cuando ella no es lo que te estaban insistiendo. No, a ti tú no le diste importancia ninguna. Oye, pero que mucho molestan esta gente. Oye, pero esta gente no me dan espacio. Mira, quieren meterle a...
1: Hubo
0: uno que le dijo a esto en el puesto de gasolina, un usuario. un adicto, le dice a Héctor, oye, pero esas, los cristianos quieren meterle a Dios.

0: Por ojo boquinaría a uno.
1: Se nos quieren meter por dentro. Fíjese que sí.
0: Se le quieren meter por dentro a uno. Mira, hermano, esa es la manifestación del amor de Dios. Que no quiere verte en esa condición.
1: Es así.
0: Que no quiere que sigas sufriendo.
1: Pero hermano, fue hecho para eso.
0: ¿Ve? Que ese no es tu origen. Que tú no fuiste creado para eso. ¿Ve? Gloria al Señor. Y el que tiene el Espíritu de Dios desea fervientemente que usted experimente ese milagro. Amén. Que fue manifiesto en su vida también. Gloria al Señor. Por eso es que el que mucho se le perdona, dice la Biblia, que mucho, mucho ama. Esa manifestación de esa insistencia es lo que él siente. Fue, porque fue el amor que fue derramado sobre su vida. Y lo quiere vertir también en tu vida. Y quiere que sea efectivo también contigo. Lo que pasa es que tú en tu humanidad no lo entiendes. Gloria al Señor. Pero qué lindo que hoy tú entiendes. Que no es para dejarlo para después, que no es para dejarlo para más adelante, que no es que para dejarlo para última hora, que el tiempo de buscar a Dios es ahora, hermano.
1: Mira, el carcelero, cuando Pablo y Sila estaban presos, que ellos pegaron a cantar y los presos lo oían, se sacudió la simiente y las puertas quedaron abiertas. Y tú sabes qué hizo el carcelero, se iba a matar con su propia espada, como lo hizo Saúl, que se mató él mismo con su espada. Pues ¿sabe qué? Él se iba a matar. Y tú sabes lo que le dijo Pablo, no lo haga. Pero se lo dijo a última hora. No lo haga, que hay salvación todavía.
0: Qué lindo.
1: Hay gente que está quizás determinado.
0: En ese instante ahí.
1: Que han visto, que están viendo todo perdido. Que ya no hay esperanza porque el carcelero tenía que pagar por su vida, por cada preso que se escapara.
0: Espíritu Santo.
1: ¿Ah? Entonces, míralo ahora. Ya estaba todo perdido. ¿Y qué salió diciendo Pablo y Sila? Mira, no lo haga. Todavía hay esperanza. O sea, que hay gente que me están escuchando hoy que mientras están vivos. Mire, hermano, todos estamos aquí. Tranquilo, no te hagas daño. La cosa se abrió la puerta, pero estamos todos dentro.
0: Eso es.
1: Está todo bajo control. No te hagas daño. Entonces, que hay gente que han tomado la determinación de soltar la iglesia. No te hagas daño.
0: Ay, ay, ay.
1: No, han tomado la determinación de suicidarse. No te hagas daño. No te vayas. No te suicides como Judas, como Saúl, que ya no tienen esperanza. Todavía estás vivo, hay esperanza, no te hagas daño. Y eso es lo que te estamos diciendo, hermano, que a media hora, a última hora, bendito sea el nombre de Jesús, hermano, Dios puede salvarte, pero tú no puedes dejar las cosas para último, tú no puedes dejar las cosas para mañana, tú tienes que ser pronto, lo que tienes que ser diligente, porque a la vez que tú prestes diligencia, el alma diligente esa prosperará, eso es lo que dice la Biblia, hermano. Entonces hoy, tú no puedes dejar la salvación tuya para última hora, así que pelea tu batalla y avanza, que Dios te esté esperando. Gloria al Señor.
0: Gloria al Señor. Así que, qué lindo, hermano, que nosotros atesoremos esta palabra, la hagamos de nosotros, hermano, para que Dios se glorifique, para que Dios obre. Si hubiera alguien ahí que quiera reconciliarse con el Señor, esta es la mañana de Dios para ti. Si tú estás viviendo, amén, en el Señor, no tienes que hacerlo. Pero si no tienes al Señor, si no has hecho un compromiso formal con Él, si no le has confesado, gloria al Señor, esta es la mañana de Dios. No lo dejes para última hora, hermano. No lo dejes para última hora. No esperes, hermano, no esperes verte en una situación difícil. Mira, el día de ayer, hermano, ¿verdad? Estamos en el aeropuerto. Se me acercó una persona a saludarme. Me dijo, voy para Puerto Rico, mi hermano está grave en el hospital, voy para allá a verlo, hermano. Y ahí escribí a mi hermano de allá de Manatí, gloria al Señor, a Jeffrey. Le envié el número de la persona para que Jeffrey vaya y ya lo visite en el hospital, hermano. Esa es la realidad. A ver si puedes hacer una oración por mi hermano. A ver si puedes. Esa es la realidad, hermano. Pero si somos honestos, no, mientras estamos en salud no buscamos a Dios. Mientras estamos en salud no buscamos a Dios. Mientras las cosas marchan bien no buscamos a Dios. No tenemos tiempo para Dios. Amén. No le damos importancia a lo de Dios. ¿Ve? Mira, Judas se arrepintió de haber vendido a Jesús, ¿cuándo?
1: A última hora.
0: A última hora. Es el pastor Gabriel Viento.
1: Se arrepintió a última hora.
0: A última hora fue que se arrepintió.
1: Cuando ya nada se puede hacer.
0: Después de haber recibido la recompensa. Después de haber recibido eso. Después de haberlo vendido, hermano. ¿Y cuántos de nosotros dice que fue y devolvió las monedas, hermano? Pero nada. Ya lo había hecho. ¿Ve? Entonces, hay cosas, hermano, de las cuales Dios quiere advertirte para que después no te arrepientas, hermano. Hay gente, hermano, que el día de hoy, quizás hoy, están sirviéndole al Señor, lidiando con condiciones de salud que son producto de amén, de haber desagradado a Dios. Esa es la realidad. Hay otras que son por naturaleza, pero hay otros que son producto del pecado, hermano.
1: Sí, eso es, sí.
0: ¿Se entendió eso o no se entendió? Esa es la realidad, hermano. Esa es la realidad. Bueno, me venga a mí a decir que, ¿verdad?, un HIV es cualquier cosa. Eso es producto del pecado. Y puede Dios perdonarte y puede Dios, amén, darte la oportunidad de salvación. No, y todo.
1: Seguro.
0: Claro, pero hay unos que lo sanan y otros que se quedan lidiando con las consecuencias.
1: Eso es así, eso es para que usted entienda. Porque si tú te dejas llevar por el que Dios sanó a última hora, eso es un trato especial con Él.
0: Dios lo quiso así.
1: No necesariamente va a ser contigo.
0: No, es la realidad, hermano. Es la realidad. Y a veces, ¿verdad? Y se lo digo con toda sinceridad, hermano. Hablo claro, hermano. A veces nosotros esperamos estar lidiando con las consecuencias para buscar a Dios. Y me atrevo a decir que venimos a la iglesia como con ese botón de pánico. De para que Dios haga, para que Dios haga, para que Dios haga. Y entramos en cierta frustración porque Dios no se mueve de acuerdo a como yo quiero. Porque tú no viniste buscando a Dios, tú viniste buscando tu milagro. O sea, tú no has dado a torcer tu brazo todavía. Tú no has entregado tu voluntad todavía. Tú lo que viniste fue a buscar una intervención de Dios porque lo que Dios hizo te doblegó. Pero tú no vienes buscando a Dios, tú lo que vienes buscando es un bálsamo. Se cayó el nene en la cuna.
1: Eso es lo que pasa.
0: Ese es el problema. Ese es el problema. Tú lo que vienes buscando a tu esposa. Lo que pasa es que quiere que Dios te la entregue, pero no vienes buscando a Dios.
1: No, no. Entonces, eso es una hipocresía y Dios conoce los corazones.
0: Dios conoce el corazón. Porque es que dice la Biblia que Dios juzga la intención del corazón. El que se engañe eres tú, pero a Dios nosotros no lo podemos engañar, hermano.
1: Y por eso es que muchas veces tú vienes buscando y como no recibes, te vas de nuevo por ahí para abajo. Y eso es todo.
0: Y no es que no funcionó y no es que el evangelio no sirvió para ti. Lo que pasa es que Dios conoce la intención de tu corazón. Que tú lo que viniste fue buscando un milagro y no buscando al Dios de los milagros.
1: Panes y los peces.
0: Claro.
1: Tú viniste a buscar panes y peces.
0: Claro.
1: El Señor no está para panes y peces. Los panes y peces son añadiduras.
0: Claro.
1: Lo primeramente, buscar el reino de Dios y su justicia es lo que Dios quiere. Y ya. Porque a Dios, mira, mi hermano, a Dios lo que le gusta, a Dios lo que quiere es salvarte y que tú empieces a ver en vida la gloria de Dios aquí.
0: Claro.
1: Pero como tú no quieres eso, tú lo que quieres es salir del paso.
0: Y si en los planes de Dios está salvarte, te salva. Y si en los planes de Dios está glorificarse en el área que tú quieras, lo hace. Si es la voluntad del Señor. Pero si no, no, hermano. Si no, no. Pero como de alguna manera, si le abrimos el corazón con sinceridad, vamos a entender que más allá de cualquier otra cosa, lo primordial para nosotros es la salvación. Usted se va a lanzar. Usted le va a dar para adelante. Y en esa devoción y en ese sentir de agradar a Dios, Dios puede hacer cuantos milagros puede hacer el Señor si para Dios no hay nada imposible. ¿Qué para Dios una enfermedad si levantó a Lázaro de 4 días de muerto? Hermano, no, para Dios no hay enfermedad, hermano, amén, que tenga limitación alguna. Si Dios hizo el cuerpo humano, hermano, no, lo que pasa es que hay situaciones que permite Dios para nuestro propio beneficio. Amén, hermano. Este mensaje está más bueno.
1: No,
0: gloria al Señor. Así que nos gozamos, hermano, atesora esta palabra, amén, y de alguna manera logra entender que Dios trastoca nuestra conciencia, nuestra mente, y nos dice: no lo dejes para última hora, hermano. Hay cosas que requieren de nosotros diligencia, prontitud y rapidez. Y así tenemos que ver nosotros, amén, lo espiritual, porque involucra mi salvación. Es amén, así, hermano. Así. Dímelo, Julito.
1: Nada, queremos saludar a Eliezer Rosario.
0: Te bendiga, Eliezer.
1: Dios te bendiga. Daniel Mangual dice: amén. Esa palabra es directa y concreta para mí. Hoy me reconcilio con mi salud.
0: Qué bueno, gloria a Dios, papá. Qué bueno, qué bueno.
1: Así mismo es.
0: ¿Habrá alguien más? ¿Alguien más? Dios bendiga a ese joven o ese hermano que se reconcilia con el Señor. Si hubiera alguien más ahí, escríbanos por ahí, hermano. Si usted le sirve al Señor, no tiene que hacerlo. Pero si usted lo entiende que ha dejado el lugar, amén, el cual usted pertenecía, hágalo, hermano. Amén. Reconcíliese con el Señor. Vuelva a las primeras obras. Vuelve al lugar donde usted pertenecía, hermano. Vuelva. Gloria al Señor, que Dios se va a glorificar. No lo deje para última hora, hermano. No lo deje para última hora. Gloria al Señor. No vaya a ser que le toque a usted lidiar con las consecuencias. Mira, el llamado de Sansón se resumió en eso, hermano. Se resumió ahí.
1: Dacho, sí.
0: Murió él con, amén, con ese pueblo pecador, hermano.
1: Y no era
0: con ese pueblo pagano, hermano. Ahora, ¿qué podíamos decir nosotros? Ah, pues era lo que Dios quería. No, eso no era lo que Dios quería, hermano. Eso fue lo que llegó como consecuencia de haberse alejado de Dios. Amén. Que la misericordia de Dios es amplia. Claro que sí, que aún en ese quebranto lo escuchó. Que aún en ese quebrantamiento, amén, gloria al Señor, Dios lo escuchó. Ahí está el amor y la misericordia del Señor.
1: Eso es así, eso es así.
0: Amén. Así que nos gozamos, hermano, en esta maravillosa mañana. Y el deseo de nuestro corazón es que esta palabra siga obrando en nuestra vida de manera especial y maravillosa. César Rivera, Dios te bendiga, Angelito. No pude visitar allá en Monroe. Teníamos una campaña, pero en mi iglesia este weekend. Qué bueno, pero lo importante es que gozaste ayer en la campaña. No te preocupes. Habrán otras oportunidades con el favor de Dios. Julio, le damos a frase. Y Pedro.
1: Dios bendiga a Yari Bey desde España. Dios te bendiga a Luisa Domenech. Toda esa gente, ¿verdad? Gloria Andrea Butler. Efraín Lagares. Dios te bendiga. Sí, señor.
0: A la oración de fe, Julito, que nos vamos.
1: Amén. Seguro que sí. Repita conmigo. Señor, me reconcilio contigo de una vez por todas.
0: Espíritu Santo.
1: Perdona mis pecados, mis faltas, mis ofensas. Yo te prometo que te buscaré todos los días de mi vida. Gracias por salvarme. Escribe mi nombre en el libro de la vida.
0: Sí, Padre. Sí,
1: que no
0: Señor.
1: Se borre nunca y a estar firme en tu camino. Gracias, Señor, por acordarte de mí. En el nombre poderoso de Jesús.
0: Espíritu Santo.
1: Me reconcilio contigo.
0: Gracias, Señor.
1: Amén, amén, amén.
0: Amén. Oramos, Julito.
1: Padre Santo, Dios mío, Dios de gloria y de poder, te damos gracias, Señor, por estas vidas que se han reconciliado, todos los que han repetido esta oración. Señor, ayúdalos, Padre amado, y dirígenos, Señor, a puerto seguro, Padre Santo, a todo
0: sí,
1: lo que
0: Padre,
1: tú quieres que
0: sí,
1: nosotros
0: Señor.
1: Hagamos y seamos, Señor, en esta
0: Sigue
1: hora, en el nombre
0: obrando
1: de Jesús.
0: Conforme a tu voluntad.
1: Y te pido, Padre amado, Señor, que sea tú salvando a cada persona que pueda estar escuchando. No sé quién está a lo lejos escuchando, a alguien
0: tú lo
1: que
0: sabes,
1: tenga problemas.
0: Padre, tú lo sabes, Señor.
1: Señor, tú eres el que organiza la vida de
0: Trata
1: hombre,
0: con
1: Señor.
0: Cada uno de mis hermanos. Sea tu obra.
1: Sana y
0: Padre.
1: Salve y liberta en el nombre
0: Rompe
1: de Jesús.
0: Rompe los yugos del diablo, Padre.
1: Sí,
0: en el
1: Señor,
0: de Jesús.
1: Y que nadie, nada ni nadie, Señor, Padre amado, se vaya de aquí sin probar tu bendición.
0: En el
1: nombre. En
0: nombre
1: de Jesús te damos toda la gloria. Gracias, Señor. Amén.
0: Amén. 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Gloria al Señor. Así que Dios me los bendiga toditos, mis hermanos. Amén. Nos despedimos dándole gloria a Dios y gracias a todos ustedes por estar ahí en la fiel sintonía. 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
0: Llévatelo, Joelito.
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Y si hay un lugar donde yo prefiero estar siempre, cuando se basa la adoración, estar ante Dios. Yo puedo estar ante Dios en mi casa, donde sea, mientras Él sea el enfoque. Amén. Alabanza ante ti. Aleluya. Gloria al Señor. Te adoramos, Señor. Queremos despojarnos en adoración, Señor amado. Recibe, oh Dios de gloria, mi ofrenda en esta noche, Dios. Aleluya. Así.

ti, Señor. Ante ti, Señor. ¿Se la aprendieron? Amén, aleluya. Levante su mano ahí y dele gracias al Señor. Aleluya, cante conmigo. Ante ti rindo mi alma hoy. Rindo mi alma hoy en adoración.

0: humillación.
1: En humillación
0: ante ti, Señor.
1: Ante ti, Señor.
0: Oiga bien.

organizaditos. Otros están haciendo el hoyo todavía.

sabe que no se pudieron escapar.

organizadito. Otros están haciendo el hoyo todavía. Dile al que te queda al lado, con mucho respeto, si tú quieres fuego, tienes que preparar el altar. Díselo.

se pudieron escapar.

0: ¿Cuántos creen en él? Creemos en él. Creemos en él.
1: Tal vez te sientas angustiado y sin salida. Es difícil saber con precisión por qué la vida se puede complicar tanto. Pero de lo que sí debes estar convencido es que Dios saca lo mejor de cada situación, aún de las más tormentosas, desagradables y dolorosas. Dice la palabra Romanos 8:28. Y sabemos que a los que aman a Dios, todas las cosas le ayudan a bien. Esto es, a los que conforme a su propósito son llamados. No temas, pues el proceso es solo por un tiempo. No morirás en él, sino que serás forjado en medio del desierto.

quiero pararme. Como que no quiero alabar a Dios. Ese es el mismo diablo que le quiere poner cansancio a su nombre, gloria. Vive el Señor.

filósofo griego llamado Heráclitos. Heráclitos quiso explicarle al mundo cuál es el orden de la creación, y la conclusión a la cual él llegó fue esta. Heráclitos dice: la base de toda la creación es el fuego. La base de toda la creación es el fuego. Observó que todo lo que había en existencia estaba en un constante cambio, y dijo: cuando tú ves una llama de fuego y la vuelves a mirar por segunda vez, ya no es la misma llama de fuego. Claro está, filosofía de la antigua Grecia. Hoy día usted y yo sabemos que la creación fue hecha por nuestro Dios. Y sabemos lo que la Biblia enseña en Juan capítulo 1 versículo 3: porque por Él y para Él todas las cosas fueron creadas, y sin Él nada de lo que hay pudo haber sido hecho. Está hablando de Cristo. Hoy usted y yo sabemos que la teoría de Heráclitos no es 100% correcto, porque sabemos muy bien, con toda claridad, que es por Cristo que todas las cosas fueron creadas. Pero algo sí estoy de acuerdo,

fuego toca un edificio, lo cambia. Si un fuego toca un carro, lo cambia. Si un fuego toca tu piel, lo cambia. La realidad es que todo lo que el fuego toca, el fuego lo cambia. Dios, Dios no es fuego. La Biblia no dice que Dios es fuego. La Biblia dice que Dios es como fuego. O sea que en sus cualidades y en sus acciones, Dios opera en nosotros a través del Espíritu Santo como fuego. ¿Y qué hace este fuego? Este fuego es fuego de corrección y fuego de amor a la misma vez. ¿Qué hace este fuego? Este fuego en nosotros es el fuego de los refinadores. Malaquías.

Elías dijo, para que todo este pueblo sepa que tú eres el único Dios y que yo soy tu siervo. Te ruego ahora, oh Jehová, manda fuego desde el cielo sobre este altar. El altar es tu vida.

purificado, porque todo lo que el fuego de Dios toca lo cambia. Purificará tu mente para que puedas tener el conocimiento correcto acerca de Dios.

permites al Señor tocar tu corazón. You ready, Sammy? Si tú le permites al Señor.

Cierra tus ojos ahí donde estás y dile: Señor,

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8: Estoy embarazada a los 15 años. 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
9: Dios te bendiga, Dios te guarde, te saluda tu hermano Diego Silva y este es tu programa Es Necesario Que Testifiques que va por Maranata 911 TV. Estamos muy agradecidos con el Señor por este privilegio que nos concede de poder estar aquí en esta programación, de poder estar compartiendo con cada uno de ustedes. Y de poder tener hoy un nuevo recurso en esta programación que sé que será de gran bendición, ¿verdad? Le aconsejamos o le recordamos que puede visitar este contenido en el YouTube de Héctor Delgado. Ahí puedes buscar las diferentes programaciones y volver a revisitar lo que es este contenido y los demás contenidos y compártalo. Yo sé que usted hace la obra de evangelista, comparte la programación y yo sé, estoy seguro que Dios impactará, ¿verdad?, alguna vida que esté en necesidad, así que tómelo en mente, téngalo en consideración y compártalo, no perdemos nada con compartirlo. Así que damos gracias al Señor, ¿verdad?, por cada uno de ustedes y gracias por habernos apoyado en este tiempo que llevamos con este proyecto. Estamos muy agradecidos con el Señor. Así que sin más preámbulos, hoy tenemos un recurso que nos vamos a gozar con su testimonio. A lo mejor lloramos, quién sabe lo que Dios hará aquí, pero yo estoy seguro que Dios nos va a ministrar. Yo siempre digo que muchas veces me toca entrevistar, pero en cada testimonio Dios me habla, Dios me ministra, sin importar que lleve tiempo en el Evangelio, sin importar que sea yo el que esté aquí, pero Dios siempre me ministra. Yo sé que hoy pues no será la excepción. Así que sin más preámbulos, les voy a presentar a nuestra hermana Verónica. Verónica, Dios te bendiga.
10: Dios te bendiga, mamá. Dios les bendiga a todos. Mi nombre es Verónica Beltrán. Para mí es un honor, un privilegio, ¿verdad?, ser parte de esta hermosa bendición.
9: Amén, amén. Muchas gracias, ¿verdad?, por haber sido valiente y haber dicho que sí, vamos para allá a hablar. No sé qué va a pasar, ¿verdad?, cómo será. Estábamos hablando detrás de cámara, pero y una de las cosas, como dijo el Arieli, que los nervios nos pueden atacar, el miedo puede venir, la duda o cómo será, pero una de las cosas que nos hace hacer esta, ¿verdad?, a ser atrevido a tomar una decisión es el agradecimiento que tenemos hacia Dios, de lo que Dios ha hecho con nosotros. Cuando uno a veces viene estas invitaciones, rápido a mí me pasa, me viene el no, dir que no, no, no vaya, ¿qué pasará? Pero luego el Señor como que me muestra todo lo que Él ha hecho por mí, desde la cruz, y empieza a ministrar, me dice, pero entonces, ¿qué vamos a hacer? Si yo te escogí para estos tiempos, ahí dice, vamos, Señor, sé que ir a Ponce, vamos, hay que ir a Macao, mira, hay que hacer lo que sea para glorificar tu nombre, vamos a hacerlo, vamos a ir. Y yo sé que ese es el caso de cada uno de los recursos. porque me pasa. Así que, ¿verdad? Te damos las gracias por este privilegio. Y para que envíe saludos, ¿verdad?, a la congregación, a la familia.
10: Yo, ¿verdad?, para mí es un privilegio y yo le mando saludos, ¿verdad?, a lo que es toda mi familia. Ellos también saben que estoy aquí. Amén. A mi iglesia, a mis pastores, que es José Junior y Tamara Yambó, y ellos saben también que estoy aquí.
9: Amén, amén. Así que Dios les bendiga, ¿verdad?, a Tamara y a José. Y hemos compartido, estuvieron por acá en el programa de los matrimonios, que pueden ir y visitar ese contenido. Así que estamos agradecidos con los pastores por darnos, ¿verdad?, la oportunidad de entrevistarte.
10: Amén.
9: Y te vemos ahora ya una muchacha, ¿verdad?, una sierva del Señor realizada, ya has madurado. Cuando miras para atrás toda la trayectoria, todos esos cantazos que has cogido, todas esas situaciones, pruebas, vientos contrarios, pero hoy podemos dar gloria a Dios de a donde Dios te ha traído, pero siempre hay una trayectoria, hay una historia que contar, hay un principio, hay un génesis en todo. Y quisiéramos, en la medida que se pueda, vámonos un poco para allá, para el tiempo de tu niñez, que tú tengas, ¿verdad?, recuerdo, que tus padres te hayan dicho. Y quisiéramos saber quién es nuestra hermanita, ¿verdad?, y de dónde viene, cómo fueron su infancia.
10: Amén, amén. Pues mira, mi mamá me dice que desde que yo nací fui distinta. Uh-huh. Yo nací de pie. Los bebés nacen de la cabeza primero, pero yo nací primero los pies.
9: Mi hija, igualita a mi hija.
10: Y nací distinta y mi mamá dice que yo siempre fui bien, bien bendecida. Ella dice que cuando yo nací, la casa estaba llena, completa, de muchos regalos. Y ella siempre me decía, siempre hay algo en ti, algo bien, bien lindo y especial, porque siempre eres como la distinta de todo. Y, ¿verdad?, todos somos hijos de ella, ¿verdad? Pero ella siempre me decía eso. Y ahora de grande lo puedo notar. Y verdaderamente que soy la única que le sirve al Señor en la casa. Mira, yo me crié en un lugar completamente disfuncional. O sea, mi papá no le servía al Señor, ni mi mamá tampoco. En mi casa no se hablaba nada de Dios. Yo soy fruto de una escuela bíblica.
9: Qué lindo.
10: Me crié en un caserío, y para lo digo con orgullo, porque verdaderamente que hay muchas personas que son de residenciales, y verdaderamente he visto el crecer. He visto gente que sale y son ministros, son pastores.
9: Claro, doctores.
10: Y son maestros y, bueno, tienen su ¿verdad?, sus cosas. En fin, la cosa es que yo recuerdo que cuando yo era pequeña iba una maestra por todo el residencial y gritaba, los niños para la escuela bíblica. Y se llama Matilde. Y yo bajaba, siempre me gozaba de todo. Pero no hubo nadie que esa semillita que plantaron en mi corazón la hiciera crecer. Siempre crecí con un temor de que sí había un Dios. Porque siempre, a pesar de que yo caminaba y no le servía al Señor, siempre vi la mano de Dios en mi vida. Y sabía que en algún momento Él iba a llegar, ¿sabe? Completo. Yo lo sabía porque es que como que Él me lo dejaba saber. Y en mi casa todos los viernes había fiesta. Yo vivía en un residencial, en mi casa mi mamá bebía todos los viernes. Tengo un hermano que desde los 12 años siempre estuvo preso, hasta el sol de hoy, gracias a Dios, que para la gloria y honra del Señor lleva como 2 años o 3 que no tocó una cárcel. Eso es una gran victoria, porque siempre, de uso de razón, siempre ha estado preso. Tengo una hermana que con impedimento, tengo otro hermano que ahora mismo está en vicio, lo están ayudando y estamos en esa lucha. Pero yo crecí en ese lugar donde hablaban palabras, tú sabes, ahí se veía de todo. Ya, yo me crié, te estoy diciendo, me crié en un hogar completamente disfuncional. Uh-huh. En mi casa se metían los guardias, en mi casa rompían portones, ellos hacían de todo. Y yo crecí así. Y le doy gloria a Dios que siempre me guardó. Siempre me guardó en todo. No llegué nunca a hacer nada fuera de sí, sino llegué a probar lo que es la marihuana, sí estuve en jangueo, pero yo siempre tuve como esa cobertura conmigo. Todos en mi casa tienen tatuajes, yo soy la única que no tiene nada. O sea, que yo siempre te digo que Dios siempre me guardó en todo. Y caí embarazada a los 15 años. Y brinqué etapas. Verdaderamente que fue un choque porque mi cuerpo no estaba desarrollado para esa edad. Y tuve muchas complicaciones, tuve preeclampsia, mi nena salió positiva a síndrome de Down, me dio diabetes, o sea, hubieron muchas cosas. Y siempre vi la mano de Dios, a pesar de mis errores. Claro. Y una vez estamos en el residencial y llegan dos hombres, uno iban a comprar sustancias. Y uno siguió y el otro fue por donde mí y me dijo, lo que tú tienes una niña y va a venir saludable. Eso para mí me marcó. Porque me habían dicho lo de la niña había salido positiva, síndrome de Down. Esa persona me dice esa palabra. Después me dicen que el doctor dice que yo tengo que tomar una decisión que es solo mía. Papá ni mi mamá, nadie puede tomar la decisión porque si pasara algo, yo le iba a achacar la culpa. Porque me tenían que sacar unos líquidos para verificar si la niña venía bien o no. Al Dios utilizar esa persona, yo me enfoqué en esa palabra. Yo dije, bueno, Señor, como venga, yo la voy a recibir.
9: ¿Y esta persona era un profeta? Era un
10: predicador. No sé, yo nunca lo había visto. Una persona del mundo.
9: Por eso, y lo digo, es una pregunta retórica, ¿verdad? Me dijiste que iba a comprar sustancias.
10: Ajá. Eso fue lo más impactante para mí. Yo dije, pero
9: ¿quién será esta persona? Y Dios lo utilizó.
10: Dios lo utilizó.
9: Para dar una palabra, estoy adelantando un poquito, pero entonces te dice esta persona que lo vemos, Dios utiliza al que Él quiere utilizar.
10: Exactamente.
9: Dios utiliza, vemos una historia del asno, de un burro que utilizó. Uh-huh. En vez que utilizara al profeta, pues utilizó un burro, porque el profeta estaba, uh-huh, ¿verdad?, falto de sabiduría y ciego, y Dios, la Biblia lo dice que utilizó una burra. Hablarle para, uh-huh, que no pasara, porque el burro estaba viendo al ángel de Jehová. Y Dios no tiene límite, Dios usa las piedras, Dios usa, uh-huh, a quien sea. Entonces, vemos que en este caso, tú me estás contando, ¿verdad?, que cae embarazada a los 15 años y esta persona que no era un predicador, no era cristiano, ¿verdad?, no sabemos.
10: Uh-huh. A lo mejor era pastado.
9: Sí, por eso, pero en ese momento no estaba, uh-huh, ¿verdad? Porque
10: no
9: estaba, iba para otras cosas, pero, uh-huh, Dios lo utilizó para darte una palabra que tu nena, ¿verdad?, iba a estar bien.
10: Sí, que venía saludable. Y que era una niña.
9: Y niña. Y todavía no sabían.
10: Sí, era. Yo sabía que era una niña.
9: Qué brutal.
10: Yo sabía. Pero eso fue lo más impactante para mí cuando él dio esa palabra. Yo dije, bueno, el Señor está hablando de alguna manera. Uh-huh. Y yo me anclé esa palabra y yo no dejé que me tocaran la barriga. Yo no dejé. O sea, yo dije, Señor, que venga lo como venga. Como ella venga, yo la voy a recibir aún teniendo una corta edad. Y le doy gloria a Dios, ¿verdad?, que mi mamá independientemente siempre estuvo conmigo, uh-huh, en todo. O sea, que no me dejó en esa etapa sola. Y yo no estaba con él.
9: No, y vemos la madurez que tenía desde niña, porque, ¿verdad?, sin juzgar a las personas que, uh-huh, tienen tatuajes, pero me estás diciendo que tú vienes de una familia disfuncional, vienes de un mundo que es bien hostil, en donde uno de niño, yo sí de residencial también, yo sé lo que tú me estás diciendo, viví lo mismo y sé que a veces uno a corta edad o en su infancia ve cosas que tú dices, wow, pero ¿qué es esto? Uh-huh. Este es el mundo verdaderamente, que me pasa y te entiendo. Y vivíamos así de padre y todos los fines de semana, sí, mis papás bebían, era bebida, mis tíos presos, otros tíos adictos, uh-huh, otros lo mataron, esa era también mi vida. Pero también vi cómo Dios siempre como que me marcó de niño, pero fue a través de una escuela bíblica también.
10: Y a mí también.
9: Esa gran semilla, Dios bendiga.
10: Amén.
9: Sinceramente, estos capellanes, estos viejitos, estas personas que entienden que haciendo esto pueden marcar,
10: sí,
9: mucho. Y ¿verdad? Soy producto también de una escuela bíblica de niños. En el caso tú también hubo una semilla que se sembró.
10: Sí.
9: La Ariel y la mayoría de los que pasan aquí me dicen lo mismo.
10: Sí.
9: Esa semilla se siembra y como que te cautiva y no te permite hacer otras cosas que todo el mundo está haciendo. Uh-huh. Y ese fue tu caso.
10: Ese fue mi caso y le doy gloria a Dios, ¿verdad? Por esa sierva, no sé, ¿verdad? Dónde está ella ahora mismo, pero le doy gloria a Dios por lo que hizo. Aún uno piensa en que de pequeño no va a pasar nada, no. Pero mira el fruto. O sea, no fue ni por papá, no fue por mamá, fue por una escuela bíblica.
9: Exacto.
10: O sea, que uno siendo niño, uno es una esponja. Exacto. O sea, uno absorbe. Y uno, después uno va creciendo y tú estás ahora mismo, por lo menos yo crecí sin el Señor. Uh-huh. Pero yo veía entre todo mi caminar, veía la mano de Dios en mi vida. ¿Sabes? Que yo digo, Dios mío, gracias. Gracias también porque no me permitiste a llegar más allá. ¿Sabes? Siempre tuvo ese guardo que Él tenía conmigo, no sé. Verdaderamente que yo vivo enamorada del Señor, vivo agradecida del Señor, porque a pesar de cada etapa que viví en mi vida, vi la mano de Dios.
9: Siempre viste la mano obrar, y eso es lindo que lo reconozcamos, que lo entiendas, que lo expreses y lo compartas, porque yo sé que hay muchos pasando por lo mismo.
10: Uh-huh.
9: Muchos a lo mejor viviendo en un mundo, tratando de irse por un camino, y aún así la mano de Dios está en ellos.
10: Uh-huh.
9: No hacen cosas peores, se mantienen, tienen un temor, son los que Dios levanta. A veces, yo tenía un amigo mío, ¿verdad?, que cuando estábamos en jangueo fumando, en el momento que más pecando estábamos, venía con una palabra de parte de Dios y él estaba arrebatado como uno. Y no, que Dios, chico, uh-huh, pero aquello. Y decía, y nos entraba un temor de Dios. Pero era porque nos volvían a acordar la palabra de Dios, y volvimos que la palabra de Dios, amén, es poderosa, diciendo los pensamientos, penetra lo más, uh-huh, profundo, llega hasta los tuétanos, ¿sabes? Es una realidad que la palabra hará el efecto por lo cual ha sido enviada, amén, y ese fue el caso tuyo, el caso mío, el caso de muchos, y lo vemos en ti, esa palabra peleando contigo, tú tratando de encajar en el mundo y esa palabra jalándote por un lado. ¿Cómo era, cómo sigue la vida? ¿Verdad tuya en esos momentos?
10: Mira, yo, mi papá fue bien maltratante con mi mamá, uh-huh, y con cada uno de mis hermanos. Ellos, cada uno, ¿verdad?, tiene su testimonio, todo lo que vivieron con mi papá. Verdaderamente que yo viví en un lugar bien sufrido. Mi mamá siempre fue bien abusada, mi mamá fue secuestrada por mi papá, nosotros lo único que comíamos eran pan, agua con azúcar, mi papá le tiró con un tenedor a mi hermano, se le quedó petado aquí, mi otro hermano, mi papá lo tiró por la escalera con el Moisés, mi hermana, cuando mi mamá estaba embarazada, le tiró con un candado en la barriga. Mi hermana salió de 6 meses, estuvo mucho tiempo en incubadora. ¿Sabes qué? Yo crecí en un lugar bien sufrido. Mi mamá se refugió, fue en lo que es la bebida, uh-huh, el jangueo, pero todo era en la casa, porque ella era como una gallina con sus pollitos, a pesar de todos sus errores, uh-huh, pero ella siempre estuvo ahí. Y le doy gloria a Dios por eso. Pues yo conocí un hombre que verdaderamente era como mi papá.
9: Wow.
10: Y a los 15 años salgo embarazada, tuve maltrato en las tres partes, física, emocional y verbal, a mi corta edad. Y fue que brinqué muchas etapas.
9: A los 15 años.
10: A los 15 años.
9: Embarazada, más sufriendo todos estos maltratos.
10: Todos estos maltratos. A los 17 años, pues, Ya yo tenía a mi otra nena, porque salí embarazada de 2. Ahí ya yo me independizo y comienzo a vivir sola con él. Pues eso fue lo peor que yo pude haber hecho, porque ahí él tenía la libertad de poder hacer lo que él quisiera, claro, conmigo. Y tuve mis días buenos, pero tuve mis días bien difíciles. En lo cual me sentía bien indefensa. Todo lo que pasaba, lo pasaba sola. Todo afuera era una careta, todo muy bien, todo muy risa, pero cuando estaba sola en mi hogar, eso era algo horrible.
9: Cuando se cerraban esas puertas.
10: Algo horrible. Cuando llegaban los fines de semana, que eran los días de jangueo, él se iba, yo me quedaba en el hogar. ya él llegaba y eso era un demonio, ¿sabes? Lo que llegaba era a acabar con todo. Uh-huh. Y yo lloraba, lo único que yo era, yo todo el tiempo estaba llorando. Y lo algo que me refugiaba era que yo escribía. Yo siempre escribía y eso era algo como un desahogo.
9: ¿Qué escribía?
10: Todo lo que estaba viviendo. Porque como no tenía con quién hablarlo, pues yo lo escribía en una libreta y me desahogaba de esa manera.
9: ¿Esta libreta nunca la encontró ni nada?
10: No, porque no estaba pendiente a eso. Y la cosa fue que duré 9 años ahí. Duré 9 años y hubo un momento que, por una amiga, yo llegué a ir a la iglesia y ella insistía. Yo, Dios mío, voy a tener que ir. Y fui a la iglesia. Mire, yo sentía que cuando yo iba a la iglesia, yo sabía que si yo salía de ahí, era bien difícil volver. Uh-huh. Volver de nuevo, porque era como que un impedimento de tu poder entrar otra vez a la casa de Dios. Era como, no sé, era la guerra era como tan fuerte, siempre pasaba algo, todo el tiempo pasaba algo para yo, me impedía yo poder llegar a la casa de Dios. Y fue bien duro. Fue bien duro. Y cuando yo volví, ¿verdad?, a mi casa, yo sabía que existía un Dios. Y yo en una de las peleas, yo me encerré en el cuarto. Nunca en mi vida me había arrodillado a pedirle nada al Señor. Y yo me arrodillé llorando con el alma. Y yo le di al Señor, Señor, quítamelo. Porque yo quiero ser feliz. Yo no uh-huh. quiero que mis nenas crezcan viendo esto como yo.
9: Como lo viste.
10: Y verdaderamente vi la mano del Señor. Yo no le serví a Dios. Pero te digo, Dios siempre estuvo en mi vida. Y a la semana, yo hice todo, se fue. Y le doy gloria a Dios, que hasta el sol de hoy. Uh-huh. Y nosotros nos pedimos perdón. Hubo un momento que él me pidió perdón, yo le pedí perdón. ¿Sabe? Todo quedó ahí.
9: Sí, ese capítulo
10: cerró. Sí, ese capítulo cerró y ya yo estaba sana. Le doy gloria a Dios, ¿verdad? Que Dios hizo esa obra. Pero ¿qué pasa? Que después del tiempo, o sea, yo tengo una pareja, después del tiempo, al papá de mis nenas, él tuvo un accidente en un banshee.
9: Okay.
10: Estuvo bien delicado de salud.
9: El banshee es lo que es un Fortra.
10: Un Fortra, es correcto. Y entonces él estuvo así al morir. Y fue Dios, verdaderamente, que lo levantó. Mis nenas estaban sufriendo, porque mis nenas eran pequeñas todavía. Y estaban sufriendo y yo dije, bueno, yo tengo que ir a la iglesia, llevarlas a la iglesia, ¿verdad? Para que oren por su papá. Y yo antes de salir de mi casa, yo tuve un pensamiento. Yo para que tú veas que el Señor hasta los pensamientos, Él los escudriña y Él los coge. Y yo tuve ese pensamiento y yo le dije al Señor, Señor, si tú lo sanas, yo me entrego a ti. Pero después yo caudiqué, yo dije, no, como que lo vi en el decir el no, porque yo dije, tengo que quitar esto, y yo como que no estaba en eso. Y entonces llegué a la iglesia, mira, literalmente, te voy a ser bien sincera, yo había aceptado al Señor muchas veces, y volví al mundo, y no era que yo quería, es como que...
9: Yo creo que es parte de... No puedo decir si es parte, yo también lo hice. Yo vengo aceptando al Señor desde niño. Aceptaba, si yo pudiera calcular cuántas veces lo he aceptado, me he reconciliado, son muchas. Yo creo que es parte de lo que es la trayectoria o las etapas de uno, ¿verdad? De la vida, en que llega en una que tú la aceptas y esa va a ser
10: la definitiva.
9: Exacto.
10: Y mira, yo digo que cuando uno llega con un corazón contrito y humillado al Señor, el Señor jamás te va a despreciar, te va a echar fuera, a rebel, te va a abrir los brazos y decir, ven, hija mía, yo te estaba esperando. Entonces, mira, literalmente el Señor me entregó un corazón nuevo. Yo lo sentí literal. Yo sentí que hicieron como un boom, boom, como que... Bueno, yo lo sentí, te estoy diciendo que yo lo sentí. Mira, yo traté de volver al mundo una vez más y no podía. No podía, era ese fuego que te seduce, que te dice...
9: Ay, qué terrible.
10: No, es que no puede.
9: Es que, hasta el sol de hoy. Nosotros nos emocionamos en cuando ¿verdad? Nos acordamos de ese día que nos convertimos, que yo sé que para muchos a veces cuando se convierten, mientras van caminando, Dios va limpiando, uh-huh. pero en el caso de la Ariel y el tuyo y el mío, yo me convierto y Dios cambió muchas cosas drásticamente de un día para otro. Yo me acuerdo que yo fumaba cigarrillo y cuando yo me convierto al otro día quería fumar.
10: Oh, wow.
9: Y cuando busco un cigarrillo, que lo, ¿verdad? Traté de fumar, me dio vómito, empecé a vomitar. Oh. Bleh, bleh. Y eso fue un cambio. Desde ahí para allá yo más nunca volví a fumar y luego ni a beber. Trataba de beber, vomitaba. ¿Sabes? Que doy gloria a Dios por eso. Sabemos que hay personas que batallan, pero ese cambio lo viví también, que sé lo que me dice, y es una gran realidad. Por eso que me emociona, porque cuántas veces yo luché por dejarlo y de repente yo me convierto y Dios lo hizo, que vemos que el poder de Dios sigue vigente, que es real. Por eso, ¿verdad? Testificamos, por eso nos emocionamos.
10: Sí, no, yo de verdad que es un privilegio. Y después de eso, que acepté a Cristo, pues ya yo estaba con otra persona.
9: Okay.
10: Y a la persona no le sirve al Señor. Yo le sirvo al Señor, ya el Señor está empezando a tratar conmigo.
9: Y está el muchacho con el accidente también.
10: No, ese es el papá de
9: el
10: mi
9: papá,
10: nena.
9: Por eso, tiene el papá de nena con el accidente.
10: Es correcto, ya había pasado tiempo ya.
9: Ah, okay.
10: Sí, ya habían pasado unos años. O sea, yo estaba con, ¿verdad? Con mi pareja en ese momento. Y yo al aceptar al Señor, yo no estoy sola, yo estoy con él.
9: Claro.
10: Todo lo hacíamos juntos. Yo trabajaba con él juntos, jangueábamos juntos, hacíamos todo el tiempo, todo juntos.
9: Así que te convierte, como le conocemos aquí en el Evangelio, vienes del mundo con una pareja.
10: Es correcto.
9: Te convierte, pero viene con una pareja del mundo.
10: Es correcto. Entonces, pues ya ahí las cosas son diferentes. Ahora empieza a cambiar todo el panorama.
9: En la casa.
10: Porque ahora yo le sirvo a Dios, él no le sirve. Ahora eran músicas del mundo. Ahora es con canciones de cristianas. Ya ahí empieza una batalla.
9: Me imagino, era, apaga eso, chico, tú sabes que... Ah, pero yo no soy cristiano. Me imagino la dinámica, no soy... Pero puede existir.
10: Ahí empieza una batalla porque ya hay dos oposiciones. O sea, claro. Está esta y está esta.
9: Tú tratando de cerrar la puerta. Él
10: y es correcto,
9: allá.
10: Es correcto. Y es bien difícil.
9: Claro.
10: Es bien difícil para todas esas mujeres, ¿verdad? Que,
9: no,
10: que lo estén viviendo o varones también, porque claro. He visto situaciones de varones y la esposa no le sirve. Y es bien difícil.
9: Es súper difícil.
10: Pero con la ayuda del Señor todo se puede. Primeramente yo siempre le pedí confirmación al Señor. Después que yo entré, yo le dije, claro. Señor, si es tuyo, pues arregla, acomoda todo, pero si no es tuyo, quítalo. Así como hiciste con el papá de mis nenas,
9: claro.
10: Que yo rápido oré y ya la semana, pero con esta vez no era lo mismo.
9: No pasaba.
10: No era lo mismo. Y entonces, pues yo me mantuve haciendo bien las cosas del Señor. Ay, antes rapidito que decirte que una vez estábamos en la guagua, y la guagua es de él. Yo tengo un carro, él tiene la guagua. Y la batalla de la música en el vehículo.
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16: Cuéntame sobre eso. Porque, ¿tú sabes por qué quiero hablarlo? Porque, como dijiste, tú sabes cuántas personas hay pasando lo mismo. Uh-huh. Y yo conozco muchos que están pasando por lo mismo. ¿Y cómo es esa batalla ahí?
10: Mira, ay Dios mío. Él ponía su bachata, su canción, y lo subía. Entonces yo le decía, ok, yo no te voy a pedir que la quite, pero te voy a pedir que la baje. Porque, ¿entiendes? La persona cuando es nueva y sabes que te acostumbraste a todas esas canciones, es una lucha, una batalla.
16: Oye, uno lleva tiempo de baño, tú la pones y tú la talar, ella se te queda la subconsciente.
10: Yo le decía, por lo menos bájala. Él no quería bajarla. Y yo nada más miraba por el cristal y miraba al cielo. Y yo, ay, Dios mío, Señor, algo. Sí, yo decía, Dios mío, algo. Porque verdaderamente yo, lo mío era genuino. Uh-huh. O sea, yo quería hacer las cosas bien para el Señor.
16: Claro.
10: Pero ¿qué pasa? Ya era una, ya era otra. Y como era su vehículo, yo tenía que respetar. Ah, pues la guagua era casi nueva. ¿Qué pasó? Se le fundió el radio. Hasta el sol de hoy ni sirve.
16: Wow.
10: Para la pandemia, antes de la pandemia, él mandó a comprar el radio. Pagó mil y pico de dólares por el radio. Llegó pandemia, no llegaba. Pasaron como 6 meses, no llegaba radio. Él se desesperó y dijo, no, deme mi dinero. Hasta el sol de hoy no tiene radio.
16: Oye, lo que tienen que estar ahí conectados. Por favor, estos maridos, que su esposa o viceversa, déjenlo. Cooperen con... Mira, si supieran que lo mejor que hacen es apoyar, sí, ¿verdad?, a la persona que se está convirtiendo. Tú no quieres, allá tú, ¿verdad?, con, ajá, Dios. Pero si tú no quieres, déjalo, porque lo que Dios está haciendo es transformándote esa persona.
10: ¿Quién salió perjudicado fue?
16: Y entonces quieres hacer fuerza con Dios. Ajá. Mira, el radio dañado.
10: Mira, también tenía una vecina. Yo no sé si en los caseríos hay una competencia de radio. Yo vivía en un segundo piso y yo ponía, tú sabes, la alabanza y la otra me ponía, olvídate, fui para abajo, hasta lo ponía hasta en el balcón. Y yo, sí, yo me iba a mi cuarto a orar y me refugiaba y empezaba ahí a orar. Yo nunca le pedí al Señor dañala ni nada de eso, porque tampoco, ¿verdad? Eso no, es su radio, yo escucha lo, ella escucha lo que ella quiera. Y yo me iba a orar, y cada vez que ponía la canción, me ponía la canción también. Era como una guerra.
16: Sí, pero es para eso.
10: Yo llegué de trabajar, porque la oración tiene poder.
16: Amén.
10: Yo llegué de trabajar, llegó una mueblería a buscar la bocina para llevársela. Bueno, es que está haciendo la guerra, porque lo mal hecho, pues.
16: No, y si usted vive cerca y se dañó la bocina, significa que ya debe escuchar eso, que coopere. Y conviértase al evangelio para que le vaya mejor.
10: No, porque es que
16: pero imagínate. Es una realidad, ¿sabes? Nos reímos y lo compartimos, pero es una gran realidad porque yo me acuerdo que es lo mismo, batallamos con lo mismo. Y yo creo que mi excuñada, ¿verdad? Que todavía sí, le decimos cuñado, era la pareja anterior, yo le hice la guerra. Ella era la cristiana.
10: Wow.
16: Pero yo le hice la guerra en el sentido, yo nunca le puse música del mundo. Era que no cooperaba a veces con las cosas, ¿verdad? Y había a veces en mi casa visita, pero una de las cosas que yo siempre tuve fue el temor, porque le dije que, uh-huh, que de niño me enseñaron el temor. Y cuando esa mujer ponía las alabanzas, que me acuerdo que para esos tiempos estaba todavía rosa, no sigas llorando, uh-huh, de mi sofá. Cuando, ¿verdad? Yo, hagan silencio, que ella está ahí, yo, clamando, déjenla, no. Shh. ¿sabes? Que el respeto y
10: la reverencia.
16: Que la reverencia, aunque no le servíamos a Dios, yo creo que eso se ha perdido mucho. Por eso digo y recalco que si tu esposa, tu pareja está buscando de Dios, respete ese proceso.
10: Sí.
16: No te metas con eso, no te metas con, porque estás peleando con Dios. Estás peleando con Dios y con lo que, y el que se meta con uno de sus hijos de Dios, el que es de piedra de tropiezo, ¿verdad? Las va a pagar, va a pasar cosas que luego tú decís, ay Dios mío, pero estamos viendo, estás en esa lucha tú ahí todavía.
10: Yo estaba en esa lucha, de gloria a Dios, que verdad, él siempre, o sea, me hizo la guerra, pero siempre, o sea, nunca se opuso. Ajá. A que yo fuera a la iglesia, claro. O que yo hiciera las cosas del Señor, él no se opuso en eso.
16: Exacto.
10: Eso sí, una vez me invitaron para un retiro, y ya esos son 3 días.
16: Sí, que lo entienden.
10: Viernes, sábado y domingo. Ya él ahí, no, tú no vas a dormir fuera de la casa.
16: ¿Qué pasa contigo? Pero no entiende.
10: Porque, bueno, acuérdate, sí, él es del mundo. O sea, él no va a pensar que yo voy a estar en una iglesia, él va a pensar, olvídate, el enemigo le va a poner en la mente, esta se va para otro lado. Y yo, ay Dios mío, y yo, mira, yo me puse en mi posición, yo dije, espérate, yo no puedo dejar que desde un principio yo estoy caminando, no, de que no él meta. Me imponga,
16: exacto,
10: porque las cosas del Señor son las cosas,
16: no,
10: del Señor,
16: eso ahí no te metas.
10: Y yo desde un principio puse una barrera, yo dije, espérate, estas son las cosas del Señor, yo necesito buscar más de Dios, yo estoy aprendiendo, yo estoy comenzando, y yo tuve que enseñarle a él,
16: claro,
10: en las cosas del Señor, hasta ahí. Y yo le, y no, y él me dijo, ah, si te vas, cuando venga no me vas a encontrar.
16: Tú no sabes el error que iba a hacer.
10: Y yo le dije, si esa es tu decisión, yo me fui, me gocé. Yo, olvídate, el Señor hizo
16: tú
10: de todo.
16: Retirándote.
10: Yo glorifiqué, yo hice de todo. Cuando llegué, allí estaba.
16: Te
10: gozaste. Y yo, sí, me gocé. Y sabes que el enemigo poniendo barreras del principio, super. Pero yo, ¿sabes? Puse postura.
16: Postura.
10: Y yo dije, no, espérate, que no, yo no podía dejar que el enemigo quiera hacer conmigo lo que él quiera.
16: Exacto.
10: Y yo dije, no, espérate, hay cosas y hay cosas. Y nada, en fin, la cosa es que, pues yo no estoy casada. Ya ese es un trance que yo estoy viviendo. Yo vivo con él. Pues, ¿qué pasa? Yo no puedo dejarlo porque llegué a los caminos de Dios.
16: Sí, ya viene, pasa el tiempo, te convertí, te estás madurando, estás perseverando y sigues, pero pues no estabas casada legalmente,
10: no,
16: o por la iglesia
10: legalmente.
16: Y vives con tu pareja, vienen del mundo,
10: sí.
16: Y entras en esa batalla.
10: Entonces, pues, ¿qué pasa? Sigue pasando el tiempo y yo obviamente pidiéndole confirmación, claro, al Señor, porque no quiero hacer las cosas por emoción o porque alguien más me diga. Y mucha gente me decían, déjalo, que él va a volver para atrás, si es para ti o cásate. Pero ¿qué pasa? Al él ser del mundo, pues ya él piensa que yo me voy a casar con él porque me dijeron que tengo, claro, que casarme, no porque yo quiero. ¿Entiendes? Y ya hay una batalla en la mente, ¿sabes? Que el enemigo siempre va a buscar la manera de distorsionar lo que Dios quiere hacer. Y pues, ¿qué pasa? Pasa el tiempo, yo sigo perseverando, sigo, ¿verdad?, haciendo las cosas para el Señor. Obviamente no tengo parte en la iglesia,
16: claro,
10: estoy sentada y todo, ¿verdad?, porque el altar del Señor es santo.
16: No, y ¿verdad?, aclarando, a lo mejor hay alguien conectado que no tiene el conocimiento, pues ese es el orden de la iglesia,
10: sí,
16: ¿verdad?
10: Nosotros,
16: sí, ¿verdad?, exigimos a las personas... Sí. Que tomen su parte, pero que tengan su vida en orden.
10: Amén.
16: No es algo que te, sí, vamos a, eres, te vamos a excluir, pero sí hay un orden.
10: Exactamente.
16: Y eso, por eso que ella lo dice, que no tomaba la parte, no podía consumir o predicar o testificar en el altar, sí, pero estás en ese proceso.
10: Sí.
16: Estás bien delante de Dios, estás pagando el precio, quieres hacer bien, pero pues en esta área, al no estar casada, pues bíblicamente no se te puede dar las partes.
10: Es correcto.
16: Y empieza pues entonces esa situación en tu vida.
10: Sí, yo por más que yo trataba de guardarme para el Señor, llegaba el momento que iba a caer.
16: Claro, pues sí era.
10: Y era una lucha, una batalla fuerte para mi vida, porque no es fácil. Tú querer hacer bien las cosas para el Señor y tener esa oposición.
16: Claro.
10: Pero Dios fue acomodando todo. Hubieron momentos que yo sí me desesperé, quería tomar decisiones. Yo una vez cogí y preparé todas las maletas y que te vas de mi casa porque yo quiero hacer bien las cosas. Y una pastora, para la gloria y honra del Señor, ¿verdad?, que se llama Marta, ella me llamó y ella dijo: yo no sé qué tú vas a hacer, pero mira, lo arreglas. Porque, ¿sabes? Independientemente, hay propósito. Y
16: es que no entendemos a veces, nosotros los humanos, metemos la mano, no entendemos lo que Dios está haciendo. Y yo necesito que, por favor, usted coja este consejo. Y entendemos que a lo mejor un consejo con una buena intención, de decirte déjalo o cásate. Creo que a lo mejor yo te hubiese dicho: mira, pues cásate, a ver, déjalo, porque esa es la humanidad, no sabemos los pensamientos de Dios. Pero yo he aprendido que mejor es: mira, vámonos de rodillas, vamos a clamar, vámonos para el monte, vamos para un retiro para ver qué es lo que Dios va a hacer, porque yo no puedo meter mi sabiduría en aconsejarte según mi propia sabiduría, puedo dañarlo. Entonces, ¿verdad?, a través de un consejo que no era que lo estaban haciendo para destruirte, sino con una buena intención, pues está, ya lo dejo, me caso, ¿qué voy a hacer? Recojo las maletas, me voy, y sucede que te llaman.
10: Sí, y yo, pues nada, arreglé todo, una vez más, y seguí caminando, seguí enfocada en las cosas del Señor. Y mira, hubo un momento que Dios, o sea, organizó todo. Porque tenemos que entender que no, o sea, tal vez la voluntad del Señor, pero no es ahora. Exacto. Tienes que esperar. Y en esa espera, pues yo me desesperé. Pero el Señor fue acomodando todo. Si yo lo hubiera dejado antes, tal vez él cogía y pensaba: ah, no, ella se reconcilió con Dios y me dejó. O sea, va a pensar a lo mejor: ah, Dios es malo o claro, whatever. Pero Dios es tan perfecto que Él tiene todo, Él planea todo como Él quiere. Y nosotros hablamos, nos sentamos como adultos y hablamos, y Él decidió irse para casa de su mamá y yo me quedé en mi hogar con mis niñas.
16: Sí, entendió.
10: Sí, y todo fue al tiempo del Señor, porque al principio Él no lo iba a entender. Y Dios organizó todo. Ahí yo me pude bautizar.
16: Gloria a Dios.
10: Ahí yo pude tener parte, coger la Santa Cena. Mira que yo lloré.
16: Esa primera parte, cuéntame.
10: Mira.
16: ¿Cómo fue esa parte?
10: No, si la primera parte fue un testificar.
16: ¿Cómo tú te sentías?
10: Pues nerviosa. Bueno, siempre estoy
16: claro,
10: nerviosa.
16: Claro, pero...
10: pero...
16: cuando te sumergieron.
10: Ah, las aguas.
16: También,
10: bueno,
16: ¿verdad? Porque
10: una experiencia hermosa.
16: Es algo que uno anhela mucho.
10: Sí. Y más yo... que yo duré como 5 años esperando, sentada en una silla, fielmente viviendo, tratando de vivir lo más santo y lo más pura que pudiera, guardándome para el Señor, porque oye, nosotros fallamos, pero hay que vivir el día como si fuera el último. Y yo trataba siempre de guardarme en todo y de dar un buen ejemplo, de dar un buen testimonio. Y a pesar de que no se me hizo fácil, pasé mucho menosprecio, pasé mucho señalamiento, vituperio, hubieron de todo.
16: Está hablando,
10: pero le doy gloria a Dios que Dios siempre guardó mi corazón. Amén. Porque no fue fácil. Y fue llanto tras llanto, porque yo quería estar ahí, yo quería bautizarme, yo quería sentir todo eso, yo quería, olvídate,
16: esa experiencia,
10: sí, yo quería vivir todo eso.
16: Pero llegó el momento.
10: Llegó el momento.
16: Ese día,
10: cuando me fueron a bautizar, fue un 13 de noviembre. Y wow, qué experiencia.
16: Qué lindo, ¿verdad?
10: Una experiencia hermosa que verdaderamente no tiene ni palabra. De verdad, es algo que
16: te marca para el resto de tu vida,
10: para toda la vida. Verdaderamente que es algo tan bello y bello, bello. De verdad que a mí, yo vivo enamorada del Señor.
16: Qué lindo,
10: yo vivo enamorada de Dios. Y cada parte, la primera Santa Cena, eso fue, olvídate.
16: Qué lindo, qué
10: de
16: lindo.
10: De verdad que han sido experiencias que te marcan.
16: Qué lindo, qué lindo. Yo sé que es bonito y vemos cómo Dios siguió organizándolo. Pues tu pareja decide irse para casa de tu mamá.
10: De
16: para
10: su
16: entonces,
10: mamá.
16: ¿Verdad? Entrar lo que es el orden. A lo mejor muchos no entenderán, pero te felicito porque esa es la manera correcta de hacer las cosas, y más en las cosas de Dios y el orden. se separan por un tiempo para entonces tú, ¿verdad?, proceder.
10: Yo seguí caminando.
16: Caminaste, pero ¿y cómo Dios brega con este hombre?
10: Bueno, pues mira qué pasa. Después que llevamos un tiempo, él allá, yo acá, pasó un tiempo, estábamos juntos, claro, pero, sabe, individualmente, viviendo en casas distintas.
16: Chile, es como el noviazgo, un noviazgo.
10: Ah, exactamente, ya ahí somos novios.
16: Un noviazgo, sí. Tú sabes que, y es difícil.
10: Y no fue fácil.
16: Es difícil, pero está bien. Empezaron en esa, no vivir en un mismo techo.
10: No fue fácil porque ya nosotros éramos un matrimonio, sí, ¿verdad? Que claro, según, claro, según el mundo, pues estábamos conviviendo juntos, uh-huh, y ya pues nosotros teníamos un matrimonio.
16: Claro.
10: Y no fue fácil el estar allá, yo acá. Pero ¿qué pasa? Según pasó el tiempo, hubo un momento que yo caí. Uh-huh. Y yo teniendo parte, yo haciendo todo para la gloria de Dios, yo guardándome en todo. Uh-huh. Yo caí. Eso fue horrible.
16: Qué fuerte.
10: Mira, fue horrible. Yo me sentía que iba a morir porque verdaderamente yo...
16: Qué fuerte.
10: Mira, fue horrible. Yo me sentía que iba a morir porque...

0: iba a quedar en nada. O sea, en nada. Y él decide después irse para la República Dominicana en un viaje de vacaciones y se fue solo. Yo no estuve de acuerdo. Y dijimos, bueno, pues yo le dije, por lo menos yo le dije, yo no estoy de acuerdo de que tú te vayas para allá. Y yo vine y lo dejé. Yo dije, no, espérate, porque es que yo es como que, no sé, como una corazonada.
1: Claro.
0: Y yo dije que no. Yo no apoyaba ese viaje. Y ese fue en enero, ¿verdad? De ese tiempo. Él llega, nada, yo siempre trabajaba con él. Yo en construcción, pues yo hago de todas esas cosas, yo hago de todo de construcción. Y entonces, ¿qué pasa? Que él me dice para ir a un trabajo. Y en ese trabajo él estaba. Pues está bien, porque yo vine a trabajar. Uh-huh. En ese entonces a él le da un derrame. El febrero 21. A él le da un derrame. Y a él le cambió la voz. No podía sostenerse. Bueno, eso fue.
1: Estábamos todos, se afectó.
0: Bueno, eso fue un de repente. Yo no sé, mira, yo digo que fue el Señor que me ayudó, porque ese hombre es grande. Y yo cargarlo, bajarlo de un piso 8, o en ascensor, llevarlo a la guagua, lo llevo al doctor, y ahí lo llevan a otro, a centro médico, y allá empieza la batalla. Oh. Él está en cama, lo están atendiendo, y algo me dice, chequea el celular. Y nosotros, pues, yo no nunca le chequeaba el teléfono, ni él a mí. Y yo, pues, normal, me da con chequear el teléfono. Y el que busca, encuentra. Ahí estaba mi corazón, yo viéndolo ahí, en la cama, tirado.
1: Sin poder, exacto.
0: Y yo viendo todo lo que él hizo en República Dominicana.
1: Wow.
0: Y yo decía, ¿y ahora qué?
1: Y tú desviviéndote, tú sacrificando.
0: Y yo haciendo de todo.
1: Y recibes
0: ese... En noviembre caigo. ¿Y cómo me paga? Y yo digo...
1: Esos pensamientos, esos dardos.
0: No, mi pensamiento era dejarlo ahí tirado e irme. Porque yo dije, Dios mío.
1: Esos tus pensamientos malos que trae el enemigo detrás de los tuyos, que él se aprovecha a veces los de uno y tira los de él para ¿sí? convencer. Y no,
0: mira, mi corazón estaba que yo me bebía las lágrimas. Yo decía, wow. Yo dije, gracias, Señor, porque tú eres el único que no falla. Y nada, todo, ¿verdad? Yo decidí quedarme ahí y yo dije, bueno, cuando él despertó, que se sentía mejor, yo dije, yo tengo que soltar esto. Yo no puedo dejarme eso, yo no voy a dejar eso en mi corazón. No. Si se muere, que ahí mismo lo reviva.
1: Si le da otro, ¿verdad? Dios, ahí suena, mismo. Suena gracioso, pero yo le voy a decir, viene de esto, aunque...
0: Ahí mismo, que lo atienda, porque yo no me podía quedar con eso en mi corazón.
1: Había que aprovecharlo.
0: Tenía que aprovecharlo. Y, mire, yo vine y le dije todo. Y la presión nunca le bajó.
1: Wow, ¿qué le va a bajar?
0: Pero nada, yo estaba tratando con mi corazón.
1: Dios trató, vemos, ¿verdad?, cómo se organizó todo y, ¿verdad?, yo sé que el tiempo ha corrido. ¿Qué luego sucede?
0: Nada,
1: ¿qué
0: pasa? Después de todo eso, Dios fue sanándolo. Poco a poco, para la gloria y honra del Señor, me casé. Estamos en victoria, seguimos caminando. Él, para la gloria del Señor, no, ya no es el mismo. El Señor está transformándolo poco a poco, pero estoy viendo la obra en él y estoy feliz.
1: Qué lindo.
0: Estoy feliz, estoy tranquila, haciendo las cosas para la gloria de Dios. Y nada, vemos, hasta aquí el Señor me ha traído.
1: Vemos cómo se está cumpliendo, ¿verdad? Es un testimonio que tiene para cortar. Tratamos de resumirlo un poco, ¿verdad? Por el tiempo.
0: Sí.
1: Pero lo que nos resta a nosotros es glorificar a Dios.
0: Amén.
1: Yo no puedo decir, fue por tu fuerza, fue por las de él, fue por lo que... Aquí lo que nos resta es darle gloria a Dios. Darle las gracias a él, vemos la mano de él obrar, vemos cómo se organiza tu vida,
0: sí.
1: Cómo se está organizando la vida de él, y si no se organiza, Dios lo va a seguir jalando, sí. Porque hay propósito en ustedes, hay
0: amén.
1: Propósito porque no son personas que vinieron a este mundo a perder el tiempo, y lo hemos visto a través del testimonio,
0: amén.
1: Toda la trayectoria que vienes viviendo, todos los cantazos que has cogido, todo.

0: el ataque espiritual y todo lo que has pasado no es para ahora morir.
1: Amén.
0: No es para ahora perder el tiempo.
1: Sí.
0: Y por eso es que el enemigo hace fuerza.
1: Uh-huh.
0: Porque hay un llamado, hay algo especial de parte de Dios para tu vida, para la vida de él también. Y yo sé que el que comenzó la obra lo va a perfeccionar, lo va a terminar. Y a depositarse las manos al alfarero como lo está haciendo. Así que, ¿verdad? Ha corrido el tiempo. Tenemos ahí una persona como tú que está pasando lo mismo. Así que déjate utilizar por Dios y dale un consejo allá.
1: Yo lo único que les puedo decir verdaderamente es que se enfoquen en la oración. Pidan siempre confirmación al Señor porque no todo lo que parece es. Y si tienes una esposa o un esposo que no le sirve al Señor, si hay una promesa, si hay un propósito, ¿verdad? En el sentido de que Dios te dio el permiso, de que esa es la persona, porque tenemos que pedir confirmación si es la persona. Y si Dios te da, mira, espera, no metas tu mano, porque yo bastante meses, yo las cosas se alargaron, es porque yo trataba de meter mi mano y Dios me decía, estate tranquila, déjame a mí trabajar. O sea, deja que Dios haga la obra.
0: Amén.
1: Sea ahora o sea después, sea lo que pase, el año que, si pasan años, meses, Dios va a hacer la obra. Así que no te desesperes, enfócate en las cosas del Señor. Sigue caminando, que Dios va a hacer el resto. O sea, que sea ahora o sea después, se va a cumplir.
0: Amén.
1: Yo por lo menos estoy viendo mi cumplimiento ahora y lo estoy viviendo, me siento en paz, me siento tranquila. Lloré, sí, lloré. Pero he visto la mano del Señor obrar en mi vida. Le doy gloria a Dios por todo lo que Él hizo y seguirá haciendo.
0: Amén. Qué lindo. Y eso es la actitud correcta que nosotros debemos de tener, resistir. Y, ¿verdad? Y aunque la visión tardare, espérala, que por un tiempo llegará, se cumplirá. Y el que prometió es un Dios que no miente.
1: Amén.
0: Que a lo mejor muchas veces en nuestra humanidad vemos lo contrario, pero cuando llegue el cumplimiento, así, déjate, Dios mío. Y yo peleando, y yo pataleando, y eras tú a tu tiempo.
1: Y Dios me dijo a mí, por amor a ti yo lo traigo.
0: Amén.
1: Y es, yo me anclé en esa palabra.
0: Amén.
1: Y seguí para adelante.
0: Y hoy día, felizmente casado.
1: Estoy casada. Estoy legal.
0: Ahí está. Vamos para adelante.
1: Estoy legal.
0: Lo que el enemigo pensaba, que verdad te iba a destruir o te iba a tener ahí, no, ya se cumplió. Dios dijo, ya basta. Ya estás, ¿verdad?, tomando tus partes, como decimos nosotros, te estás gozando la presencia de Dios. Y ya se comprometió, ahí está él.
1: Ya.
0: Ya está perseverando también y seguimos orando por él. Le mandamos saludos y le aconsejamos a que siga hacia adelante, que como caballero asuma su rol.
1: Amén.
0: Asuma su rol como sacerdote. Y a la que él asuma su rol, las cosas van a seguir mejorando.
1: Amén.
0: Y van a seguir caminando hacia el propósito. Así que muchas gracias.
1: Gracias a ustedes por la oportunidad.
0: No, gracias a ustedes por el atrevimiento, por la valentía y verdad, y por ser una carta abierta. Así que sigan hacia adelante. Llévenselo en oración a nuestra hermanita, a toda su familia y a su esposo. Y queremos darle las gracias también a cada uno de ustedes por habernos acompañado a este episodio más, ¿verdad?, de este programa que es necesario que testifique, que va por Maranata 911. Dios te bendiga y Dios te guarde.
2: Dios te bendiga.
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0: de seguir haciendo. Esa mirada pues también se va desmenguando. Esos olores que atraen a esposo, a esposo, esos detallitos yo los perdí. Me confié, porque hay que ser honesto. Como esposa fallé.
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2: Dios les bendiga y Dios les guarde. Bienvenidos a un programa más, una edición más de Lo que Dios unió, ¿verdad? Por Maranata 911 TV. Un programa que es diseñado, ¿verdad? Para los matrimonios, para las familias, donde seguirán escuchando las grandezas de Dios, ¿verdad? Cómo se manifiesta en los matrimonios, ¿verdad? Y si usted escucha el consejo, si usted escucha, ¿verdad? La palabra de Dios, lo importante, ¿verdad? De escuchar esa palabra es que edifique sus almas y usted puede hacer, ¿verdad? Accionar a través de ese consejo. Este quien le habla a su amigo y hermano, Freddy Arnaldo Carrasquillo, junto a mi amada esposa, Mariana y Michelle Jiménez. Y estamos contentos porque en esta ocasión nos acompaña el hermano Raúl y la hermana Yesenia. Bienvenido, Dios les bendiga mucho.
3: Amén.
0: Te bendiga más.
4: A la oportunidad de la que se presenta.
2: Amén, amén.
0: Hermana Yesenia Gotolosada, ¿verdad? De Pueblo de Cagua, agradecida por esta oportunidad, amén, que nos has dado. Y esperamos que sea de gran edificación para cada uno que nos está
2: viendo.
5: Mi nombre es Raúl Vázquez, soy del pueblo de Cagua, pertenecemos a la iglesia La Trompeta de Jesucristo, que está en el barrio de las Piñas, en Junco. Amén. Nuestro pastor es Ricardo Rivera y Ari Rivera. Ellos saben que estamos aquí.
2: Qué bueno. ¿Y de dónde podríamos, ¿verdad?, comenzar su testimonio? Quizás desde la niñez. ¿Cómo podríamos empezar ese testimonio de ustedes?
5: Sí, bueno, pues mi niñez fue una niñez buena. Mis dos padres, ¿verdad? Mi mamá pues fue maestra en el departamento de educación. Y pues el respeto siempre estaba en la casa, porque había una maestra en la casa y ese respeto siempre estaba, que me dio clase también. Es importante.
2: Gloria a Dios.
5: Nada, mi afición siempre fue los deportes. Siempre estuve mayormente en los parques de pelota, pero mayormente en los 14 años yo empecé a jugar softball, porque yo tengo, ¿verdad?, un tío de mi mamá que los lunes se reunían en la iglesia y ellos jugaban y siempre me invitaba, y de ahí pues yo pues pude ejercer el deporte del softball. En ese trayecto, ¿verdad?, del softball, pues yo siguieron los años pasando, y un 14 de octubre del 2007 yo conocí a Yesenia jugando softball.
2: Wow. O sea, esa fecha está ahí en la memoria de usted.
5: Sí, un domingo.
2: ¿Cómo se desenvolvió, ¿verdad?, la relación?
5: Pues yo estaba jugando softball, ¿verdad?, en un carnaval. Y Yesenia también estaba jugando en ese carnaval. Y yo desde que la vi, pues yo pues, me interesé en ella. Y nada, yo lo hablé con los compañeros de equipo, y uno de ellos pues la conocía. Y yo le hablé con él y dije, yo quiero conocerla. Y así fue que surgió todo.
2: Gloria a Dios.
4: Yesenia.
0: Eso, pues, para mí fue bien difícil porque, ¿verdad?, cuando uno se enamora es como un clic. Pero fue bien difícil porque tenía los ojos claros. Y siempre decía, Señor, ¿sabes?, como que estos ojitos claros son un poquito picoñosos. Pero gracias a esa oportunidad que le di, para mí, Raúl, cuando lo conocí, fue una gran bendición. Yo andaba en un proceso, ¿verdad? En mi niñez, pues, crecí. No en evangelio, no tuve esa bendición de nacer en el evangelio, pero me siento contenta porque siempre Dios llega en el momento que tiene que llegar. Y en ese momento, pues en mis travesías de juventud, estaba un poquito desordenada. Y para mí, Raúl, no fue que Dios dijo, este va a ser tu pareja, pero para mí fue una bendición, porque enderezó mis pasos. Al yo conocerlo ese día en pelota, decía los ojos claros, pues mira, fue un error. Porque ha sido de gran bendición. Es cuando yo pude entender que lo estaba juzgando, pero para mí llegó para enderezar mis pasos.
2: Gloria,
0: o sea, Dios me lo puso en el camino para parar ese camino que estaba en error.
4: Gloria a Dios.
0: Así con que, pues no tuve ese privilegio de nacer, pero siempre Dios llega en el momento que tiene que llegar.
4: Amén.
0: Y yo hasta son.
2: Y hermana Yesenia, cuando usted dice que enderezó sus pasos, ¿a qué se refiere? ¿Él le servía al Señor? ¿Tenía una base cristiana?
0: No. En esa posición que estoy diciendo, tenía mucha rabia.
2: Okay.
0: Viví en mucha rabia. Me mataron a mi papá siendo, ¿verdad?, adolescente. Tenía mucha rabia con muchas cosas. Y lastimaba a muchas personas que se me apegaban a mi vida.
2: Amén.
0: Y

0: Y en eso, pues, el Señor no le estaba gustando. Ese 14, pues, que a mí no me captó la atención, pero mira los planes del
1: Qué
0: Señor,
1: lindo,
0: cómo cambia un panorama difícil que yo estaba llevando, y Dios cambió mi lamento en baile. En
1: Amén.
0: ese momento, pues, Dios cambió ese mundo donde yo estaba yendo a la perdición. Eso es lo que es.
1: Ese proceso, ¿verdad? De que Raúl lleva su vida, le daba consejos, cuando usted de momento, ¿verdad? Su carácter era volátil, era un carácter volátil, habían heridas en su corazón. ¿Qué le decía Raúl en esos momentos donde venía la ira quizás o las heridas afloraban?
0: Prácticamente él no estaba en el Evangelio. Era algo, mira,
1: Propósito.
0: el propósito. Él no me hablaba de nada. Prácticamente estaba en el pecado, ¿sabes? Estaba en el mundo porque yo lo conocí en el mundo. Pero ¿por qué digo que es un propósito? Que cuando estamos en el mundo y no conocemos, ahora que conocemos, entendemos que era un propósito de Dios.
1: Amén.
0: Cómo iba enderezando mi camino torcido al propósito.
1: Sí, señor.
0: Y en ese momento que yo lo estoy conociendo, él no me hablaba de nada, pero lo primero que yo tengo un hijo, eso no era impedimento. Porque yo decía, wow, captó mi atención porque lo primero que me dijo, tengo un hijo, ¿sabes?
2: Sí,
0: Y eso
2: que te fue sincera desde el
0: para
2: inicio.
0: mí fue un impacto de enamoramiento, porque tú sabes, me dijo, tiene un hijo, y muchos esconden eso.
1: Amén.
0: Y es rápido, yo tengo un hijo, yo eso no importa, ¿sabes? Vamos a conocernos y de ahí empezó todo. Es un poquito difícil de entenderlo porque dice, estamos en el mundo, no me hablo de Cristo. Pero yo viéndolo desde este punto de vista, enderezó mis
1: Qué
0: caminos.
1: lindo.
2: Qué lindo es el Señor.
0: Enderezó. Y ahí yo puedo ver la misericordia ahora que uno está en los caminos, cómo Dios lo que no entendemos, lo vamos entendiendo en el camino, en el proceso.
2: Sí, que se podría decir que el hermano Raúl fue un instrumento de sanidad
0: Definitivo.
2: para su vida,
0: Amén.
2: que Dios lo
0: Sí.
2: utilizó a él, ¿verdad? Lo usó a él como instrumento
1: Amén.
2: para que tu corazón, ¿verdad?, recibiera esa sanidad que necesitaba y
0: Definitivo que sí.
2: pudieras ver que sí se puede amar, que
1: Amén.
2: sí, ¿verdad?, hay esperanza.
0: Amén.
2: Qué lindo es el Señor, ¿verdad?, que vemos que desde el principio el Señor, ¿verdad?, va guiando nuestras vidas. Aún nosotros apartados de Él, tal vez dándole la espalda muchas veces, Él sigue guiando nuestros
1: Los
2: pasos
1: pasos.
2: y nuestras vidas hacia su propósito, ¿verdad? Y hoy lo pueden ver.
0: Definitivo.
2: Pero, ¿verdad?, antes de llegar a ese proceso, ¿verdad?, de lo que es la restauración, cuando conocieron a Cristo, ¿verdad?, queremos ver cómo y conocer, ¿verdad?, cómo se fue desarrollando esa relación. Ya nos están testificando que se conocieron, que Él fue, ¿verdad?, un instrumento de bendición para su vida, pero cómo se fue desarrollando, ¿verdad?, ¿en qué etapa tal vez se encontraban. No sé si se conocieron muy jóvenes, en la adolescencia, ¿no?, ya eran adultos, pero que quiero saber, ¿verdad?, queremos saber cómo se fue desarrollando esa relación.
3: Pues esa relación, yo por lo menos, como la esposa, ¿verdad?, le dice que yo tenía un hijo ya. Yo desde los 18 años fui papá. Y entonces, pues tuve que aprender a ser responsable con ese hijo. Prácticamente yo ¿verdad?, con ese niño, yo me quedé desde los 5 años. Yo lo crié desde los 5 años con la ayuda de mi mamá. Y yo entiendo que me ayudó la base que había en mi hogar. El respeto que había en mi casa con mi mamá, ¿verdad? Porque como yo la veía en mi casa como mamá, pero en la escuela tenía que verla como maestra. El respeto siempre estaba y eso yo entiendo que me ayudó bastante en los procesos de la vida. Sí, cuando conocí a Yesenia, yo estoy agradecido. ¿Por qué? Porque soy una persona, yo era una persona que yo jugaba a softball, pero estaba envuelta en el alcohol. Entonces, ese proceso de Yesenia, cuando ya me encuentra las cosas que, ¿verdad?, que ya estaba viviendo, pues yo hice un semi-alto en mi vida. Entonces lo que consumía ya no lo consumía como al extremo como lo hacía, que era todos los días. Cuando, ¿verdad?, en un momento estábamos, ya convivíamos, que había nacido nuestro primer hijo, que es Leonardo, pues Yesenia un día me dijo, me sentó a la mesa y me dijo: de hoy en adelante en esta casa no se va a tomar más. Y yo puedo decir que hasta el sol de hoy llevo 17 años que no, y no me hace, no he bebido y no me hace falta la bebida alcohólica. Y yo entiendo que por lo menos en esa parte, pues, Yesenia fue parte de esa sanación que en el vicio que yo
1: O
3: estaba.
1: sea que lo que podemos ver, ¿verdad?, en este precioso testimonio hasta el momento es que cada uno de ustedes fue de bendición a sus vidas,
0: Amén.
1: ¿verdad? Y cómo Dios prepara, ¿verdad?, de antemano unas cosas que va a hacer en el futuro. Vemos un Dios que está moviendo sus fichas, por decirlo de alguna manera, para en un futuro que ustedes se rindieran ante Dios. ¿qué más sucedió, verdad, mientras ustedes convivían, mientras el hermano Raúl dejó la bebida, Yesenia, pues, el hermano Raúl ayudó a Yesenia a sanar esas heridas? ¿Qué más aconteció? ¿Qué tuvo que acontecer para que entonces ustedes se acordaran de Dios?
3: Pues, en una ocasión, mi cuñada, ¿verdad?, escuchaba la emisora y invitó una noche a mi esposa a la iglesia, ¿verdad? Y yo decidí, fui con ellos, y fue algo que me impactó. Esa noche, ¿verdad?, no aceptamos al Señor, pero era algo como que el cuerpo te decía, quiero más, y empezamos a visitar.
1: Amén.
3: Fuimos un domingo, cuando vinimos a ver estábamos martes, estábamos miércoles, jueves, viernes, domingo otra vez, y hasta que pudimos entender que Dios hacía falta en nuestra vida.
1: Es que Dios es precioso, porque me recuerdo, ¿verdad?, el profeta Jeremías, que Jeremías, ¿verdad?, dice la palabra del Señor que Dios lo sedujo y fue más fuerte que él. Amén. Ustedes se sintieron seducidos por Dios, cómo Dios los atraía, ¿verdad?, con cuerdas de amor. Amén. Porque estamos hablando de un testimonio que simplemente usted pues era alcohólico, por decirlo de alguna manera. Sí, sí. En usted había en herida, ¿verdad? No había acontecido nada mayor, pero ya Dios estaba moviendo su ficha para que ustedes le sirvieran. ¿Qué más aconteció después, verdad, de que ustedes acudieron a la iglesia y pudieron, verdad, seguir congregándose?
3: Pues en nosotros, ¿verdad?, cuando aceptamos al Señor, esa, ¿verdad?, esa primera vez que Dios nos impactó a nuestras vidas, fue algo bien lindo, porque ya uno se empieza a sentir diferente. Ya posiblemente lo que le molestaba ya no le molestaba a uno, porque ya uno tenía, ya empezaba a tener conocimiento en nuestras vidas. Y era algo bien bonito, y en el caminar vimos mucho ¿cómo te puedo decir? Muchas cosas bien bonitas en nuestras vidas.
1: Amén.
3: Y pudimos, a veces habían cosas difíciles que no entendíamos, pero siempre Dios tenía su mano ahí con nosotros. Y en el momento de la necesidad, siempre Dios suplía y siempre Dios estaba con nosotros.
2: El Señor, que cuando Cristo viene, todo cambia.
0: Amén. Cambia, y aunque se escuche lindo y todo ese proceso, pero sí, lloramos, para poder, ¿verdad?, añadirle un poquito a ese proceso, como todo matrimonio, indiferencia antes de llegar al Señor. Un poquito endeudados, en un desorden.
1: Wow.
0: Verdaderamente nos desenfocamos. Y ahí es cuando yo le digo a él, porque yo fui la que le dije, ¿cuándo nos casamos?
2: Gloria a Dios.
0: Porque, ¿verdad?, gloria, hay cosas que hay que, ¿verdad?, ir enderezando.
1: Amén.
0: Y el orden del Señor fue que, ¿verdad?, iba enderezando nuestros procesos, nuestras malas decisiones. Porque ser cristiano no significa estar en un desorden.
2: Amén.
0: Y cuando empezamos a ver ese pequeño desorden, pues Dios iba poquito a poco, pero aprendimos a vaso de golpe. Amén. Vaso de golpe de malas decisiones tomadas, donde perdimos muchas cosas por no pensar, por no ponerle a Dios en nuestras decisiones. Pero nada debe ser. El Señor siempre está ahí, siempre la misericordia de Dios nos arropa. Y nos da esa sabiduría, siempre nos pone personas que nos ayudan a madurar, a enderezar nuestras malas decisiones.
1: Amén.
0: Y siempre Dios va a tener esa persona que nos va a guiar.
2: Amén.
0: Y aunque estábamos en ese reguero, llegamos a donde teníamos que parar.
1: Gloria a Dios.
0: Ahí Dios empezó a trabajar con nosotros. Amén. Lo más lindo es que cuando nosotros llegamos con un corazón dispuesto, recibimos.
2: Amén.
0: Cuando tenemos ese corazón dispuesto, pero cuando no, pues ahí es cuando Dios no puede trabajar. Pero nosotros siempre hemos sido así, y Dios ha trabajado con nosotros de esa manera.
2: Qué linda es el Señor.
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2: Y quiero verla, hablar, que hablemos un poquito más de las consecuencias. Las consecuencias, sean positivas, negativas, sabemos que son negativas.
1: Amén.
2: Pero las consecuencias que puede traer a un matrimonio y una familia el estar, ¿verdad?, de espaldas al Señor.
0: Wow.
2: Ahorita nos estaban testificando, ¿verdad?, el hermano Raúl, que pues era alcohólico. En el caso de Yesenia, pues era una mujer que comenzó esta relación este matrimonio, ¿verdad? Tal vez llena de heridas por experiencias previas, por cosas, ¿verdad?, que tal vez nunca pidió vivir. Pero ¿qué consecuencias nefastas, negativas, trajeron, ¿verdad?, ese tipo de comportamiento en su familia?
0: Realmente, nosotros cuando entramos al Evangelio estuvimos 6 años, 6 a 7, si no me equivoco, si no me falla la memoria. Decidí apartar. De ahí quieres que comience. Ahí fue el dolor más fuerte. Darle la espalda al Señor en los momentos que nos tocó vivir es lo peor. El enemigo te hace la trampa, dice que todo va a estar bien, pero no. Posiblemente te deja un año tranquilito, pero cuando tira el golpe lo va a tirar duro. Porque así hace, se mete sutilmente, te pone las cosas, todo va a estar bien, una semana va a estar bien, otra semana va a estar bien. Pero cuando ya estamos fuera, ahí es que viene el caos. Ahí es que viene, cuando me aparté nunca le dije, Señor, ¿por qué? Porque cuando tú te apartas, sabes por qué. Yo lloraba en ese día, ¿verdad? ¿Por qué me aparto? Para que puedan entender, ¿verdad? Tocó la puerta lo que es la pornografía en el área de él. Y ya yo estaba metiéndome con el Señor. Y mira qué lindo es Dios, porque Dios siempre avisa. Amén. Entonces yo salía soñando con mi esposo y personas, mujeres alrededor. Y yo no captaba que era que él estaba débil, que tenía que orar. Pero el enemigo metía su mano. Y volvió otra vez, soñaba, y eso era debilidad. Y no podía palpar eso. ¿Por qué? Porque me estaba descuidando. Y la misericordia de Dios, diciéndote. Y clama. Porque nosotros como mujeres tenemos que ser sabias. Amén. Interceder, pelear. Amén. Por nuestros esposos. Porque independientemente ellos tienen sus debilidades, nosotras tenemos nuestras debilidades. Y entonces lo más lindo es que ahí está el amor de Dios. Amén. Pero cuando te aleja, cuando no está en ese aposento, en esa intimidad, ¿cómo lo puedes palpar? Ahí llegó la mala decisión de Yesenia, apartarse del Señor. Porque creyó en mí inseguridad, que no servía como mujer. Porque el enemigo los ponía a ellos para lastimarnos a nosotras como mujeres. Y nos hace sentir que nos servimos como mujeres. Me sentía frustrada y el enemigo me hizo apartar, un error bien grande. Como que vete y arréglate, hazte, ponte bonito.
2: O sea que en lugar de aferrarte más a Cristo y pelear, ¿verdad?, de la manera correcta, lo que hiciste fue apartarte del Señor.
0: Me creó en mí una rebeldía, porque yo a él era donde me paraba. Yo, tú sabes, bien enamorada. Estaba y todavía estoy enamorada. Sí, Cristo, tú sabes. Aclararlo. Pero no, esto realmente es, tú no puedes competir. Si no estás con el Señor, tú no puedes competir con ese mal. Uh-huh. Ese mal obligado, hay que estar orando y ayunando.
1: Y es un tema, ¿verdad? Disculpando que esté hablando, es un tema importante en estos tiempos. Porque nosotros tenemos cosas en la mano que son los celulares. Definitivo. Que al solamente un clic uno le abre la puerta al diablo. Entonces ese tema de la pornografía es esencial en estos tiempos, en estos unos tiempos que ya la niñez no es lo mismo de antes, donde los mismos niños están teniendo acceso a cosas, ¿verdad?, ilícitas, a cosas ilegales, a cosas que pueden dañar su corazón y su vida. En este caso los matrimonios, donde muchas veces parejas, matrimonios que le sirven al Señor, ministros del Señor, están envueltos en esas cosas. Amén. Raúl, ¿cómo usted abrió esa puerta, ¿verdad?, de en el tema de la pornografía?
3: Pues esa puerta se abrió cuando tenía acceso a las redes sociales. A las redes sociales, yo por lo menos, yo te puedo decir, yo nunca le fui infiel a mi esposa con ninguna mujer. Pero estaba siendo un infiel mirando. Entonces, a la vez que tú empiezas a mirar en el teléfono, pues tú empiezas a mirar también afuera. Y eso es algo, ¿verdad?, que a la vez que tú entras ahí, a veces es bien difícil de salir. Y yo le doy gracias al Señor, ¿verdad?, que tuvo misericordia de nosotros, porque por eso nuestro matrimonio se estaba destruyendo. Y gracias a Dios, el Señor llegó a tiempo. Amén. Y desde esa vez, ¿verdad?, que tuvimos esa conversación de lo que pasó, yo puedo decir que yo soy una persona que no tengo redes sociales. No tengo redes sociales y tampoco desde que pasó eso, lo que pasó. No lo ha dicho mi esposa, mira, ábreme el Facebook, el siguiente. No, no me hace falta. Honestamente, yo puedo vivir sin eso porque yo entendía que eso me estaba haciendo daño. Y nosotros, ¿verdad?, como seres humanos, tenemos que reconocer lo que nos hace eso daño.
1: Amén.
3: Y cuando tú reconoces, cuando cometes un error, el Señor te va a ayudar, pero cuando lo escondemos, el Señor no te va a ayudar.
1: Amén. Lo importante es reconocer.
0: Amén.
1: Reconocer algo que nos está afectando esa relación y está cortando la relación con Dios.
0: Amén.
1: ¿Verdad? Yo sé que hay muchos matrimonios que quizás están pasando por lo mismo. Y quizá por apariencia no lo testifican, quizá por apariencia no quieren hablarlo con sus pastores, ¿verdad? Pero es algo esencial, es algo vital, porque eso está cortando la relación con Dios.
3: Sí.
1: Porque una persona que está en pecado, ¿verdad?, no puede jamás ni nunca acercarse a Dios de esa manera, si continúa con el mismo pecado. Y lo importante es identificar y cortar con eso. ¿Qué más sucedió en la relación después de que usted, ¿verdad?, identificó ese pecado? Y no solamente que lo identificó, que accionó, que hizo algo, ¿verdad?, para cortar eso.
3: Pues ahí te puedo decir que ahí cuando, ¿verdad?, que nos cortamos y decidimos, ¿verdad?, parar con eso, ahí volvemos, ¿verdad?, a los pies del maestro.
1: Gloria a Dios.
3: Ahí, ¿verdad?, nuestro matrimonio, ¿verdad?, decidimos hablarlo y volver al camino del Señor, porque era el único que podía arreglar nuestro matrimonio.
1: Eso es.
3: Con nuestras propias fuerzas no lo podíamos hacer. Teníamos que tener, ¿verdad?, ese impulso del Señor, ¿verdad?, y reconocer lo que fallamos y que el Señor nos perdonara, pedirle perdón al Señor. Y hasta el sol de hoy, ¿verdad?, le doy gracias todos los días porque llevamos 2 años reconciliados con el Señor. Y bien agradecido con Dios porque sí, en estos 2 años han venido altas y bajas, pero siempre Dios está ahí, siempre cuando viene el problema, Dios nos ayuda. Y es como te dije ahorita, siempre lo bueno es, importante esto es reconocerlo. Dios siempre te va a ayudar. Mientras tú hagas las cosas bien, y si las haces mal, reconócelo. Es la entiendo que es la clave y nos ha ido bien.
1: Amén, amén.
2: El Señor, y verdad, quiero hablar un poquito, ¿verdad?, con toda la seriedad que amerita, ¿verdad?, el tema, pero es importante porque sé que muchos matrimonios, ¿verdad?, en y fuera de la iglesia van a escuchar este testimonio y tal vez están pasando por lo mismo y tal vez no se atreven a hablarlo, no se atreven ni siquiera entre ellos, como esposos, como cónyuges, poder confesarse su falta. Y quiero hablar un poquito, ¿verdad?, de la importancia, ¿verdad?, de la comunicación cuando vienen ese tipo de debilidades. Porque, ¿verdad?, dice la palabra del Señor que se cree que está firme, cuidado que no caiga. O sea, que por más que estemos en el Evangelio o no estemos en el Evangelio, creemos que tengamos, ¿verdad?, el matrimonio tal vez firme, bien, todo está pasando, no está pasando nada. Siempre va a llegar un momento de debilidad en nuestras vidas.
0: Amén.
2: O sea, no siempre estamos en 100.
0: Amén.
2: ¿Cómo, verdad? ¿Cómo ustedes pudieron volver a reconstruir esa comunicación, esa confianza luego de este proceso?
0: Fue difícil. Porque como esposa, Dios tiene que entrar. Pero aún estando apartada, ¿cómo Dios te hablaba? Porque cada vez veía a mi esposo para atrás. Y esa herida como esposa, pero el Señor, estando apartada, no estoy diciendo que eso está bien, pero mira cómo trabajó conmigo, me hizo verlo con misericordia. Porque él estuvo conmigo.
1: Wow.
0: La tiene contigo. Porque no podía verlo a él así. Entonces, cuando lo veía haciendo, esta mirada fue diferente. Porque captó en mí esa tristeza. Ese es mi hermano también. Mi esposo, pero mi hermano en Cristo.
2: Ah, sí.
0: Y ahí fue cuando yo dije, ya estábamos a punto de divorcio y yo me quería divorciar. Porque yo me sentía que yo no servía. Eso era mentira del enemigo, que yo no servía como esposa. Pero a veces esposos no se atreven a decirle, esto es jocoso, mi corazón, vamos a arreglarnos un poquito más. Ahí es que empieza el descuido.
1: Amén.
0: El decir, ya estoy casada, y esos detallitos lindos se pierden. Esas miradas coquetas, como tú lo hiciste con tu esposo, porque no lo puedes seguir haciendo. Esa mirada, pues también se va desmenguando. Esos olores que atraen a esposo, ¿ves? Esos detallitos yo los perdí. Me confié, porque hay que ser honesto. Como esposa fallé, ¿ves? Pero lo más lindo es ya hice esto mal, pues vamos a hacerlo mejor. ¿Ves? Pero esposo debe de atreverse a tomar esa comunicación con esposa. Decir, mira, llevas tiempo que no haces esto. Hay tiempo que no salimos en esto. Estamos afanosos. No hablamos. Perdemos eso. Y ahí es que empieza a meterse las pequeñas zorras. Amén. Amén. Y esas pequeñas zorras son las que destruyen. Amén. Si no palpamos y detestamos a tiempo. Amén. Así con que yo me siento contenta porque esa última vez decidí meterme el aposento, pelear lo mejor. Gloria, la primera vez lo hice mal, me dejé llevar por el enemigo y fue un fracaso total. Fue lo peor, la peor decisión fue alejarme del Señor. Pero Ebenezer, el Señor, pues captó mi atención nuevamente. Era de esas que miraban a través de las pantallas. Y Dios me hablaba, gloria, estando apartada. Por eso respeto ese trabajo. Porque estas cosas edifican a todos los que nos ven a través de esas pantallas. Y realmente, pues, ahí fue que captó. Cada mensaje que veía, pa, Señor, yo voy. Y un solo día me meto en el ascensor. Cuando queremos huirle al Señor. Del propósito. Cuando estoy ahí huyéndole, el Señor en el ascensor en Cagua, en el tribunal, vienen esos dos abuelos, que yo digo que son ángeles del Señor. Y así me dijo, no le sigas huyendo a Dios.
2: Qué linda.
0: ¿Quién le va a huir al Señor cuando te habla con esa voz de trompez? Hay que obedecer. Ahí cuando caigo en el aposento, en aquella iglesia, en aquel oasis donde Dios ha restaurado completamente nuestra vida.
2: Gloria a Dios.
0: Eso no es mi pastor, me hacía esto. No. Deja que el Espíritu haga.
2: Amén.
0: Y tú me veías que yo sé que, pero deja que el Espíritu haga. Yo era como que desespero un poquito. Deja que el Espíritu haga. Y así Dios ha trabajado con nosotros. Amén. Pero sí doy certeza que cuando estamos dispuestos a ver ese cambio y reconocemos y valoramos lo que tenemos, Dios obra.
2: Amén. Gloria a Dios.
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2: Dios, fíjate que quiero detallar algo bien importante que dijiste, es que tú también reconociste.
0: Definitivo.
2: ¿Dónde, verdad, empezó el descuido? ¿Qué fue lo que dejaste de hacer que antes hacía? Y vino unas consecuencias.
0: Eso es.
2: Y qué bonito, ¿verdad? Y agradezco que lo hayas traído porque muchas veces dentro del matrimonio sucede así. Hay veces que viven la vida constantemente echándose la culpa uno al otro y por eso tal vez no ven la restauración, no ven la sanidad, no ven tal vez, ¿verdad?, el propósito de Dios cumplirse en sus vidas. Y es porque no aprenden, ¿verdad?, cada uno decir: yo también fallé, que yo tengo que arreglar de todo esto, que yo tengo que aprender este proceso. Y así, ¿verdad?, el Señor poco a poco va haciendo como Él quiere en sus vidas. Así que de verdad que gracias por compartir ese detalle, porque es importante.
0: Amén.
2: Dios, ahorita el hermano Raúl estaba diciendo que, ¿verdad?, todo es, y usted también, todo es disposición, todo es ponerse, ¿verdad?, en la disposición de que Dios haga algo en nuestras vidas. Amén. Y qué bonito es cuando ambos reconocen.
0: Amén.
2: Porque es más fácil cuando ambos pueden reconocer y decir: yo también fallé.
1: Sí, eso es.
2: Y Dios, ¿verdad?, obra. Y quiero, ¿verdad?, preguntarles cómo el Señor trató esa área, ¿verdad?, de la sanidad, de esa baja autoestima. Sabemos, ¿verdad?, que cuando tenemos una baja autoestima y nuestra identidad no está firme en Cristo, por más que estemos en el Evangelio, por más que le sirvamos al Señor, siempre van a haber tantas y tantas inseguridades en nosotros que tal vez impiden que nosotros podamos, ¿verdad?, explotar el potencial que Dios ha puesto en nuestras vidas. ¿Cómo ustedes trabajaron eso en el caso de Raúl? Esa ¿verdad?, esa sanidad. ¿Cómo pudo tú ser instrumento para que tu esposa sanara y se sintiera bien y dijera: no, yo me siento bien, estoy segura, estoy en mi lugar?
3: Pues en el caso mío, lo traje hace poco en el retiro de caballero que tuvimos. A veces es importante uno mismo mirarse al espejo. Y uno mismo hablarse. A veces siempre esperamos que alguien venga y nos hable. A veces la contestación la tenemos nosotros mismos. Y a veces, ¿verdad?, uno se mira al espejo y hay ocasiones, ¿verdad?, que uno, yo en mi caso, pues, me miro al espejo: Raúl, ¿qué pasa? ¿Qué estás haciendo? Esto no me gusta. Y estas cositas Eso es la que nos ayuda a nosotros mismos, y sigue siendo la palabra, reconocer lo que estamos haciendo mal. Y algo bien importante en los matrimonios son los detalles. A veces la gente piensa que un detalle no es nada. A veces una paleta, tú llevas una paleta por la tarde a tu casa después de trabajar, y eso es un detalle, y esas cositas se pierden. Yo por lo menos soy una persona que de vez en cuando siempre me gusta llevar mi flor, mi dulcecito, y esas cosas. Es bueno sembrarlo en el matrimonio, uh-huh, porque si lo hacíamos antes,
1: amén,
3: comprábamos bombas, regalos,
1: peluche,
3: de todo.
1: Nos botábamos.
3: Sí, pero es importante siempre hacerlo.
1: Sí, y Yesenia habló algo ahorita que me impactó, porque ella dijo que hubo una sobreconfianza. La importancia, ¿verdad?, de estar cultivando día a día esta relación que tenemos. De la misma manera que nosotros cultivamos esa relación con nuestro cónyuge, así debemos también cultivarla con el Señor.
0: Amén. Amén.
1: Entonces, cuando se llega a esa monotonía, cuando se llega a esa autoconfianza de que no, yo lo tengo comiendo de mi mano, por decirlo de alguna, amén, manera, amén, pues ahí es que se meten esas zorras pequeñas. Uh-huh. Ahí se mete el enemigo. Entonces, algo más que nos quiera contar, ¿verdad? Después que aconteció todo eso, ¿verdad? Y ustedes sí volvieron al principio.
0: Amén.
1: Fíjese que ustedes, amén, pecaron, uh-huh, pero Dios lo levantó y Dios lo restauró.
0: Amén.
1: Porque, amén, Dios es un Dios que es experto en restaurar, amén, cuando uno se humilla.
0: Amén.
1: ¿Qué pasó cuando ustedes volvieron al principio, verdad? Volvieron al altar de Dios.
0: Ay, santo.
3: Pues mira, yo por lo menos, ¿verdad?, yo me siento súper agradecido.
1: Amén.
3: Todo cambió de la noche a la mañana.
2: Gloria a Dios.
3: Fue una cosa bien bonita. Seguimos teniendo experiencias día a día. Y siempre Dios está ahí.
1: Qué lindo.
3: Y cuando lo bueno de esto es ahora es, ¿verdad?, que cuando vemos que nos queremos por otro lado y el Señor dice, no, por aquí no es.
0: Amén.
3: Hay que seguir siempre la dirección del Señor y siempre, ¿verdad?, coger las cosas con calma. No es que vamos a la prisa ni tampoco a lo lento tampoco. Vamos al paso del Señor.
1: Ese, hay una cosa bien importante, porque la palabra dice que los verdaderos hijos de Dios son guiados por Dios.
0: Amén.
1: Entonces, Él nos guía a toda verdad y a toda justicia. Entonces, nosotros que somos sus hijos, ¿verdad?, debemos ser guiados por Él, amén, no por nuestra propia, ¿verdad?, voluntad. Y qué lindo cuando hay un matrimonio que está en un mismo sentir, amén, en un mismo, ¿verdad?, en una misma comunión para llegar al propósito que Dios tiene, ¿verdad?, para con cada uno de nosotros. Algo que nos quiera compartir la hermana Yesenia.
0: Una de las cosas más lindas, yo creo que en el matrimonio, es la comunicación.
2: Amén.
0: Eso siempre, esperábamos que los nenes se acostaran. Vamos a sentarnos.
1: Amén.
0: La comunicación. Esto está mal. ¿Sabes? Esto
2: sí,
0: no está bien. Cuando veo que tiene un trabajo un poquito, y yo veo que está un poquito apretado, espérate, pastor, no voy para la iglesia. Quedamos. Y si tenemos que irnos a comer, no vamos a comer. A veces hay que como que pasar una pausa,
2: sí,
0: respirar. Uh-huh. Siempre darle primero lugar a Dios. Amén. Pero hay momentos, uh-huh, hay que también ver qué está pasando. Si estamos viendo esto mal, Señor, hoy me voy a quedar, quiero hablar con Él, quiero estar con Él. Amén. Quiero dar una vuelta, distraer nuestra mente, a ver en qué momento, ¿verdad? Porque el trabajo de Él es un poquito tenso. Uh-huh. Y verdaderamente es lindo poder palpar también a tu esposo el momento que decir, para ti hay que parar. Hay que, porque tú palpas y tú sabes que tu esposo, hay algo que no está de esto, ¿qué pasó? Uh-huh. Y nosotros siempre los alertamos, pero no es nada malo. Es porque puede ser que hay frustración en él, uh-huh, problemas, batallas mentales. Y verdaderamente no debemos de pasar por alto ese momento, esa de tu palpar de que algo le está pasando a mi esposo. Uh-huh. Señor, uno va al aposento. Señor, guíame, dime, amén, qué hago. Pero realmente entre Raúl y yo, a pesar de todo el caos y todo este proceso, el error más grande fue haberla dejado al Señor, uh-huh, pero aún estando lejos, Dios nunca nos abandonó.
1: Lindo.
0: Yo creo que cada vez que íbamos siempre era algo diferente, tú te sentías diferente, y tú estando en el mundo, estando mal, uh-huh, pero tú sabías que eso no era tu lugar.
2: Lindo.
0: Yo podía estar y Dios nunca nos desamparó. Siempre había un mensaje, y yo digo, gracias a esas personas que ponen letreros. Cristo te ama, Dios te espera.
1: Eso es
0: una realidad. Nadie, si nosotros perdemos, yo creo que no sé por qué. Porque es que Dios en todo momento te habla. En todo aspecto hay una palabra, hasta una camisa. No pasa nada, sigue para adelante. Cristo es la fortaleza, Dios es nuestra fortaleza.
2: Amén.
0: Tú dices, en todo momento Dios está hablando. aquel que está apartado o tiene sus problemas en cuestión de matrimonio, las herramientas están.
2: Amén.
0: Porque es que Dios siempre, pero estamos tan afanados que no escuchamos. Amén. No vemos esa misericordia que Dios tiene todos los días con nosotros. Amén. Aún en matrimonio, en caos, yo solamente puedo decir que Ebenezer, el Señor nos ayuda aquí porque pusimos en nuestro corazón y nuestro problema le hicimos al Señor. Aquí está.
2: Amén.
0: Y ahí Dios pues está trabajando cada día con nosotros.
2: Amén.
0: Me siento bendecida poder verlo porque estaba perdiendo amor por él. El mundo me estaba quitando el amor por él. El diablo me estaba quitando el yo verlo y decir, wow, ese es mi esposo. Me estaba quitando eso. Pero cuando llego a los pies de papá, me multiplicó. Ahora, este es mi, ¿sabes? Este es, ¿sabe? Eso lo hace Dios. Dios quita nuestra tristeza, el lamento en baile y transforma nuestra tristeza en alegría.
2: Amén.
0: Y así pues, puedo decir que el Señor pues me devolvió lo que el enemigo me quiso robar.
1: Gloria a Dios. Delicia.
0: Ese amor, ese deseo.
1: Qué bueno.
0: Está Marisa, esposo que tengo.
2: Gloria a Dios, porque ciertamente tenemos un Dios que cuando vamos a Él, ¿verdad? No solamente nos perdona, sino que nos enseña.
1: Amén.
2: Nos enseña a amar mejor.
0: Definitivamente.
2: Mejor, y a la manera de Él. Y ciertamente, ¿verdad? Agradecemos, ¿verdad? Que tengan la valentía de poder testificar esto, porque yo sé que va a ser de mucha bendición. Amén. A muchos. Amén. Matrimonios. ¿Algún consejo, Raúl, que le quiera dar a esos esposos que tal vez están, ¿verdad? En ese momento de debilidad.
3: A esos esposos, ¿verdad? Y matrimonios, están a tiempo todavía.
2: Amén.
3: Esto, ¿verdad? Estás a tiempo todavía. Dios es la solución.
2: Amén.
3: Buscamos del Señor. Si estás apartado, vuelve a los pies de Cristo. Ya Cristo viene.
2: Amén.
3: Dios es el que te puede arreglar tu matrimonio, tu vida, tu familia. Lo que tú perdiste, Dios te lo va a recompensar. Es el mensaje que le puedo dar a los matrimonios, ¿verdad? Y a personas que estén, que piensan apartarse, que no lo hagan en este tiempo.
2: Amén. Amén.
0: Y bien importante que se comuniquen, que no tengan miedo. Nosotros nos casamos. Y es como nuestros amigos también.
2: Ajá.
0: No es malo decirle a tu esposo, papá, arréglate así.
2: Amén.
0: No es malo tener esa confianza porque, hello, ¿sabes? Somos esposos, somos amigos y es lindo no perderle esa confianza.
2: Amén.
0: No darle al enemigo esa oportunidad de destruir algo que Dios ha unido.
2: Qué lindo es el Señor. Sí. De verdad que nos gozamos.
1: Amén.
2: Porque ciertamente es algo clave. La transparencia, la sinceridad y la comunicación en el matrimonio es clave para eso.
1: Amén.
2: Mismo, para evitar que el enemigo tome ventaja.
0: Amén.
2: Porque, ¿verdad? Lo que no ve mi esposo lo veo yo y lo que yo no puedo ver lo ve él. Amén. Y para eso, ¿verdad? Somos un equipo, ¿verdad? Para
1: eso,
2: cuidarnos.
1: Amén.
2: Las espaldas, cuidarnos, ¿verdad? El corazón sobre todas las cosas, porque, como yo siempre digo, nuestro primer prójimo es nuestro esposo, es nuestro cónyuge. Ese es el primer, la persona, el primer ser humano que nosotros vemos.
1: Amén.
2: Al abrir los ojos, ¿verdad?
0: Amén.
2: Y eso es lo que nosotros tenemos que cuidar, la salvación de él, la salvación, ¿verdad? Él tiene que cuidar mi salvación.
0: Amén.
2: Y de eso se trata. Algo más, ¿verdad? Que nos quieran testificar.
0: Yo estoy
2: de
0: bien.
2: Las grandezas de Dios en sus vidas.
0: Yo estoy súper agradecida de esta oportunidad. Estoy bien agradecida de que yo sé que va a ser de gran bendición a muchos matrimonios que nos vayan a ver.
2: Amén.
0: Así con que esperando que tengan esa confianza. Primeramente, poner a Dios, ver un detalle, algo, ves a dónde el Señor.
1: Qué lindo.
0: Tírate de rodillas y dile, Señor, ¿cómo entro? ¿En qué momento entro? Porque hay momentos en que orar sin entrar.
2: Amén.
0: Porque Dios trabaja.
2: Amén.
0: Porque también Dios me arregló eso.
2: Amén.
0: Hay esposas que a veces queremos hacer y dañamos el plan.
2: Amén.
0: De Dios.
2: Amén.
0: Pero cuando
1: Gloria
0: esperamos en el Señor y entramos, ahora puedes hablar. Vemos la diferencia. Porque
2: Amén.
0: Le permitimos a Dios el tomar el control.
2: Amén.
0: Así con que sí es solto que no pierdan esa mirada, ese amor que un día los unió, que si hay algo mal, caste rápido, oración, verlo, nunca perder esa mirada.
2: Amén.
0: De amor, esa primera mirada, ese primer deseo.
2: Uh-huh.
0: Que sigan cultivando, si se está perdiendo, eso es rapidito. Actual, espérate, ¿qué está pasando? Vamos a empezar de cero, vamos
2: Amén.
0: A ir a comer.
2: Amén.
0: Pero siempre mantener esta bendición, porque para mí es una bendición.
2: Amén.
0: Tener un esposo, el que hemos reído, lloramos. Pues, ¿qué? ¿Por qué no podemos hablar? Mira, esto está faltando.
2: Uh-huh.
0: ¿Por qué? Si somos todos, ¿sabes? Y sobre todo está Dios en
2: Amén.
0: El medio. Así con que estamos bien agradecidos por esta oportunidad
2: Amén.
0: Que nos has dado.
2: Amén.
0: y yo sé que va a ser de gran
2: bendición. Gloria a Dios, gracias. Sabemos, ¿verdad?, que ciertamente sí va a ser de mucha edificación. Amén. Y que van a ser muchas familias restauradas, muchos matrimonios restaurados a través de este testimonio. Y siempre, ¿verdad?, como dice su palabra, que me encanta ese versículo, que si Jehová no edifica la casa, en vano trabajan los que le edifican. Así que Cristo tiene que ser el centro de todo lo que hagamos y también de nuestro matrimonio y de nuestro hogar. 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Dios les bendiga.
1: Dios les bendiga.
0: Les bendiga.
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3: Cada uno, aleluya, de los hermanos, amén. Y también, ¿verdad?, cuando conectemos por Maranatha, gloria es el nombre del Señor. Saludamos a nuestros hermanos, alabanza de corderos, aleluya. Maranatha Radio Ministry, ¿verdad?, la emisora que nace en el corazón de Dios para suplir su necesidad. No sé si están ya enlazados, amén. Si me puede chequear por ahí, hermana, amén. Se lo voy a agradecer, gloria a Dios, amén. Bendito Dios, aleluya. Pero queremos, gloria es el nombre del Señor, aprovechar bien el tiempo y saludamos, amén, a nuestros hermanos en Puerto Rico. Amén, les saludamos a nuestros hermanos allá en la Florida, les saludamos a aquellos que nos escuchan a través de la 1460 AM, allá en Juncos, Puerto Rico, saludamos a la base de clero, todo ese cuerpo pastoral, amén, aleluya, los pastores que trabajan con la Asociación de Iglesias Maranatha, amén, bendito Dios, y también, gloria sea el nombre del Señor, aleluya, los otros, ¿verdad?, concilio, asociaciones, amén, ministros, ¿verdad?, que conocemos de muchos años, Alfa Omega, tantos concilios, gloria sea el nombre del Señor, les saludamos, amén, Cristo Misionera, aleluya, y por ahí, ¿verdad?, muchos, son muchos, pero les saludamos en esta hermosa noche, gloria sea el nombre del Señor, aleluya, que el Señor nos ha dado, amén. Y antes, ¿verdad?, de comenzar, aleluya, queremos excusar al pastor Bamondi, ¿verdad?, que no pudo estar con nosotros en esta preciosa noche, aleluya, pero por aquí estamos, amén, y anunciando, ¿verdad?, que vamos a estar en Guatemala, mi hermano, alabanza del colero, estaremos viajando para Guatemala, gloria a Dios, amén, el jueves, amén, y el viernes estaremos, aleluya, creo que es en el Mechor, allá en Guatemala, gloria a Dios, y estaremos visitando también el comedor, ¿verdad?, que está allá de los niños. Gloria sea el nombre del Señor, aleluya, y vamos para allá con esta misión, amén, bendito sea el nombre del Señor, aleluya, y sabemos, ¿verdad?, que va a ser de mucha bendición, vamos con varios hermanos de la iglesia, mi hijo también, Caleb, va por primera vez, alabanza el colero para allá, para Guatemala, ¿verdad?, Dios permita, amén, aleluya, siempre y cuando Dios lo permita, gloria sea el nombre del Señor, trabajamos para una asociación, amén, que hace la diferencia, mi hermano, amén. Llevamos, ¿verdad?, trabajando con Maranatha desde el 2018, gloria es el nombre del Señor, aleluya, llevamos con Maranatha, amén, y algo, ¿verdad?, que nos llamó la atención de la Asociación de Maranatha es, ¿verdad?, la visión que tienen, amén, la visión misionera. Nosotros venimos de una iglesia de 12 años, mi hermano, donde se había sembrado esa semilla hacia las misiones y siempre fue algo, ¿verdad?, que nos llamó mucho la atención, amén, gloria es el nombre del Señor, aleluya, y ¿verdad?, queremos seguir siendo de bendición, amén, a estos lugares donde Dios permite, ¿verdad?, que siempre cuando Dios abra la puerta, amén, mi esposo es el presidente de las misiones, amén, alabanza el culero, y él pues le gusta que yo viaje con él, aleluya, ¿verdad?, y viajamos, gloria a Dios, amén, a hacer, no a vacaciones, mi hermano, amén, sino a hacer la voluntad de Dios, gloria sea el nombre del colero, y poder compartir con estos niños en el comedor, ¿verdad?, que tienen allí en Maranatha, ¿verdad?, y yo sé que va a ser de mucha bendición, amén. Entonces va a ser este fin de semana, amén, que estaremos, Dios permite, ¿verdad?, estaremos viajando hacia Guatemala, gloria es el nombre del Señor, amén. So, vamos a alabanza del colero, saludando nuevamente a cada uno, aleluya, de los que están conectados en esta preciosa noche, gloria es el nombre del Señor. No se vaya desde su lugar cómodo, alabanza del colero, reporte tu sintonía, conéctese, déjele saber a todos sus millones de contactos que usted tiene a través de Facebook, TikTok, lo que sea que usted tenga, mi hermano, alabanza del colero. Y déjale saber que hay un programa en vivo y que no se lo pueden perder. Gloria sea el nombre del Señor. Amén. Y yo sé que va a ser de mucha, mucha bendición. Gloria a Dios. Aleluya. En esta preciosa noche. Amén. Aleluya. Saludamos a Braulio, saludamos a Caroline, a Nadalis, Ruth Dali, Stephanie, Catherine, María Angelí, Denise, Daniel. Amén. Saludamos a Ibis, saludamos a hermano Llorer, saludamos a Daneris, aleluya, a Caroline, saludamos, amén, a Ramón, amén, a Raymond. Dios te bendiga, Raymond, gloria a ese nombre, Señor, y todo aquel, ¿verdad?, que vaya reportado su sintonía, los de Puerto Rico también que se conectan, amén, aleluya, en esta preciosa noche. Vamos a hacer oración para que sea el Espíritu Santo el que tome el control. Padre, en el nombre de Jesús, pedimos ante tu presencia en esta hora, pidiendo que seas tú tomando el control de este programa. Señor amado, ministra las vidas, Padre, conforme sea tu voluntad y la necesidad que hay, Padre, en cada uno de nosotros. Dios mío, Padre, en el nombre poderoso de nuestro Señor Jesucristo, te daremos toda gloria. Amén y amén. Gloria sea el nombre del Señor. Quiero ir a la palabra. Amén. Bendito sea el nombre del Señor. Aleluya. Bendito sea el nombre del Cordero. Aleluya. En el libro de Ageo, gloria sea el nombre del Señor. Aleluya. Y vamos a estar leyendo, bendito sea el nombre del Señor, el versículo 2 y después, amén, estaremos leyendo varios versículos y después brincaremos entonces al versículo 14, amén. Dice así la palabra del Señor en el nombre del Padre, del Hijo y del Espíritu Santo, Ageo capítulo 1, versículo 2 en adelante. Así ha hablado Jehová de los ejércitos, diciendo, este pueblo dice, no ha llegado aún el tiempo de que la casa de Jehová sea reedificada. Entonces vino palabra de Jehová por medio del profeta Ageo diciendo, es para vosotros tiempo, para vosotros de habitar en vuestras casas artesonadas, y esta casa está desierta. Pues así ha dicho Jehová de los ejércitos, meditad bien sobre vuestros caminos, sembráis mucho y recogéis poco, coméis y no saciáis, bebéis y no quedáis satisfechos, os vestís y no os calentáis, y el que trabaja jornal recibe su jornal en saco roto. Así ha dicho Jehová de los ejércitos, meditad sobre vuestros caminos, subid al monte y traed madera, y reedificad la casa y pondré en ella mi voluntad, y seré glorificado, así ha dicho Jehová. Gloria sea el nombre del Señor. Aleluya, el versículo, amén, 10 dice, por eso se detuvo de los cielos sobre vosotros la lluvia y la tierra detuvo sus frutos y llamé la sequía sobre la tierra y sobre los montes, sobre el trigo, sobre el vino, sobre el aceite, sobre todo lo que la tierra produce, sobre los hombres y sobre las bestias y sobre todo trabajo de manos. Amén, aleluya. Y dice, gloria sea el nombre del Señor. Y oyó Zorobabel, hijo de Salatiel, hijo de Josadac, sumo sacerdote, y todo el resto del pueblo, la voz de Jehová su Dios y las palabras del profeta Ageo, como la había enviado Jehová su Dios, y temió el pueblo delante de Jehová. Y el versículo, gloria es el nombre del Señor, 14, dice, y despertó Jehová el espíritu de Zorobabel, hijo de Salatiel, gobernador de Judá, y el espíritu de Josué, hijo de Josadac, sumo sacerdote, y el espíritu de todo el resto del pueblo, y vinieron y trabajaron en la casa de Jehová de los ejércitos en su Dios, perdón, amén. Yo quisiera ministrar, gloria sea el nombre del Señor, amén, en esta preciosa noche, bajo el tema, es tiempo de despertar, es tiempo de despertar, gloria sea el nombre del Señor. Muchas personas, ¿verdad?, en estos días hablan de los tiempos, de las cosas que están sucediendo. Si vemos las noticias, todo lo que se habla, ¿verdad?, es relacionado al tiempo que estamos viviendo. Se habla de que hay tiempo de guerra, se habla de que hay tiempo, alabanza el Cordero, de hambre, se habla de que hay un tiempo, alabanza el Cordero, donde la maldad se ha aumentado, amén. Vemos alabanza el Cordero, aleluya. ¿Dónde el enemigo, bendito sea el nombre del Cordero, aleluya, ha tomado control? Mi alma adora al Señor, aleluya, en este mundo, ¿verdad?, en esta tierra que fue Dios que la creó. Vemos alabanza al Cordero, aleluya, y sabemos, ¿verdad?, que desde el principio, amén, el enemigo quiso poner desorden donde había orden. Ese es el trabajo del enemigo. El enemigo quiere destruir lo que ya está ordenado. Por eso es que la Biblia dice que en el principio creó Dios los cielos y la tierra, ¿ves? Pero dice luego, y la tierra estaba desordenada y vacía. Alabanza al Señor, aleluya. El enemigo siempre, alabanza al Señor, trata de traer y confundir, gloria sea el nombre del Señor, traer confusión a las vidas. Alabanza al Señor, aleluya. En el tiempo que estamos viviendo, trata de poner temor a la gente, mi hermano, gloria a Dios, aleluya. Personas que viven con miedo, con las cosas que están sucediendo. Es tanto el terror de las cosas que están pasando, alabanza al Señor, que la gente no quiere ni salir de sus casas. Que la gente, alabanza al culero, viven atemorizados, amén. Pero nosotros tenemos que entender, alabanza al culero, aleluya, que Dios habla, bendito sea el nombre del Cordero, aleluya, y Dios advierte y advirtió de las cosas que iban a suceder, amén. Y nosotros como iglesia necesitamos, alabanza al Cordero, aleluya, entender que lo que se nos está hablando y se nos está diciendo de hace mucho tiempo atrás se están cumpliendo en este tiempo, amén. Pero en medio de todas las cosas que están pasando, hay una iglesia, mi hermano, hay un pueblo, alabanza al Cordero, que está dormido. Hay un pueblo, gloria sea el nombre del Señor, aleluya. Bendito sea el nombre del Cordero, que está en un tiempo de reposo. Bendito sea el nombre del Señor, aleluya. Y en el libro de Ageo, gloria sea el nombre del Señor, aleluya, vemos cómo el Señor comienza a hablar. Porque mi hermano, si hay algo que Dios hace, y esto, mi hermano, mira, mi hermano, yo estuve apartada por un poco de tiempo, alabanza al Cordero, aleluya, y el que me dominaba a mí, el que me empujaba a mí, no era Dios, porque Dios no quiere que tú te quedes en tu casa, Dios no quiere que tú te apartes, eso lo quiere que el enemigo de las almas, y no quiere que tú tengas una relación cerca con Dios, gloria es el nombre del Señor, aleluya. Entonces, alabanza al Señor, aleluya, Dios es tan bueno, mi hermano, que viendo la condición en la cual nosotros quizás nos encontremos en este tiempo, gloria sea el nombre del Señor, continúa advirtiéndole a cada uno de nosotros que es tiempo de despertar. El tema de esta iglesia, alabanza al Cordero, es despierta iglesia. Mi alma adora a Dios y mi hermano, hasta que suene la trompeta lo voy a seguir diciendo, que la iglesia necesita despertar. Gloria sea el nombre del Señor, aleluya. Entonces, mi hermano, cuando Dios habla, a mí me tiembla mi corazón, aleluya. Cuando Dios dice hablar, cuando Dios dice alabanza al Cordero, ahora me toca a mí. Mi alma adora a Dios. No, mi hermano, Dios tiene que llamarnos la atención de una forma u otra. Y la iglesia, mi hermano, alabanza al Cordero, ha entrado en una sensación, mi hermano, de dormitar. En un tiempo, mi hermano, alabanza al Cordero, donde están en el sueño de la indiferencia, donde le da lo mismo una cosa que otra, si voy a la iglesia o no voy a la iglesia. Hay un espíritu que te está, alabanza al Cordero, aleluya, dominando, que te está queriendo que te duermas en este tiempo. Hay algo que me enseña la palabra a mí. Y la Biblia dice que donde está tu tesoro, ahí está tu corazón. Entonces, mi hermano, nosotros, alabanza al Cordero, algo que me llama la atención en este libro de Ageo es cómo Dios le llama la atención a este pueblo. Bendito sea el nombre del Cordero, aleluya. Y el Señor comienza a hablar, a decir, bendito sea el nombre del Cordero, aleluya. Este pueblo dice, no ha llegado aún el tiempo. ¿Ves? Estamos hablando de que es tiempo de despertar. Pero aquí está diciendo, alabanza al Cordero, en el libro de Ageo, que el pueblo está diciendo, no ha llegado aún el tiempo. Entonces vemos un pueblo que está queriendo controlar, estar en su voluntad, no en la voluntad de Dios. No ha llegado aún el tiempo. Entonces, mi hermano, gloria es el nombre del Señor, aleluya. Si Dios está diciendo esto, es porque este es el comportamiento que estamos viendo, alabanza al Cordero, en la iglesia hoy día. Mi alma adora al Cordero, aleluya. Mi hermano, se anuncian ayunos y la gente no quiere llegar a los ayunos. Mi hermano, gente no quiere ayunar. La gente no quiere, mi hermano, alabanza al Cordero, hablar de ayuno, bendito sea el nombre del Cordero, es decirle a las personas, alabanza al Cordero, aleluya, te va a dar dolor de cabeza, porque lo primero que piensan es el café. Me va a dar dolor de cabeza. No, ellos no piensan lo que hace el ayuno otra vez, ¿verdad? Lo que hace el ayuno, cuando uno ayuna, que quebranta, alabanza al Cordero, y rompe yugo. No es para que, mire, mi hermano, yo no ayuno para que Dios me dé unción. Yo ayuno para que Dios bregue conmigo y que Dios rompa lo que tenga que romper en mi vida. Entonces, mi hermano, alabanza y gloria. Hay un pueblo que está diciendo, no es el tiempo de ayunar. No, es tiempo de ayunar. No es el tiempo de buscar a Dios. ¿Por qué tanta vigilia? ¿Por qué tanta salida? ¿Por qué tanto alabanza y cordero campamento? ¿Por qué tanto ayuno? Bendito sea el nombre del Cordero, aleluya. ¿Qué se cree el ministro? ¿Qué se cree el pastor? Que yo no tengo familia. Entonces, ¿qué estamos haciendo? Bendito sea el nombre del Cordero. Estamos decidiendo. Alabanza al Cordero. Estamos nosotros tratando de controlar. Bendito sea el nombre del Cordero, aleluya. Y este pueblo decía, no ha llegado aún el tiempo. Es tiempo de parisear. No, mi hermano, la Biblia dice que mi hermano habla de los días de Noé. Que la gente estaba, ¿qué? Cazando y fiestando. Alabanza al Cordero, aleluya. Que así va a ser, alabanza al Cordero, aleluya. El arrebatamiento de la iglesia, mi hermano. Muchos no se van a dar ni de cuenta. Entonces, mi hermano, yo le voy a decir algo a usted en esta noche. Escúcheme claro lo que yo le voy a decir. Usted no puede desenfocarse, bendito Dios. Mi hermano, hoy, mira, mi hermano, yo le voy a decir la verdad. Gloria es el nombre del Cordero. La Biblia habla que va a llegar un tiempo donde van a querer buscar a Dios de madrugada y no lo van a encontrar. Que van a querer buscar palabra y no la van a encontrar. Ahí dice, por cuanto desecharon mi voz, me buscarán de madrugada y no me van a encontrar. Usted sabe que es que Dios diga, yo no, tú vas a tratar de hablar conmigo en la mañana y yo no te voy a responder porque cuando yo llamé tú no quisiste hacerme caso. Tú sabes que el Señor cierre sus oídos, mi hermano, y diga, ya yo me cansé de bregar contigo. ¿Por qué? Porque nosotros estamos diciendo, no, Dios dice, es el tiempo de buscarme, pero nosotros estamos diciendo, no es el tiempo todavía. Yo tengo que disfrutar la vida. ¿Tú sabes cuánta juventud, mi hermano, se apartan? Alabanza al Cordero, ¿disfrutar qué, mi hermano? Bendito sea el nombre del Cordero. Si no hay, mi hermano, mejor disfrute que tener una vida eterna allá arriba en los cielos. Hermano, yo en estos días yo he estado diciendo, mira, si yo estuviera apartada, yo corro a los pies de Cristo con todas las cosas que están pasando. Le hablaba a mi suegro ahorita y le decía, ¿tú escuchaste lo del caso del sarampión? Eso está corriendo feo, un brote, mi hermano. Eso no se escuchaba antes. Entonces, mi hermano, alabanza al Cordero, aleluya, muchas cosas están pasando. ¿Pero qué hace la iglesia? La iglesia está dormida, la iglesia está en un estado de quietud, la iglesia está, mi hermano, alabanza al Cordero, aleluya, olvidándose quiénes son. ¿Sabes por qué la gente se duerme? Porque se le olvida quiénes son. Han perdido la identidad, han perdido, mi hermano. Mira, yo les voy a decir algo, usted no puede, alabanza al Cordero, vencer si usted no ora y ayuna en este tiempo. O sea, Yo estoy cansado. ¿Cuántas veces vas a acostarte en la noche sin por lo menos tirarte de rodillas, hablar con Dios y decirle, Señor, gracias por este día? Porque tú eres el que me mantienes aquí. Y entonces vemos cómo este pueblo está diciendo, no ha llegado aún el tiempo. Y dicen, entonces identifican el tiempo, qué tiempo están hablando. Y ellos dicen, el tiempo de que la casa de Jehová sea reedificada. Dios está diciendo, mira, mi hermano, Dios viene a buscar una iglesia santa, sin manchas y sin arrugas, ¿ok? Entonces, si este pueblo está diciendo, no ha llegado el tiempo de los cambios, a mí nadie me va a cambiar. No, mi hermano, cuando yo me convertí a Cristo, cada uno Dios brega con ellos diferente, conmigo fue un trato así, rápido. ¿Me entiende? Y yo, Señor, esto no, dice, No, tú tienes que bregar con esto. Porque yo le estoy diciendo a Dios, todavía no ha llegado el tiempo de que, porque todo el mundo piensa en el templo, ¿verdad? Pero es este el que necesita ser reedificado. Usted tiene que reconocer, mi hermano, de dónde usted ha caído. Usted tiene que reconocer que ya no es el mismo de antes, que su devoción no es la misma que antes. Mi hermano, alabanza al Cordero, Jesús, alabanza al Cordero, aleluya. Dios le habla a la iglesia de Apocalipsis y le dice, pero tengo contra ti una de las iglesias que has dejado tu primer amor. O sea, ya no me amas como antes, ya no me amas como al principio. Otras cosas son antes que yo. Bendito Dios, alabanza al Cordero, aleluya. Mira, mi hermano, gente que le pide a Dios hijos, pues Dios le da los hijos. ¿Por qué tú le vas a devolver a Dios si ya Dios te dio lo que tú querías? Pues ahora, levántate, reedifica tu casa. Bendito sea el nombre del Cordero, aleluya. Entonces dice alabanza al Cordero que vino palabra de Jehová diciendo por medio del profeta. Ahora estamos hablando alabanza al Cordero. Primero Jehová hablando. Pero ahora vemos alabanza al Cordero que por medio del profeta comienza Dios a hablar. Mi hermano, profetas hoy día, alabanza al Cordero, ministros hoy día, que lo que hablan es tontería, que lo que han convertido la casa de Dios es un club social. Aleluya, chistes por todos los lados para hacer el pueblo reírse. Y ese pueblo se va vacío para la casa. Ese pueblo se va dormido. No, aquí lo que va a despertar el espíritu del pueblo es la palabra de Dios. Mi hermano, alabanza al Cordero, hay un fundamento que no se puede cambiar. Bendito Dios, aleluya. Mira, gloria sea el nombre del Cordero. Si lo que entretiene al pueblo es que el ministro venga disfrazado de payaso, pues yo no sé qué tiempo estamos viviendo. Porque mi pastor nunca se vistió de payaso. Mi pastor se iba al cuarto, alabanza al Cordero. Aleluya, estaba por horas buscando palabras para el pueblo. Aleluya. Pero no hay tiempo, bendito Dios, porque no ha llegado el tiempo de que la casa sea edificada. Mi alma adora el Cordero, aleluya. Y el profeta, bendito Dios, porque aquí hay que tener conexión con Dios. Oh, no me atrevo a decir esa palabra al pueblo porque el pueblo se va. No hay que hablar lo que Dios dice. Y cuando Dios habla, mi hermano, tiemble delante de él toda la tierra. Gloria sea el nombre del Cordero. Ahorita estaba en mi cuarto, lloraba, aleluya, y me acordaba de este himno de Rebeca. Bendito Dios Berrío, ¿verdad? Que lo canta. Gloria sea el nombre del Cordero, aleluya. Oh, gloria a Dios. Cuando comencé a buscar el mensaje, el Señor me dirigió, ahí es que tienes que hablar. Y él

solada. Hay que profetizar en este tiempo. Alabanza escolar, hay que profetizar al espíritu del pueblo. Hay que decirle al pueblo que es tiempo de despertar. Hay que decirle al pueblo, alabanza escolar, aleluya. Y que ese pueblo reconozca que hay algo que le está robando el tiempo de Dios. Mi alma adora a Dios y no hay nada aquí en la tierra que sustituya, bendito Dios, el tiempo que se supone que le pertenezca a Dios. Gloria sea el nombre del Señor. Usted no se da cuenta, mi hermano, tanto entretenimiento por todos los lados. Antes era, aleluya, estoy rentando una película y tenía que ir a un video store y después entró el Redbox, alabanza escuela, donde todavía tenían que ir, pero ahora tú te sientas en tu casa, tienen Netflix, tienen Disney, tienen tantos, alabanza escuela, de tu escoger. Días que no hay culto, aleluya, ¿dónde se ven los altares familiares? ¿Dónde se ve el sacerdote de la casa agarrando a sus hijos y diciéndole, vamos a sentarnos en la casa que vamos a aprender la palabra? Pero le hemos dejado la palabra a la maestra de clase bíblica. Yo le voy a decir algo, yo me sentaba con mis hijos, yo les instruía, yo les enseñaba ahí la palabra, gloria a Dios. Bendito sea el nombre del Cordero, aleluya. Pero hoy día en las casas, mi hermano, lo que se ve, mi hermano, mi alma adora a Dios, es alabanza al Cordero, lo que se está hablando aquí en el libro de Ageo, un pueblo que está durmiendo, bendito Dios, el diablo va shandali, va shoha, metiéndose en las casas, operando en esos hijos, en esa juventud. Mi alma adora a Dios, metido en esos juegos, mi hermano, que los tienen atados, muchachitos malcriados con sus padres, aleluya, pero es porque papá y mamá no tienen tiempo para ellos, porque están tan ocupados en tantas cosas, y el enemigo metiéndose en la casa, y la iglesia está dormida, y el enemigo queriendo destruir, y Dios diciendo, es tiempo de despertar, mira lo que está pasando a tu alrededor, gente, mi hermano, que se han quedado en su casa, gente que ya no llega a la iglesia, gente que se congrega a través del internet. Está bien que si usted vive en un lugar que no pueda llegar quizá a la iglesia porque le queda bien lejos, pero que usted tenga una iglesia y usted decida quedarse en su casa. Hay un espíritu que está dormido, hay un espíritu que tiene que despertar. Alabanza el Cordero, aleluya, poderoso el nombre de Dios. Aleluya. Y el profeta habló. Y el profeta con la autoridad le dijo a aquel pueblo: es para. Poderoso el nombre del Señor. Oh, gloria a Dios. Aleluya. Oh, gloria a Dios, pues claro que se va a apagar el micrófono, mi hermano, bendito Dios, aleluya, gloria a Dios, aleluya. Es para vosotros tiempo, para vosotros de habitar en vuestras casas, aleluya. Hoy Dios te está hablando, gloria sea el nombre del Señor, aleluya. Si me puede dar el otro que se parece a este, el otro, gloria, oh, le puede cambiar la batería a este. Gloria sea el nombre del Señor, aleluya. Es para vosotros tiempo, es para vosotros, alabanza el Cordero, tiempo de habitar vuestras casas. O sea, se le está haciendo una pregunta, aleluya. ¿Qué ustedes están diciendo? ¿Cómo que no es tiempo? Alabanza el Cordero, hay un pueblo que quiere controlar, mi hermano, la iglesia de la Odisea, bendito Dios, aleluya. El ministro llama, alabanza el Cordero, para que el pueblo venga a ayunar, pero no, yo tengo que descansar, aleluya. Mira, tú tienes que entender que si Dios puso ese líder al frente, alabanza el Cordero, es la voz de Dios, bendito Dios, mediante ese hombre, alabanza el Cordero, y ese hombre lo que le, aleluya, lo que le interesa, bendito Dios, no es el dinero como mucho, mi alma adora a Dios, ese pueblo, ese ministro, lo que le importa es que ese pueblo despierte en este tiempo, gloria a Dios, aleluya. Y hoy Dios viene a sacudirte, hoy Dios viene a hablarte, hoy Dios viene a decir, gloria sea el nombre del Señor, es tiempo de despertar, alabanza el Cordero.
Es tiempo de despertar. Pero, aleluya, mira, bendito Dios, tienes que entender, alabanza el colero. Fíjate dónde tú has caído. La Biblia dice, reconoce de dónde has caído. Aleluya, ¿qué hiciste? ¿Dónde te descuidaste? Aleluya. La Biblia dice, vosotros corríais bien, ¿quién os estorbó para no obedecer a la verdad? Aleluya. ¿Qué fue lo que te pasó? ¿Qué fue lo que te sucedió? Gloria sea el nombre del Señor. Aleluya. Mi alma adora a Dios. Tenemos tanta excusa. Bendito sea el nombre del Cordero. Aleluya. Mi alma adora a Dios. Y el profeta le está diciendo, es para vosotros tiempo de quedarte en tu casa. Es para vosotros tiempo, alabanza el Cordero, de pasarlo. Aleluya, en lo tuyo. Bendito Dios. Gloria sea el nombre del Cordero. Y dice, y esta casa desierta. Bendito Dios. Aleluya. Oh, gloria a Dios. Bendito sea el nombre del Cordero. Muchos se han alejado de la casa de Dios. Mi alma adora al Cordero. Aleluya. Muchos ya no quieren llegar a la casa de Dios. Aleluya. Muchos ya no quieren llegar a los cultos. Le es fastidio. Como cuando Dios enviaba aquel maná, aquel pueblo. Aleluya. Mira, mi hermano, eso era tremendo. Un maná que descendía de los cielos. Aleluya. Y aquel pueblo dijo que estaban hastiados de aquel maná. Bendito sea el nombre del Cordero. ¿Cómo le va a hablar a sí, aleluya, el pan que descendía del cielo, al pan de noble, gloria sea el nombre del Cordero? Pero aquel pueblo dijo, ya estamos cansados de tanto maná. Y al pueblo que está cansado de escuchar la palabra, y ellos dicen lo mismo siempre. Pero yo te voy a decir algo, no es a través de tu anécdota, no es a través de lo que tú puedas traer al pueblo, es a través de la palabra. Lo que despierta el espíritu del pueblo es la palabra. Gloria sea el nombre de Dios. Por eso que fue que cuando Satanás trató de hablarle a Jesús, aleluya, después de haber ayunado 40 días, 40 noches, no pudo en contra de aquella verdad, porque el verbo se encarnó. Gloria sea el nombre del Cordero. Aleluya. Lo que salía de Jesús era palabra. Y lo, si tú lo que tienes dentro de ti es el Padre, el Hijo, el Espíritu Santo, se supone que lo que salga de tu boca sea palabra, sea edificación, sea lo que alabanza el Cordero. Aleluya, despierta el espíritu del que está durmiendo. Gloria sea el nombre del Señor. Y aquel alabanza el Cordero, profeta con autoridad, le dijo, pues así ha dicho Jehová de los ejércitos, meditar bien sobre vuestros caminos. Y hoy Dios te dice, meditar, medita, aplica vuestro corazón a vuestros caminos. Aleluya. Siéntate a pensar, oh gloria sea el nombre del Cordero. Aleluya. Siéntate a pensar qué estás haciendo. Siéntate a pensar cuándo fue la última vez que leíste la palabra, porque hoy día la gente no quiere leer la Biblia, iglesia. Oh, mi alma te adora, Dios. Tú no sabes, mi hermano, bendito sea el nombre del Cordero, cuánta pena y tristeza le da a Dios. La gente no sabe dónde está Sofonía. La gente no sabe dónde están los libros de la Biblia, porque ya no se sientan a escudriñar las Escrituras. Y la Biblia dice, escudriñar las Escrituras, porque en ellas os parece que tenéis la vida eterna. Y estas son las que dan testimonio de mí, oh gloria a Dios. Esa es la que te va a despertar, oh gloria a Dios. Aleluya. No el amigo, no el jangueo, no estar yendo para aquí y para allá. Es el secreto de Dios, es el alabanza al Cordero. Aleluya. La búsqueda, bendito sea el nombre del Cordero. Aleluya. Y hay que meditar. Sembráis mucho y recogéis poco, y no saciáis, bebéis y no quedáis satisfechos. Os vestir no es calentar, y el que trabaja jornal recibe su jornal en saco roto. Yo cobro y estoy pelado. Medita bien lo que está pasando. Hay tanto overtime que hago y no tengo dinero. Medita bien. El dinero no lo es todo en el mundo. ¿De qué le vale al hombre granjear y obtener tanta riqueza y al fin y al cabo su alma se pierda?
Aquel hombre, alabanza el colero, dice tanta aleluya que he logrado y tanto que he guardado, alabanza el colero, alma mía, repósate. ¿Y qué le dijeron? Necio, si hoy vienen a buscar tu alma, ¿y todo esto de quién será? Es tiempo, alabanza el colero, de despertar. Es tiempo de acumular riquezas en los cielos. Es tiempo, alabanza el colero, aleluya. En el retiro, en el campamento de damas, nos decía que nos tenemos que encontrar a nosotras mismas. ¿Dónde fue que tú caíste? Aleluya, gloria, ya no tengo ánimo. ¿Qué te sucedió? Bendito sea el nombre del Cordero, aleluya. Mira, mi hermano, yo era una persona, alabanza el Señor, yo estuve en mi iglesia 12 años. Y tú sabes que a mí no me, mi pastora la amo un montón. Pero mi pastora no se pasaba llamándome a mí para ver cómo yo estaba. Mari, está hecha para adelante. Pero hoy día tú tienes que empujar a la iglesia. Porque si tú no los empujas a darle la manita, mira. Pero se supone que cuando llegamos a la iglesia, esa palabra sea suficiente ¿para qué? Para ayudarme. Gloria a ser. ¿Tú sabes lo que pasa con la iglesia hoy día? Que la iglesia no se sienta a meditar por lo que se habla. Entonces hay que tener un momento de celar. Me siento a ver qué se habló. Pero escuchaba un predicador ahorita, ¿sabes lo que decía? Le pregunto a la iglesia el domingo, ¿de qué fue el tema? ¿No saben? No saben. Porque su mente está dormida. Mira, mi hermano, su corazón no está aquí en la casa de Dios. Están dormidos espiritualmente. El problema cuando la iglesia se duerme espiritualmente es que si suena la trompeta, mi hermano, no vamos para ningún lado. Entonces, alabanza el colero, Dios nos manda a meditar. ¿Qué es lo que está pasando? Medita bien sobre tu camino. ¿Dónde estoy yo en tu vida? Entonces, alabanza el colero, ¿nos manda a qué? Subir al monte. ¿Me van a empujar a subir? No, se te abrió la puerta para que suba. Sube al monte, vamos. No voy para la iglesia más porque la hermana no me saludó. Sube al monte. Ayer se hablaba de la llenura del Espíritu Santo. Y cuando tú estás lleno del Espíritu Santo, mi hermano, no hay nada que te moleste. Poderoso el nombre del Cordero. Subir al monte. Bendito sea el nombre del Cordero. Aleluya. Subir al monte y que traer madera. O sea, cuando tú subes al monte, tú no puedes subir con las manos vacías. Hoy yo vengo para la iglesia y me siento ahí. Olvídate. Tú estás entrando en la casa de Dios. Esto es simplemente un templo. Gloria sea el nombre del Señor, aleluya. Pero aquí habitamos los hermanos juntos y en armonía. Y allí envía Jehová bendición y vida eterna. Y mi hermano, yo le voy a decir algo. Es un peligro cuando el líder del altar está dormido. Porque según el pueblo, es sacerdote. El pueblo, si el sacerdote está dormido, el pueblo va a dormirse. Si el sacerdote alabanza el colero, deja de orar, el pueblo no ora. Gloria sea el nombre del Cordero, aleluya. Entonces, bendito sea el nombre del Cordero. Mientras Ageo está ministrando, alabanza el Cordero, trayendo esta palabra. Gloria sea el nombre del Señor, aleluya. Le está diciendo, es tiempo de levantarse. Es tiempo de subir al monte. Es tiempo de traer madera. ¿Por qué? Porque yo voy a trabajar para levantar esto que está en ruinas. Oh, no me venga a decir a mí, pastora, que yo estoy en ruinas. Tu relación con Dios está en ruinas. La iglesia hoy día, bendito sea el nombre del Cordero, necesita una relación personal con Dios. No, mira, mi hermano, bendito Dios, aleluya. Yo hablaba con alguien hoy en mi trabajo, a la base del Cordero, y me decía, yo voy para un campamento de caballeros a la base del Cordero y allí nos quitan los celulares, oye. 200 hombres que se reúnen todos los años y le quitan el celular. Yo le dije, sí, porque es bueno, porque avoid the distractions. Las distracciones. O subes al monte. No te dice, sube al monte y trae tu celular. Sube al monte y trae tu tableta. Pero hoy día queremos subir al monte en live para que todo el mundo vea dónde estamos. No, eso no es secreto de Dios.
Y tú sabes qué tristeza, mi hermano, que Dios se sienta en su trono diciendo, yo necesito una relación, aleluya, personal con mi pueblo, y mi pueblo, alabanza con la luz, ya no sabe lo que es el secreto. Te manda a ti a subir. Te manda a ti a alabanza colero a traer la madera porque vamos a trabajar en reedificar lo que se ha arruinado. Tú sabes que el que suene la trompeta, mi hermano, y nos quedemos. Qué triste sería después de haber caminado un trecho largo, tomado de su mano, vivir lejos del Señor. Eso es triste, mi hermano. No vivas lejos de Dios. Alabanza al cuadro, Cristo te está llamando. Él te está diciendo, es tiempo de subir al monte. Bendito sea el nombre del Cordero, aleluya. Moisés lo mandó a subir al monte. ¿Y Moisés qué hizo? Subió al monte. Sube al monte, trae madera. Reedifica la casa, vamos. Señor, yo necesito, mira, mi hermana llora y grita, hermanito llora y grita y dile, Señor, yo necesito que tú me reedifiques. Yo necesito, aleluya, restablecer esta relación que yo tenía contigo. Mira, Dios va a permitir interrupciones en tu vida. Lo estuvimos ministrando a la base del cordero varias semanas atrás. Prepárate para ser interrumpido y Dios va a permitir interrupciones para que tú te acuerdes de Él. Bendito sea el nombre del Cordero. Y cuando subimos y comenzamos a reedificar la casa, cuando, aleluya, el enemigo te susurra en el oído y te dice, no llega a la iglesia hoy, quédate durmiendo. Tú te dices, no, yo tengo que subir, yo tengo que reedificar lo que está arruinado en mí. Sube al monte, trae madera, reedifica la casa. Porque nos toca a nosotros hacerlo. Y entonces, ¿qué dice después? El Señor dice, y después yo voy a poner mi voluntad, porque tú siempre has querido hacer la tuya. Pero cuando alabanza el cuadro de Dios tomando el control, entonces Él dice, entonces cuando tú comienzas a poner tu parte, yo voy a poner mi voluntad en ti. Y voy a ser glorificado, ha dicho Jehová. Gloria sea el nombre del Señor, aleluya. Y ya estoy terminando, pero mientras yo leía todo esto, mi hermano, es tremendo porque la sequía está llegando a muchos. Y aquí habla sobre la sequía. Dice, están buscando mucho y no están hallando nada, están hallando poco. Y encerráis escasez y yo los disiparé en un soplo, porque dice Jehová de los ejércitos, por cuanto mi casa está desierta y cada uno de vosotros corre a su propia casa. Es tiempo de unirnos en un mismo espíritu. Es tiempo de levantarnos a edificar. Porque si no, mi hermano, si no hacemos caso, dice que se va a detener la lluvia. La tierra va a detener sus frutos. La sequía va a llegar, mi hermano, y menciona varias cosas. Y cuando alabanza el colero, aleluya, cuando hay sequía, mi hermano, eso es como estar en un desierto. No se siente nada, bendito sea el nombre del Cordero, aleluya. Pero, mi hermano, vamos a culminar este mensaje. Despierta, alabanza el colero, aleluya, es tiempo de despertar. Es tiempo de subir al monte, es tiempo de buscar madera, es tiempo de buscar la presencia de Dios. Y cuando nosotros comenzamos a hacer caso a lo que Dios está hablando, alabanza el Cordero, aleluya, Dios va a despertar el espíritu, alabanza el Cordero, aleluya. En el libro de Ezequiel habla Dios a aquel profeta y le dice, profetiza el espíritu, profetiza, gloria sea el nombre del Cordero, profetiza los huesos, profetiza, bendito sea el nombre del Cordero, espíritu, mi alma adora a Dios. Y oh, alabanza el Cordero, aleluya, llamamos, bendito Dios, aleluya, a que Dios despierte el espíritu de aquel que está dormido, bendito Dios, aleluya, que es tiempo de despertar, es tiempo, alabanza el Cordero, de buscar la presencia de Dios, es tiempo de despegarnos de este mundo, mi alma adora a Dios. Mañana puede ser que no estemos aquí, alabanza el Cordero, aleluya, mi alma adora al Señor. Noé y su familia fueron salvos.
a través de un pregón que hizo, que la tierra iba a ser destruida, que corrieran, pero mi hermano, el hombre no quiso hacer caso, solo los animales llegaron, se salvaron, pero toda aquella generación pereció. Solamente Noé y su familia fueron salvos. Mi hermano, balanzas, peso falso, abominación a Jehová. Las pesas justas son las que Dios busca. ¿Qué peso estaremos dando nosotros? Mano, suelta el celular. Mano, suelta el celular. Volvámonos a la Biblia. Volvámonos a la palabra. Volvámonos a tener ese tiempo, esa comunión con Dios de rodillas delante de la presencia de Dios sin que nadie te moleste. Entierra el celular afuera. Llévalo de lejos. Para que tú puedas tener esa comunión con Dios. Las Biblias, mi hermano, ya no son como las Biblias de antes, que las tenían marcadas la gente. Las Biblias hoy día tú las ves en las iglesias nuevecitas. No están dobladas las páginas. No están marcadas como se marcaban antes. Hay que volver al principio. No porque todo está en el celular, no es lo mismo. Gloria sea el nombre del Señor. Es tiempo de subir al monte. Y dice que Jehová, en el versículo 14, y despertó Jehová. En el versículo 12 dice, porque mi hermano, cuando Dios dice llama la sequía sobre uno, mi hermano, yo no la quiero sobre mí. Yo voy a hacer caso y yo voy a hacer, espérate Dios, que yo tengo que subir al monte. Mi hermano, a veces usted tiene que meterse en modo de avión. Alabanza el color y simplemente tener conexión con Dios. Y aquel pueblo cuando escuchó que venía sequía, que el gozo se iba a ir porque el vino representa el gozo. El aceite, el espíritu, mi hermano, y tantas cosas, el pan. La palabra, mi hermano, que no se escuche más nada. Le gracias a Dios que usted tiene palabra, alabanza el colero. Porque hay lugares donde ya no hay palabra. Ya tú ves el líder, mi hermano, ya ellos no tienen nada que hablar. Ellos van a Google y buscan un mensaje que traer al pueblo porque ya no hay voz de Dios. Y entonces dice el versículo 12, oyó Zorobabel, hijo de Salatiel, hijo y Josué, hijo de Josadac, sumo sacerdote, y todo el resto del pueblo, la voz de Jehová su Dios y las palabras del profeta Ageo, como la había enviado Jehová su Dios, y temió el pueblo delante de Jehová. Entonces Ageo, enviado de Jehová, habló por mandato de Jehová al pueblo, diciendo, yo estoy con vosotros, dice Jehová. Él está contigo, mi pueblo. Y despertó Jehová, y esto es lo que Dios va a hacer hoy. Hoy Dios va a despertar tu espíritu. Y despertó Jehová el espíritu de Zorobabel. Gloria sea el nombre del Señor, aleluya. Mi alma adora al Cordero, aleluya. El gobernador. Gobernador de Judá y el espíritu de Josadac, sumo sacerdote. Es porque el espíritu se puede dormir. Pero el líder necesita despertar. Mira, mi hermano, yo puedo entender la changuería de un pueblo. Yo llevo pastoreando con mi esposo 11 años. Vamos para 11 años. Pero en el ministerio, mi hermano, llevamos bastante tiempo. Amén. Mi esposo fue copastor, diácono de la otra iglesia donde estuvimos. 12 años en la misma iglesia. Yo puedo entender la changuería del pueblo, pero mi hermano, cuando un ministro se pone chango, yo no entiendo por qué es ministro. I'm sorry. Porque aquí, alabanza el colero, aleluya. Si para esta hora fuiste llamado, no es tiempo de ponernos chango. Es tiempo de, no, pero es que, no, tú eres el líder. Entonces, el primero que Dios tiene que despertar es al líder. Y dice, alabanza el colero, aleluya. Bendito Dios, y despertó Jehová el espíritu de Zorobabel, hijo de Salatiel, gobernador de Judá, y el espíritu de Josué, hijo de Josadac, sumo sacerdote, y después que el espíritu del resto
de todo el resto del pueblo y vinieron y trabajaron. Quiere decir que cuando no estamos trabajando es porque estamos dormidos. Y trabajaron en la casa de Jehová de los ejércitos, su Dios. Ya yo quiero llegar al templo, yo quiero limpiar, yo quiero hacer esto, yo quiero cortar la grama, yo quiero limpiar los atrios. Ese es un espíritu que está despierto. Yo estoy loca que llegue a la iglesia. Yo estoy loca que un hermanito abra la iglesia por la mañana para ir a orar. No, pero todo el mundo quiere ir a janguear. Pero cuando se abre el templo, ¿dónde vamos? ¿Por qué no invitar a un hermanito nuevo a orar a la iglesia? ¿Ah? Pero no, vamos a janguear, vamos para allá. ¿Qué edificación le da estando ese nuevo? Llévalo al templo a orar. Enséñale a la base del colero que el fundamento está firme y el fundamento comienza con la oración y el ayuno. Ese no puede ser cambiado. No hay otro fundamento. A la base del colero, aleluya. El celular, mi hermano, mi alma adora a Dios. No que sea malo, pero cuando te lleva el tiempo de Dios, te vas a caer. Porque ya no tienes esa misma relación que tenías con Dios antes. Entonces, mi hermano, alabanza el colero, aleluya, si se abre el templo a orar, vaya a orar, no a bochinchar. Porque estás que dentro de la casa y Dios está diciendo, mi casa está desierta y cada cual está yendo para lo suyo. Vamos a correr al templo. Vamos a buscar llenura. Vamos a volver a llorar en el altar. Mi hermano, los cultos de oración y ya terminando. Ya cerré. Pero los cultos de oración, mi hermano, la gente no quiere orar. La gente no sabe qué es orar, mi hermano. La gente llega y se sienta en las bancas, en las sillas. Ya la gente no se escucha los gemidos. Mi hermano, ¿cómo es posible que la iglesia, viendo lo que está pasando hoy día, ya no llora delante de la presencia de Dios? Hay que decirle a Dios, despierta mi espíritu y hazme llorar. ¿Tú sabes por qué? Porque cuando no lloramos viendo lo que está pasando, es que estamos dormidos espiritualmente. Despierta, iglesia. Es tiempo de despertar. Es tiempo de volver a la iglesia. Tú que te quedaste en tu casa, no te vas a salvar de esa forma, bendito Dios. La Biblia lo dice claro. No dejando de congregarnos, como muchos tienen por costumbre. Hay que llegar a la casa de Dios. Fe viene por el oír. Y el oír la palabra, no es lo mismo que usted está escuchándome allá que me ven a escuchar aquí. Aleluya. So, digámosle al Señor en esta noche, es tiempo de despertar. So, si es tiempo de despertar, yo necesito que tú despiertes mi espíritu. Y si hay alguno que quiere darle su corazón al Señor en esta noche, entrégale tu corazón al Señor. Puedes textearnos, llamarnos 440-296-9501. Es tiempo de despertar, gloria sea el nombre del Señor. Padre, en el nombre de Jesús, vengo ante tu presencia en esta hora. Te doy gracias por esta palabra. Es tiempo de despertar. Despierta la iglesia, despierta el pueblo. Que no nos quedemos dormidos, Padre, en este tiempo que estamos viviendo, Señor amado Dios. Tiempos difíciles, Padre, que nos ha tocado vivir, Señor Jesucristo, Dios mío. Y yo te pido, Padre, que seas tú obrando, que seas tú glorificándote, Señor Jesucristo, Dios mío, Padre Dios. Oh, Dios, glorifícate, Señor Jesucristo, Dios mío, de una forma especial, Señor amado Dios. Que podamos, Señor, volver al principio. Que podamos, Señor amado, agarrar la palabra nuevamente. Asentarnos, Padre, escudriñar esas escrituras como lo hacíamos antes, Dios mío, Padre, en el nombre poderoso de Jesucristo. Despierta el espíritu que está dormido, Padre, en el nombre de Jesús. Te damos gracias, Señor. Amén y amén. Es tiempo de despertar. Gloria sea el nombre del Señor. Es tiempo. Bendito sea el nombre del Cordero. Aleluya. Bendito sea el nombre del Cordero. Aleluya. Mi alma adora al Señor. Aleluya. Es tiempo de volver al principio. Iglesia, Dios te bendiga. Dios te guarde. Acuérdate. Amén. Aleluya. El próximo lunes este programa Despierta Iglesia, que se transmite todos los lunes de 7 a 8 de la noche. Dios te bendiga y Dios te guarde.